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Tenemos también un correo electrónico. 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
2: El nombre del Señor es nuestra torre fuerte. Corre hacia Él.

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3: En ocasiones, cuando las preocupaciones y el dolor nos agobian, somos rápidos para juzgar lo que Dios hace en nuestras vidas. Decidimos si lo que Él está haciendo está bien, según nuestra opinión. Es realmente presuntuoso hacerlo, pero lo hacemos de todas formas. ¿Y de dónde sacamos los parámetros para juzgar lo que está bien o mal? En realidad, provienen de Dios mismo. Fue Él quien escribió la definición de bien

0: porque Dios es absolutamente justo. No hay parcialidad en Dios. En Segunda de Crónicas dice, porque el Señor no permite injusticias, favoritismos ni sobornos. La garantía de que Dios hará lo justo me alienta, ya que veo mucha injusticia que no entiendo y que no puedo cambiar. Pero puedo entregar a Dios lo que no entiendo, sabiendo que el juez de toda la tierra hará lo correcto, porque es su naturaleza. ¿Hará Dios siempre lo que es justo para ti? Definitivamente sí. Un hombre le preguntó a un exitoso comerciante, «¿Usted le entregó a Dios su negocio y prosperó? Yo le entregué el mío y fracasé». Él respondió, «Si se lo entregó a Dios, entonces ¿por qué se preocupa por cómo le fue? No cargues con todos los problemas sobre tus hombros». Si le entregas tu vida a Dios, puedes confiar en que Él hará lo correcto. Lo entiendas o no, cuando la preocupación y la depresión intenten convencerte de lo contrario, pregúntate, ¿el juez de toda la tierra no ha de hacer lo que es justo?
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2: He desarrollado un hábito que me ayuda a mantener vivas mis amistades. Al final de tomar un café con un amigo, me aseguro de poner otra fecha en el calendario para volver a reunirnos. Incluso si faltan meses y meses, porque necesitamos vernos para mantener el compañerismo. Esto es Pautas para Vivir. De la misma manera, necesitamos estar junto a Dios para tener una relación con Él. Ven y habla conmigo, le dijo Dios a David, el escritor de los Salmos. Y Dios también se lo dice a usted en el Salmo 27:8. Oh, está hablando de la oración. Podría pensar usted, pero eso no es todo. Nuestros momentos de oración son a menudo rápidos, unidireccionales y transaccionales. Dios quiere visitarle, quiere compartir los detalles más minuciosos de sus luchas, sus alegrías, sus preguntas, al igual que la comunicación entre dos buenos amigos mientras se toman un café. Más adelante en los Salmos, cuando David habla con Dios, «Oh Señor», dice, Tú has examinado mi corazón y sabes todo acerca de mí. Ya sabes cuando me siento o me levanto. Conoces mis pensamientos incluso cuando estoy lejos. Me ves cuando viajo y cuando descanso en casa. Sabes todo lo que hago. Tú sabes lo que voy a decir antes de decirlo. La próxima vez que Dios diga, ven y habla conmigo, respondamos como David con un, Señor, ya voy.
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6: Pues bien, muchas gracias por acompañarnos hoy. 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Pues bien, abramos nuestra Biblia y empecemos nuestra consideración del tema Dios está en control.

0: Hoy quiero hablarles de un Dios soberano. Eso significa que no hay tal cosa como la suerte. Todo lo que le sucede, bueno o malo, debe pasar primero por su mano. No hay accidentes para Dios. Es como el cuento del vaquero que solicitó seguro médico. El agente de rutina le preguntó, ¿alguna vez ha tenido algún accidente? El vaquero respondió, pues bien, no, no he tenido ningún accidente. Una vez me mordió un cascabel y un caballo me dio una coz en las costillas. Eso me mandó a la cama por unos días, pero no, no he tenido ningún accidente. El agente dijo, un momento, estoy confundido. Un cascabel le pica y un caballo le da una patada. ¿No fueron esos accidentes? El vaquero respondió, oh no, lo hicieron a propósito. Pues bien, tengo que decirles que la palabra soberano quiere decir que Dios lo hace todo a propósito. Es una palabra que inspira muchos titulares estos días. Ustedes conocen esta palabra tal vez mejor de lo que piensan. A menudo la verán en las páginas financieras del periódico, que habla, por ejemplo, de los fondos soberanos de Arabia Saudita o de algún inversionista soberano que acaparan los mejores valores de la bolsa. A veces se lee del nivel del crédito soberano de Rusia o del Fondo Soberano de Salud de Noruega. Y con la creciente cantidad de refugiados por todo el mundo, rugen los debates en cuanto a la importancia de fronteras soberanas. Y por supuesto, aquí en los Estados Unidos de América, el asunto de seguridad fronteriza y soberanía es uno de los asuntos más debatidos. Qué extraño que una palabra bíblica aparezca en tantos titulares. Según la Biblia, hay solo uno que es verdaderamente soberano y es el Dios Todopoderoso. ¿Pero qué significa eso? Según el diccionario, la palabra soberano significa tener poder o autoridad ilimitados. Se forma con el prefijo sob, que quiere decir sobre, y le sigue la palabra reinar. Así que la palabra soberano significa tener control total, soberanía total. En cuanto a finanzas y política, el término tiene que ver con el derecho de autodeterminación de una nación, de no responder a ninguna otra autoridad más alta que la misma nación, de ser independiente en su poder. Es asunto muy serio en muchas culturas hoy, pero decir que Dios es soberano es simplemente declarar que Él es Dios elevado por sobre la autoridad más alta en todo el universo y poseyendo no solo poder infinito, sino también derecho infinito, reinado infinito y gobierno infinito. Es el Altísimo, haciendo lo que desea con los propósitos de la vida. Él está a cargo, Él es el comandante de los ejércitos del cielo, de modo que nadie puede detener su mano y decirle, ¿por qué haces lo que haces? Decir que Dios es soberano es decir que Él es el gobernante por sobre todas las naciones y comandante de toda la historia. Es el Rey de Reyes y Señor de Señores. Y el pensar de Dios como nuestro soberano Rey y Señor responde a una de las preguntas más grandes en el corazón humano, que es, ¿quién está a cargo? Eso es lo que Winston Churchill quería saber durante la turbulencia de la década de los años 30. Churchill no le temía a nadie, y el gobierno británico no estaba tomando en serio a Adolfo Hitler y la amenaza nazi. El primer ministro Stanley Baldwin parecía incapaz de enfrentar los retos de dirigir Inglaterra, y Churchill iba de un lado para otro echando chispas por la ineptitud de Baldwin y citando un poema que dice, ¿quién está a cargo del tren que traquetea? Esa es una pregunta que se hace con frecuencia hoy. ¿Hay alguien que esté a cargo? Esa pregunta determina lo que tiene lugar en nuestros hogares. Tiene mucho que ver con lo que está sucediendo en nuestras escuelas y colegios y lo que tiene lugar en nuestra cultura. ¿Quién tiene el control aquí? A veces se oye esta pregunta en el mercado, en el lugar de trabajo y en mayor escala en nuestras ciudades y en la vida de nuestro país. ¿Quién está a cargo? Si somos francos, esta pregunta nos acosa a nivel global. Quiero decir, no pasa ni un solo día sin que queramos ponernos de pie y gritar, ¿quién está a cargo de este tren que traquetea? La manera en que respondemos a esa pregunta determina en gran medida cómo se desarrollan nuestras vidas y nuestro futuro. Así que cuando digo que Dios es soberano, quiero decir que Él está a cargo de todo. Está infinitamente elevado por sobre la criatura más alta. Es el Dios Altísimo, el Señor del cielo y de la tierra. No está sujeto a nadie, ni bajo la influencia de nadie, y es independiente y libre en su propio ser. Hace lo que quiere. no solo como Él quiere, sino siempre como Él quiere, en todo lugar en que Él quiere y para siempre como Él quiere. Nada ni nadie puede estorbarlo, ni obligarlo, ni interrumpirlo, ni detenerlo. Pero debo decirles que en tanto que esta es una verdad maravillosa que ponderar y celebrar, no hay ningún otro aspecto de los atributos de Dios que desate más ira y atice más debate que la enseñanza de la soberanía de Dios. Uno puede tomar un bisturí y hacer una incisión en el evangelicalismo, y hay una opinión diferente sobre la soberanía de Dios a ambos lados de la marca que uno hace. Por eso necesitamos una firme comprensión bíblica del tema. Trabajando en este mensaje, anoté como 50 pasajes clave sobre la soberanía de Dios y ni siquiera he empezado a arañar la superficie. Voy a darles 4 de ellos y verán de qué estoy hablando. Jehová reina, temblarán los pueblos. Él está sentado sobre los querubines, se conmoverá la tierra. Jehová estableció en los cielos su trono y su reino domina sobre todos. Nuestro Dios está en los cielos. Todo lo que quiso, ha hecho. Todo lo que Jehová quiere, lo hace, en los cielos y en la tierra, en los mares y en todos los abismos. Todos estos versículos y muchos otros dicen lo mismo. Dios está a cargo. Él está en su trono y siempre estará en su trono. Él gobierna y reina en los asuntos de los hombres, en todo el mundo, desde la historia a la profecía, de mar a mar, del tiempo a la eternidad. En mi biblioteca tengo un juego de libros que contienen todos los sermones que predicó Carlos Haddon Spurgeon. Es una de las colecciones más voluminosas de escritos de una sola persona en la historia de la literatura. Spurgeon, que no vivió más allá de los 60, predicó en Londres en el siglo XIX y fue increíblemente prolífico. Era elocuente de manera sublime. En uno de los volúmenes que tengo hay un índice de materias que él cubrió en los mensajes que predicó. Miré bajo el tema de la soberanía de Dios y meneé la cabeza por el asombro. Debe haber predicado sobre la soberanía de Dios pasando un domingo. Estaba tan enamorado de esta verdad y constantemente proclamaba que el Dios Todopoderoso supervisa nuestras vidas diarias y nuestro mundo presente y la marea y las tendencias de la historia. Tal vez por eso tanta gente quería oírle, porque cuando iban a la iglesia el domingo preguntándose quién estaba a cargo, salían con la absoluta confianza de que servimos a un Dios que gobierna sobre todo y podemos descansar esa noche debido a que Dios no va a tomarse la noche libre. Él está a cargo. No hay atributo, decía Spurgeon, más reconfortante para sus hijos que la doctrina de la soberanía divina. Bajo las circunstancias más adversas, en los problemas más severos, creen que la soberanía ha ordenado sus aflicciones, que la soberanía gobierna por sobre ellas, que la soberanía las santificará. Es Dios en su trono lo que nos encanta predicar, es Dios en su trono en quien confiamos, y eso es apenas un breve fragmento de uno de sus sermones sobre la soberanía. No sé si hay alguna verdad en todo el mundo que debería reconfortarnos más en este día en que vivimos, que esta, que Dios está en control. Alguien dice, pues bien, ¿por qué ya no hablamos de eso en nuestras iglesias hoy? En primer lugar, ya ni siquiera hablamos mucho de la Biblia en nuestras iglesias, pero esta es una verdad bíblica y va en contra de todo lo que sucede en nuestro mundo hoy. Eso es porque este es el día de la ideología humanística. Esta es la era cuando la gente quiere autonomía, independencia y el derecho absoluto de hacer lo que quiera que se les antoje, cuando quiera que se les antoje hacerlo, lo que sea que les haga sentirse bien. Asistimos a seminarios que nos dicen que lo que sea que podemos concebir, podemos creerlo, y lo que sea que podemos creer, podemos lograrlo y recibirlo. Si se le da a la humanidad simplemente un poco más de tiempo, se nos dice todos los males y problemas y dificultades de la vida se resolverán, porque el hombre ha llegado a ser su propio Dios. Pero permítanme hacer esta pregunta en esta ocasión. ¿Cómo le está yendo al hombre soberano? ¿Florece el mundo con paz y prosperidad bajo la llamada soberanía humana? ¿Está acaso descendiendo al desorden e inestabilidad y caos? ¿Está el mundo más limpio o contaminado? ¿Está más en paz o bajo mayor amenaza? ¿Es más ordenado o violento? ¿Es más próspero o pendiendo de un hilo al borde de la bancarrota? Uno pensaría, después de todo el dolor que sentimos como nación, después de toda la aflicción y angustia que hemos sentido como mundo, después de todos los problemas que hemos experimentado, que alguien simplemente preguntaría, ¿será posible que estamos yendo en dirección errada? Empezamos a seguir esa senda tan temprano como el libro de Génesis, cuando Nimrod reunió a la gente y dijo, en efecto, no necesitamos que Dios venga a hablarnos, simplemente construiremos nuestra propia torre hasta Dios, haremos lo nuestro. Y reunieron a la gente, y lanzaron su proyecto, y se pusieron a trabajar, y algo extraño sucedió. De repente un día fueron a trabajar, y nadie podía entender a nadie, porque Dios descendió y confundió su lenguaje. Dios estaba en control. Si seguimos leyendo Génesis, llegamos a la experiencia de José. Siendo un adolescente, sus hermanos lo trataron mal echándolo a una cisterna, y después lo vendieron como esclavo. Hicieron todo lo que pudieron para borrar su memoria. Pasaron los años y un día, en la soberanía de Dios, se hallaron en una severa hambruna en la tierra y fueron a Egipto para comprar comida. Y, ¿adivinen quién estaba a cargo de la comida? Era José, que de alguna manera había llegado a ser primer ministro del más grande imperio de la tierra en esos días. Pero no era de alguna manera, era soberanía. Y aquellos pobres muchachos pensaron que les había llegado la hora. Allí estaban viniendo a buscar comida, frente al hermano que ellos habían traicionado, que pensaban que estaba muerto. José los miró ojo a ojo y les dio este breve discurso. «Vosotros pensasteis mal contra mí, mas Dios lo encaminó a bien, para hacer lo que vemos hoy, para mantener en vida a mucho pueblo. Ahora pues, no tengáis miedo», José dijo. «Ustedes trataron de hacerme daño, ustedes trataron de destruirme, trataron de matarme, pero Dios estaba a cargo, y Dios supervisó todo esto. Él me trajo a este lugar, no solo para que sea el salvador de todos ustedes, sino que sea el salvador de todo Egipto». Porque José era el primer ministro de Egipto y repartía la comida durante los años de hambruna. Pasen al libro de Éxodo y lean como el faraón manda, que todos los niños varones hebreos sean ahogados en el río Nilo para reducir la población de los hebreos. Pero el Señor dijo, por así decirlo, voy a decirles lo que voy a hacer. Voy a usar el río Nilo para preservar a un nene que llegará a ser el libertador de mi pueblo. Y allí, en una canasta calafateada con betún en el río Nilo, mientras el faraón intentaba matar a todos esos nenes preciosos, Dios escondió a un nene que llegaría a ser llamado Moisés, casi como si estuviera jugándole una broma al faraón. Muchos años más tarde Dios dijo, «Deja ir a mi pueblo», a lo cual el faraón arrogantemente respondió, «¿Quién es Jehová para que yo oiga su voz y deje ir a Israel? Yo no conozco a Jehová, ni tampoco dejaré ir a Israel». Y eso le ganó 10 plagas y la muerte del primogénito en cada una de sus familias, a lo que siguió el desastre en el Mar Rojo. De alguna manera, el tormentoso Mar Rojo, que el faraón pensaba que había atrapado a sus enemigos, llegó a ser la avenida de la liberación de ellos y la tumba de agua del ejército del faraón. No fue de alguna manera, fue soberanía. Dios estaba a cargo. ¿No es increíble leer la historia de la soberanía de Dios en los asuntos de los hombres? Amán dispuso en su corazón destruir a los judíos y exterminar la influencia de Dios. Construyó una horca en la cual intentaba colgar a Mardoqueo, pero de alguna manera las mesas se volcaron y Amán fue colgado en la misma horca que él había hecho para Mardoqueo. Pero no fue de alguna manera, era soberanía. El Dios del cielo estaba mostrando quién tiene el control. Mirándolo desde la perspectiva de la historia, no solo en los días bíblicos, sino en toda la historia del mundo, cuandoquiera que la humanidad ha hecho lo mejor que ha podido para demostrar que tiene el control, ha quedado frustrada y trastornada. Vez tras vez, el Dios Todopoderoso ha dicho, «Yo soy el Señor. Yo gobierno en los cielos y en la tierra y en los corazones de los hombres. Él es el Dios soberano». Y cuando veo lo que sucede en nuestro país, tengo que apagar el televisor, dejar a un lado el periódico, abrir la Biblia, inclinar la cabeza y decir, «Yo conozco a aquel que está a cargo». La enseñanza bíblica de la soberanía de Dios me entusiasma cuando pienso en ella y cuando miro el hecho de que no hay ninguna respuesta en ningún otro lugar. Esto está en las faldas del Todopoderoso. Y así, me quedo con tres afirmaciones que quiero dejar en su corazón hoy. Si esto es verdad, si lo que estoy diciendo es verdad, ¿cuál debería ser mi respuesta al hecho de que el Dios Todopoderoso está a cargo? Que cuando uno mira a los cielos, el trono está ocupado, que Dios no se ha ido de vacaciones, que nunca duerme, que nunca retira su mano de la perilla de control. ¿Cómo debemos responder a eso? En primer lugar, debido a que Dios es soberano, le reverenciaré. La primera afirmación en cuanto a la soberanía de Dios es esta. Debido a que Dios es soberano, le reverenciaré. He tenido la oportunidad de proclamar la palabra de Dios ante unos cuantos líderes nacionales durante los años en que he estado en el ministerio. Esas son ocasiones increíbles y estresantes. Es algo que asusta cuando le piden a uno que hable frente a algún dirigente nacional. Pero quiero que usted se imagine conmigo y de alguna manera deje fuera todo el matiz de lo que está sucediendo en nuestro mundo hoy. Esto que está sucediendo ahora mismo no es normal, pero hagamos como si retrocedemos a lo normal y piense conmigo en esta ilustración. Supóngase que estoy predicando y un colega sube a la plataforma y me entrega una nota. La nota dice: el presidente de los Estados Unidos de América acaba de llegar inesperadamente y quiere asistir al culto hoy. Ahora bien, algunos de ustedes van a pensar que eso sería bueno para él, pero quiero que escuchen mi ilustración. No se pierdan en los recovecos de todo esto. Digo que, si la nota dijera eso, ¿saben lo que yo haría? Haría una breve pausa en mi sermón y le diría al público: démosle la bienvenida al presidente de la nación. Y sin que importe quién sea el presidente en ese momento, y sin que importe si uno está de acuerdo o discrepa con sus políticas, si somos personas decentes, nos pondríamos de pie y aplaudiríamos. ¿Por qué? Porque respetamos el cargo de presidente de la nación y la Biblia nos dice: honren al rey. Así que, si podemos echar mano de la cortesía para respetar un cargo humano sin que importe quién sea ese dirigente, ¿cuál debería ser nuestra actitud en cuanto a confesar a Jesucristo como Señor de señores y Rey de reyes? La Biblia dice: el principio de la sabiduría es el temor de Jehová. El concepto de temer al Señor causa problemas para algunos, pero no estamos hablando del temor de clase debilitante. Estamos hablando de la reverencia, de adoración a Dios. A los cristianos, en un tiempo, se le describía como personas que temían a Dios. ¿Recuerdan esos días? Ya nadie sabe lo que eso significa. Muy rara vez oímos la frase, y tal vez se deba a que hemos perdido el concepto del temor del Señor. Dios quiere que le reverenciemos, que nos postremos ante Él, que le temamos con asombro saludable, santo, porque Dios es soberano y digno de nuestra adoración y de nuestro respeto. En nuestra cultura, hemos tratado de rebajar a Dios a donde nosotros estamos porque nos sentimos demasiado distantes de Él. Pero yo le digo, deje a Dios donde Él está y póngase de rodillas y reverénciele. Él es digno de su respeto. Y luego, mi segunda afirmación es, debido a que Dios es soberano, responderé a Él en obediencia. Ya mencioné anteriormente en este mensaje que cuando el Señor le dijo a este hombre, el más poderoso y temido de su día, que dejara ir a los israelitas, el faraón dijo, ¿lo recuerdan? Dijo que no. ¿Pero saben por qué desobedeció? Esto es lo que dijo: ¿quién es Jehová para que yo oiga su voz y deje ir a Israel? Yo no conozco a Jehová, ni tampoco dejaré ir a Israel. Y si yo hubiera sido Moisés, le hubiera dicho: hijo, estás a punto de encontrarlo. Debido a que el faraón no entendía ni respetaba a Jehová, se sintió en libertad de desobedecerle. Cuando las personas desdeñan la soberanía de Dios, le desobedecen. Pero invirtamos la ecuación. Si la irreverencia produce desobediencia, entonces con certeza la reverencia debe promover obediencia. Y abro la Biblia, y esta es la palabra de un Dios soberano. Ya no puedo leer la Biblia simplemente como estudiante. Tengo que leerla como siervo. No estoy tratando simplemente de aprender lo que la Biblia dice. Estoy tratando de hallar lo que Dios, el soberano del universo, me está diciendo que haga. Y tengo que responder con un sí, Señor. Es interesante cómo uno lee la Biblia Si usted está leyendo la Biblia simplemente para hallar más información, eso no cambiará su vida para nada. Pero si lee la Biblia como siervo y dice, Señor, ¿qué tienes para mí hoy que necesitas comunicarle a mi vida? Todo cambia. Todo depende del marco mental. Cuando captamos algo de la autoridad soberana de Dios en todo y, sobre todo, desde la galaxia más grande y hasta el más pequeño grano de arena, de buen grado nos sometemos a su voluntad para nuestras vidas. Él es el capitán. Él tiene el control. Él examina los mapas y sabe lo que es mejor para nosotros. A nosotros tal vez no siempre nos guste el clima, o el escenario, o la ruta, pero esos asuntos palidecen ante el brillo de su rostro soberano. En el Antiguo Testamento se relata la experiencia de un hombre llamado Eli. Era sacerdote y tenía dos hijos rebeldes. Es bochornoso leer lo que ellos hacían. Ahora bien, no voy a abochornarlos hoy dándoles los detalles. Ustedes pueden leerlos. Ahora que les he hablado al respecto, estoy seguro de que ustedes lo buscarán hoy mismo. Y este es el escenario, en Silo, en donde estos dos hijos rebeldes estaban avergonzando a Dios y a su padre, y allí había un joven que servía al Señor en el tabernáculo. Una noche Dios le habló al niño diciendo, Samuel. Y Samuel dijo, habla, Señor, que tu siervo oye. Y el Señor le dio a Samuel un mensaje para Elí, y no era una palabra buena. Le dijo a este joven, ve y dile a Elí lo que yo te digo. Y este era el mensaje. Primera de Samuel 3, he aquí haré yo una cosa en Israel, que a quien la oyere le retiñirán ambos oídos. Aquel día yo cumpliré contra Elí todas las cosas que he dicho sobre su casa, desde el principio hasta el fin. Y le mostraré que yo juzgaré su casa para siempre, por la iniquidad que él sabe, porque sus hijos han blasfemado a Dios y él no los ha estorbado. Vaya, Elí recibe el mensaje, y uno hubiera pensado que él se habría defendido, tal vez pidiendo gracia y diciendo, un momento, dame otra oportunidad. Pero según el versículo 18, Samuel le dijo a Elí todo lo que Dios le había dicho, y Elí dice esto, Jehová es, haga lo que bien le pareciere. En otras palabras, vamos, Samuel, si eso es lo que el Señor dijo, que el Señor sea el Señor. Esa es una buena frase para tener presente, ¿verdad? Lo que sea que nos suceda, lo que sea que Dios nos dice que hagamos, simplemente decimos, Él es el Señor, haga lo que bien le pareciere. Abraham dijo algo similar cuando se enteró de la suerte de Sodoma y Gomorra. Dijo, el juez de toda la tierra, ¿no ha de hacer lo que es justo? Damas y caballeros, el Señor hará lo que le parece bien, y el juez de la tierra hará lo que es justo. Nosotros nos estremecemos por lo que sucede, sea que suceda cerca de nosotros o lejos. Pero el problema es nuestra propia perspectiva humana. Eso cambia cuando recordamos que Dios está a cargo. Él lo ve todo, de principio a fin. Y mientras más comprendemos eso, de mejor grado nos sometemos a su voluntad y obedecemos lo que Él dice. Y llegamos al lugar en donde podemos decir, Él es el Señor, que haga lo que bien le pareciere. Él hará lo que es justo. Él siempre hará lo mejor. Debido a que Dios es soberano, le reverenciaré y responderé a Él en obediencia. Y aquí estamos de nuevo en este tema familiar, en los atributos de Dios. Debido a que Dios es soberano, le adoraré. Esta es mi tercera afirmación. Por todo el Antiguo Testamento, especialmente en momentos destacados de la historia de Israel, hay grandes irrupciones de alabanza. Amén. Amén. Tenemos todavía un día más de nuestra consideración sobre este tema. 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Muchas gracias por acompañarnos hoy. Gracias por su respaldo, por sus oraciones y por sus donativos, que son una inversión en este ministerio. Volveremos el día de mañana a esta misma hora y por esta misma estación.
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1: Cuando los llamé, ustedes no me respondieron. Hablé y no me escucharon. Isaías 65, 12. Responder y escuchar. En esta época de buzones de voz y de identificador de llamadas, a menudo las personas no contestan sus teléfonos hasta después de saber quién llama. Curiosamente, hay un versículo de la Biblia que habla de que Dios nos llama y no obtiene respuesta. Isaías 65:12 declara: "Cuando los llamé, ustedes no me respondieron. Hablé y no me escucharon." ¡Qué triste! El Dios Todopoderoso, el Creador del cielo y de la tierra, llamó al pueblo que ama, pero ni le respondieron ni escucharon lo que él tenía que decirles. En otras palabras, le colgaron el teléfono. Seamos sinceros. ¿Acaso no ha habido veces en las que has oído la voz de Dios hablándole a tu corazón y no has querido escuchar? ¿Dejas que sea el contestador automático el que responda, por así decirlo, e ignoras la voz de Dios? Yo admito que también he hecho esto. ¿Cuán distinta es la forma en que Dios trata nuestras llamadas? En el mismo capítulo de Isaías, Dios afirma: "Antes que me llamen, yo les responderé. Todavía estarán hablando cuando ya los habré escuchado." Cuando llamamos a Dios, Él responde incluso antes de nuestra llamada, y no nos ignora como lo hacemos nosotros a veces con Él. Cuando llamas a Dios, puedes estar seguro de que te responderá. David declaró: "En mi angustia invoqué al Señor. Clamé a mi Dios y Él me escuchó desde su templo. Mi clamor llegó a sus oídos." Dios no tiene contestador automático ni recepcionista que responda a sus llamadas. Tu clamor llega directamente a sus oídos. La próxima vez que sientas que Dios te está hablando, ten la cortesía de

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6: Muy buena, querido amigo y amiga que nos estáis escuchando en Radio Vida en el 95.1. Y nos encontramos aquí en la Plaza Alta de Algeciras, en la Feria del Libro, y estamos ante un stand que nos llama muchísimo la atención, ya que estamos viendo literatura juvenil para niños, pero lo mejor de todo, sus autores son niños, y uno de ellos, pues bueno, aquí tenemos a Aitor Díaz Salazar, que ya ha escrito bastante el libro, algo que nos llama mucho la atención. Y bueno, bienvenido, Aitor.
7: Hola, muchas gracias por esta entrevista, la verdad ha sido muy sorpresa y estoy encantado de estar aquí y pues junto a ti.
6: El placer es mío. Cuéntanos, a ver, los oyentes no pueden ver estos libros, pero yo estoy viendo que aquí hay varios libros muy diferentes unos de otros. Cuéntanos un poquito, no de qué va el libro, no le vamos a hacer spoiler, lo vamos a dejar con las ganas de buscar el libro para leérselo y de comprarlo, pero cuéntanos cómo o desde cuándo te vino a ti la inspiración para escribir.
7: Mira, la gracia es que yo, de pequeño, tenía ahí una libretucha. E iba yo, anda, mira, del árbol se ha caído una manzana. Lo apunto. Y de ahí ya surgen ideas. Un día escribí una historia un poquito larga, ¿vale? Que de tantas cosuchas de ver, digo, vamos a juntar todo eso. Y pues se generó el primer libro, que está allí en Chivonocle 2. Y pues también tengo unos dados que se llaman los dados de las historias, o así los llamamos. Y es, tú tiras un dado y sale una cosa, ¿sabes? Por ejemplo, una cara con una llave, una puerta. Pues, y tienes que ir generando una historia a partir de esos dados. Y pues de ahí salieron las inspiraciones. Mi madre me hacía escribir una historia porque sabía que me encantaba la Biblia. Y era muy divertido.
6: Qué bueno, qué bueno. Y todas estas ilustraciones también, creo que por lo menos el primer libro también son tuyas las ilustraciones.
7: Son todas mías, en el cuarto, aunque para estar un poco hecho con otra cosa, son bocetos y pasados en programas. Y el primero es que lo escribí con 6 añitos y pues las ilustraciones son típicas de un niño pequeño.
6: Claro, la última, bueno, el último libro que vamos a mencionarlo también para que la gente lo conozca, La rebelión de los Stickmen 2, que son los Stickmen. En esta historia que has creado.
7: Pues los Stickmen, los clásicos muñecajos palos de siempre, desde cierto punto de vista son esclavos. Y en este caso se rebelan contra los lápices, aunque es la siguiente, es una biología de la rebelión de los Stickmen 1.
6: Una batalla de esa creatividad que explota, ¿no? En tu mente y te hace crear toda esta historia para niños, ¿no?
7: Sí, y lo gracioso es que tiene cosas de clase, como los lápices en sí, las gomas, tippets, pero están adaptados a, pues, a lo que sería una guerra, como las gomas pasan a ser munición de unas cosas que se llaman lanzagomas, y pues eso.
6: Qué bueno. Pues muchísimas gracias, Aitor. Dinos cómo podemos, porque ya la Feria del Libro termina, pero cómo podemos conseguir estos libros, cómo podemos comprarte esas obras.
7: A ver, no tengo el libro en ninguna librería, pero sí tengo Instagram y Facebook, y desde ahí me podéis contactar, que es Aitor Díaz Salazar, escritor.
6: Estupendo, pues muchísimas gracias y que tengas teniendo mucho éxito, Aitor.
7: El placer es mío.
6: Muchas gracias. Y bueno, vamos a pasar con otro joven, otro niño que ha escrito también aquí. Bueno, el que más me llama la atención ahora mismo, creo que es el actual, de Algeciras a la Colonia. Recetas de mi abuela y otras delicias, escrito por Juan Luis Otero Jiménez. Muy buenas y bienvenido.
8: Muchas gracias y muchas gracias por invitarme a hacer esta entrevista.
6: Nada, gracias a ti por, bueno, deleitarnos en este caso con las recetas de tu abuela, ¿no?
8: Sí. No solo tengo 2 abuelas, tengo 3 abuelas. Una es tía abuela. No, mis bisabuelas están arriba, por desgracia.
6: Bueno, están con el señor, pero te dejó un legado.
8: Me dejó un gran legado para hacer. Tengo de recetas de mis abuelas, que tengo puedo hacer casi 1000 páginas con eso.
6: Por cierto, yo le he echado un vistazo y yo me voy a llevar un ejemplar porque las imágenes que se ven en el interior son para chuparse los dedos y comida tradicional. Oye, cuéntanos, Juan Luis, cuéntanos un poquito sobre cómo empezaste tú con esa inquietud por escribir libros, porque no solo tienes un libro de recetas, sino que tienes más cuentos infantiles también.
8: Bueno, yo de pequeño quise ser cocinero con un canal de YouTube. No lo publiqué, pero se iba a llamar Cocinando con Niños. Y a los 9 años, con permiso de mis padres y supervisado también, me hice un Instagram. Después voy a empezar también por cómo empecé a escribir. De pequeño, mi padre tenía un club de lectura. Entonces, ahí leíamos un montón, hacíamos marcapáginas y de vez en cuando hacíamos algunas historias. Bueno, pues iba de hasta un gato con gafas hasta dos cavernícolas que se peleaban por el más habilidoso.
6: Qué bueno, qué bueno. Vemos mucha creatividad y, como tú bien decías, algo que también la ha cultivado tu padre, porque él también es escritor. Y bueno, antes de entrevistarlo, que también vamos ahora a hablar con él, que nos cuente un poquito cómo ha nacido esta pasión para fomentar la cultura y la literatura en los niños, en su hijo y demás. Cuéntanos antes de todo eso, ¿dónde pueden conseguir tus libros las personas que nos están escuchando?
8: Mis libros se pueden conseguir en Palmones Bahía de Letras, en Palmones Bahía Plaza, Cinesite también. También se puede conseguir en Bahía de Letras de aquí de Algeciras. Y por último se puede conseguir en una web, www.juanluisotero.com.
6: Estupendo, pues muchísimas gracias y felicidades por la labor que estás realizando. Y bueno, y ahora vamos a entrevistar a tu padre, el escritor Juan Luis Otero Ripoll. Muy buenas y bienvenido, Juan Luis.
1: Hola, buenos días y muchísimas gracias por venir aquí a vernos este día tan bonito, que es el día, bueno, no es el día de la madre, pero bueno, hemos celebrado un bonito homenaje a las madres hoy.
6: Sí, hemos tenido un día cargado de actividades, fomentando la cultura y también esa labor social que nos gusta hacer a través de la escritura de poemas y demás actividades. Oye, cuéntanos, hablando de labor social, estás cultivando la ilusión en niños sobre el tema del arte, de la escritura. Hemos entrevistado a tu hijo, pero también me comentabas que tenías un
1: ahijado literario. No, pues mira, no, estoy súper orgulloso porque, hombre, yo llevo ya pues casi 10 años en el mundo este de la literatura, por decirlo así. Y bueno, pues desde el año 2020 mi hijo me acompaña porque publicó su primer libro con sus amigos, Historia de un jueves por la tarde. Y bueno, pues llevo desde el año 2020 visitando de feria en feria del libro con mi peque. Y Aitor, pues un chico que era compañero del pádel de mi hijo, porque practicaba pádel desde chiquitito. Y bueno, le vi un potencial increíble. Y en 2022 pues se lanzó con su primer libro y estamos en 2026 y lleva ya 4. Así que tenemos aquí a dos velociraptores de la literatura.
6: Qué bueno, qué bueno. Y bueno, tú también, escritor, no para, vemos a través de redes sociales también que estás siempre realizando. Y bueno, cuéntanos cómo se ha dado, cómo habéis vivido esta jornada de Feria del Libro.
1: Pues muy bien, hoy un poquito regular porque con esto de la lluvia, pues claro, la afluencia de público pues ha sido un poquito menos de la que esperábamos para un día como hoy. Pero bueno, la verdad es que estamos encantados, ha venido bastante gentecilla y sobre todo, como te he dicho, en el tema del recital del Día de la Madre, pues me ha encantado porque ahí sí hemos tenido bastante afluencia de público y han celebrado y han homenajeado esta figura tan importante para nosotros como son las madres. Y más esto que lo hemos organizado desde la Asociación Cultural Academus, que bueno, pues intentamos hacer y poner nuestro granito de arena para fomentar la cultura y la literatura.
6: Y por último, que no es menos importante, vemos que libros de Aitor, libros de tu hijo Juan Luis, son libros infantiles, pero tú también escribes libros de temática infantil, ¿no? Cuentos,
1: sí,
6: y demás.
1: Bueno, mi primer libro fue una novela romántica que se llama Segunda Oportunidad, que es lo que digo, una novela súper romántica, pero después tiene un final completamente inesperado. Después tengo también una obra de teatro que me encargaron, a ver si tenemos la suerte que el año que viene pues intentamos a ver si se puede representar. Una obra de teatro escrita para ser representada en un acto único y que ensalta un poco lo que es la figura de la tercera edad en la sociedad actual. igual, porque claro, es cierto que muchas veces parece ser que cuando cumples 65 años ya, pues pasa a ser como un ciudadano de segunda, y no, eso no es así. Son parte fundamental, son nuestros padres, son nuestros abuelos, y he querido pues ensalzar esa figura de la tercera edad en nuestra vida cotidiana. Y después, bueno, pues tengo hasta la fecha, es una trilogía de fantasía que comenzó con El Misterioso Diario en el año 2019, tuvo su continuación después con El Busca del Grial, y este año pasado pues publiqué El Imperio de la Magia, que es la tercera parte. Por ahora la última, pero bueno, ya adelanto que estoy escribiendo la cuarta debido a, bueno, pues el inesperado éxito que ha tenido pues esta saga literaria. Y como cosa importante, pues bueno, tanto el tomo 1 como el tomo 2 son libros interactivos, porque yo lo que pretendo es fomentar la lectura en los más peques. Entonces, pues a través de un amigo que diseña aplicaciones, le hemos hecho una aplicación para que al lector se le devuelva contenido interactivo y así intentar engancharlo un poquito más.
6: ¿Cómo pueden encontrar estos libros las personas que nos están escuchando?
1: Pues vamos a ver, aquí en Bahía de Letras, lógicamente, somos de Algeciras, Bahía de Letras y La Caléndula, la papelería Garabatos, después a través de mi página web, www.juanluisotero.com, y en nuestras redes sociales, y bueno, y aquí, bueno, en cualquier feria del libro de la comarca, pues intentamos participar y estar aquí con todos vosotros.
6: Estupendo, pues bueno, pues muchísimas gracias por la labor que realizan y bueno, por el éxito, que ya no es solo la venta de libros, sino el levantar nuevos talentos, nuevos ponentes de la literatura, y eso es de admirarse. Claro, muchas gracias.
1: Pues nada, gracias a ti, Manu.
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4: Es evidente que a Dios le parece mucho más grave que a mí el pecado de la queja. ¿Sabías que la puso en la misma categoría que la idolatría y la inmoralidad sexual? Eso sí que me llama la atención. Por curiosidad busqué en el diccionario la palabra queja. Dice expresar impetuosamente su disconformidad. Busqué también los sinónimos, dice negar, rezongar, oponerse, discutir, refutar, rechazar. Las circunstancias mencionadas en Primera de Corintios eran estas. Los hijos de Israel estaban de camino desde Egipto a la tierra que Dios les había prometido. Pero en este viaje las cosas no eran lo que esperaban. Y ellos no dudaban en asegurarse de que Moisés, su líder, supiera exactamente cómo se sentían. Siempre estaban quejándose. El escritor Pablo dice, «Estas cosas sucedieron como ejemplo para nosotros, para que no codiciemos cosas malas como ellos codiciaron». ¿Cuáles eran esas cosas malas? Pablo menciona cuatro. Idolatría, inmoralidad sexual, poner a prueba al Señor, protestar y quejarse. ¿Protestar y quejarse? Yo no habría puesto esto en la misma lista que las otras tres cosas, pero Dios sí lo hace. Pablo dice, «Ni murmuréis como algunos de ellos murmuraron, y perecieron por el destructor. Estas cosas les acontecieron como ejemplo y están escritas para amonestarnos a nosotros. Así que el que piensa estar firme, mire que no caiga». Esto es un ejemplo y una advertencia para que no protestemos ni nos quejemos. Dios me ayudará la próxima vez que sienta ganas de protestar y quejarme, porque Él dice, «No os ha sobrevenido ninguna tentación que no sea humana». Pero fiel es Dios, que no os dejará ser tentados más de lo que podáis resistir, sino que dará también, juntamente con la tentación, la salida, para que podáis soportar. ¡Uf! Gracias, Señor. Seguro que voy a necesitar esta promesa.
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0: Usted conoce el refrán, trabajo sin juego, vida aburrida. Pues bien, esta es una variación, trabajo sin juego, rico en el cementerio. La Biblia dice, ¿qué aprovechará al hombre si ganare todo el mundo y perdiere su alma? El equilibrio es un arte perdido en nuestro mundo tan ajetreado. Pero tomarnos tiempo para relajarnos nos ayuda a mantener todo en perspectiva. Si lleva una vida ocupada y exitosa, está bien. Pero no permita que su vida se defina únicamente por eso. Tome tiempo para disfrutar de su familia, sus amistades y las pequeñas cosas que realmente importan. Al final, lo que deja como huella en los corazones de los demás es lo que realmente perdura. Le habla David Jeremiah, animándole a que tome el camino hacia una vida nueva. Descubra el camino de Dios al equilibrio en su vida, en su minuto en la Biblia.
1: El nombre del Señor es nuestra torre fuerte. Corre hacia Él.

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1: ¿Acaso Dios no hará justicia a sus escogidos que claman a Él día y noche? ¿Se tardará mucho en responderles? Lucas 18:7. ¿Posible o imposible? ¿Qué te parece los problemas por los que estás atravesando justo en estos momentos? ¿Insuperables o una oportunidad de que Dios haga lo imposible? Es sorprendente la diferencia que la actitud con la que enfrentamos las dificultades influye en el resultado. Desde hace años, mi esposo tiene un cartel en su oficina que dice: "No me digas que no se puede hacer. Dime cómo lo haremos". En ocasiones, lo que tenemos que hacer es apartar los ojos de las dificultades y concentrarnos en lo que podemos hacer para mejorar la situación. Pero la mayoría de las veces necesitamos algo más. William Carey sabía que precisaba algo más. A lo largo de sus 41 años de trabajo en la India, se enfrentó a innumerables obstáculos insuperables. Pero siguió adelante. Declaró: "No hemos probado los recursos de Dios hasta que intentamos lo imposible". Me gusta esto porque desafía mi fe. Si quieres reforzar tu propia fe, puedes leer la biografía de este hombre de Dios, William Carey, y descubrirás que su vida demostró que el Señor puede hacer lo imposible. Si en estos momentos estás pasando por una situación verdaderamente difícil, ora a Dios, sin preocuparte por estar pidiendo demasiado. Eleva tus súplicas con confianza, porque tenemos un Dios grande, uno que de verdad hace lo imposible.

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0: es que yo soy así. Impedimento al crecimiento cristiano.
1: ¿Cuántas veces has escuchado o has dicho tú mismo estas palabras? Es que yo soy así. Es que mi carácter es muy fuerte. Es que yo nací con este temperamento. Es que Dios me hizo así. Así soy, así me quedo. A mí nadie me cambia. Dios me entiende. Una de las promesas más alentadoras y esperanzadoras es la que nuestro Señor Jesucristo dio en el Evangelio de San Juan, capítulo 10, verso 10.
0: El ladrón no viene sino para hurtar y matar y destruir. Yo he venido para que tengan vida y para que la tengan en abundancia.
1: Nos muestra que en medio de un mundo conflictivo, difícil, donde actúan fuerzas espirituales que hurtan, roban, matan y destruyen, el Señor vino para que en medio de todo esto pudiéramos encontrar vida y vida en abundancia. No se trata en primer lugar de prosperidad económica o salud garantizada, sino de vida abundante que viene de la redención de Jesucristo en la cruz del Calvario y de tener una relación con Dios y sus propósitos para nuestras vidas. El cristiano normal entiende que Dios nos lleva de poder en poder y de victoria en victoria en la medida que cambiamos y mejoramos conforme a su voluntad. La vida cristiana es una vida de transformación y cambio continuo. Es que yo soy así es una justificación que frena y para la bendición y la prosperidad en tu vida. Para cambiar hay que crucificar al viejo hombre. Segunda de Corintios 5:17 dice lo siguiente.
0: De modo que si alguno está en Cristo, nueva criatura es. Las cosas viejas pasaron, he aquí todas son hechas nuevas.
1: Cuando yo digo, es que yo soy así, justifico al pecado en mi vida y menosprecio el propósito de Dios en ella. Podemos estar confundiendo nuestra identidad con nuestra terquedad. Leamos del profeta Ezequiel.

0: Y les daré un corazón y un espíritu nuevo pondré dentro de ellos. Y quitaré el corazón de piedra de en medio de su carne, y les daré un corazón de carne, para que anden en mis ordenanzas y guarden mis decretos y los cumplan, y me sean por pueblo y yo sea a ellos por Dios. Os daré corazón nuevo y pondré espíritu nuevo dentro de vosotros y quitaré de vuestra carne el corazón de piedra y os daré un corazón de carne.
1: Cuando decimos, es que yo soy así, estamos diciendo, Señor, no necesito un corazón nuevo, el mío me gusta. Dios, tienes que aceptarme así. Nosotros recibimos la salvación por gracia, pero luego nos convertimos en actores activos crucificando la carne, lo terrenal, en obediencia a Dios y a su santidad. Leamos de la carta a los Colosenses capítulo 3, 5 a 11.
0: Haced morir, pues, lo terrenal en vosotros, fornicación, impureza, pasiones desordenadas, malos deseos y avaricia, que es idolatría. Cosas por las cuales la ira de Dios viene sobre los hijos de...
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1: Usted es cristiano y cree que Dios es soberano. 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
2: Estamos muy agradecidos por la oportunidad de visitarlo todos los días, de lunes a viernes, aquí en Momento Decisivo. 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

0: porque Dios descendió y confundió su lenguaje. Dios estaba en control. Si seguimos leyendo Génesis, llegamos a la experiencia de José. Siendo un adolescente, sus hermanos lo trataron mal echándolo a una cisterna y después lo vendieron como esclavo. Hicieron todo lo que pudieron para borrar su memoria. Pasaron los años y un día, en la soberanía de Dios, se hallaron en una severa hambruna en la tierra y fueron a Egipto para comprar comida. Y adivinen quién estaba a cargo de la comida. Era José, que de alguna manera había llegado a ser primer ministro del más grande imperio de la tierra en esos días. Pero no era de alguna manera, era soberanía. Y aquellos pobres muchachos pensaron que les había llegado la hora. Allí estaban viniendo a buscar comida, frente al hermano que ellos habían traicionado, que pensaban que estaba muerto. José los miró ojo a ojo y les dio este breve discurso. «Vosotros pensasteis mal contra mí, mas Dios lo encaminó a bien, para hacer lo que vemos hoy, para mantener en vida a mucho pueblo. Ahora, pues, no tengáis miedo», José dijo. «Ustedes trataron de hacerme daño, ustedes trataron de destruirme, trataron de matarme, pero Dios estaba a cargo, y Dios supervisó todo esto. Él me trajo a este lugar, no solo para que sea el salvador de todos ustedes, sino que sea el salvador de todo Egipto». Porque José era el primer ministro de Egipto y repartía la comida durante los años de hambruna. Pasen al libro de Éxodo y lean como el faraón manda, que todos los niños varones hebreos sean ahogados en el río Nilo para reducir la población de los hebreos. Pero el Señor dijo, por así decirlo, voy a decirles lo que voy a hacer. Voy a usar el río Nilo para preservar a un nene que llegará a ser el libertador de mi pueblo. Y allí, en una canasta calafateada con betún en el río Nilo, mientras el faraón intentaba matar a todos esos nenes preciosos, Dios escondió a un nene que llegaría a ser llamado Moisés, casi como si estuviera jugándole una broma al faraón. Muchos años más tarde Dios dijo, «Deja ir a mi pueblo», a lo cual el faraón arrogantemente respondió, «¿Quién es Jehová para que yo oiga su voz y deje ir a Israel? Yo no conozco a Jehová, ni tampoco dejaré ir a Israel». Y eso le ganó 10 plagas y la muerte del primogénito en cada una de sus familias, a lo que siguió el desastre en el Mar Rojo. De alguna manera, el tormentoso Mar Rojo, que el faraón pensaba que había atrapado a sus enemigos, llegó a ser la avenida de la liberación de ellos y la tumba de agua del ejército del faraón. No fue de alguna manera, fue soberanía. Dios estaba a cargo. ¿No es increíble leer la historia de la soberanía de Dios en los asuntos de los hombres? Amán dispuso en su corazón destruir a los judíos y exterminar la influencia de Dios. Construyó una horca en la cual intentaba colgar a Mardoqueo, pero de alguna manera las mesas se volcaron y Amán fue colgado en la misma horca que él había hecho para Mardoqueo. Pero no fue de alguna manera, era soberanía. El Dios del cielo estaba mostrando quién tiene el control. Mirándolo desde la perspectiva de la historia, no solo en los días bíblicos, sino en toda la historia del mundo, cuando quiera que la humanidad ha hecho lo mejor que ha podido para demostrar que tiene el control, ha quedado frustrada y trastornada. Vez tras vez, el Dios Todopoderoso ha dicho, «Yo soy el Señor. Yo gobierno en los cielos y en la tierra y en los corazones de los hombres». Él es el Dios soberano. Y cuando veo lo que sucede en nuestro país, tengo que apagar el televisor, dejar a un lado el periódico, abrir la Biblia, inclinar la cabeza y decir, yo conozco a aquel que está a cargo. La enseñanza bíblica de la soberanía de Dios me entusiasma cuando pienso en ella y cuando miro el hecho de que no hay ninguna respuesta en ningún otro lugar. Esto está en las faldas del Todopoderoso. Y así, me quedo con 3 afirmaciones que quiero dejar en su corazón hoy. Si esto es verdad, si lo que estoy diciendo es verdad, ¿cuál debería ser mi respuesta al hecho de que el Dios Todopoderoso está a cargo? Que cuando uno mira a los cielos, el trono está ocupado, que Dios no se ha ido de vacaciones, que nunca duerme, que nunca retira su mano de la perilla de control. ¿Cómo debemos responder a eso? En primer lugar, debido a que Dios es soberano, le reverenciaré. La primera afirmación en cuanto a la soberanía de Dios es esta. Debido a que Dios es soberano, le reverenciaré. he tenido la oportunidad de proclamar la palabra de Dios ante unos cuantos líderes nacionales durante los años en que he estado en el ministerio. Esas son ocasiones increíbles y estresantes. Es algo que asusta cuando le piden a uno que hable frente a algún dirigente nacional. Pero quiero que usted se imagine conmigo y de alguna manera deje fuera todo el matiz de lo que está sucediendo en nuestro mundo hoy. Esto que está sucediendo ahora mismo no es normal. Pero hagamos como si retrocedemos a lo normal y piense conmigo en esta ilustración. Supóngase que estoy predicando y un colega sube a la plataforma y me entrega una nota. La nota dice: el presidente de los Estados Unidos de América acaba de llegar inesperadamente y quiere asistir al culto hoy. Ahora bien, algunos de ustedes van a pensar que eso sería bueno para él, pero quiero que escuchen mi ilustración. No se pierdan en los recovecos de todo esto. Digo que, si la nota dijera eso, ¿saben lo que yo haría? Haría una breve pausa en mi sermón y le diría al público: démosle la bienvenida al presidente de la nación. Y sin que importe quién sea el presidente en ese momento, y sin que importe si uno está de acuerdo o discrepa con sus políticas, si somos personas decentes, nos pondríamos de pie y aplaudiríamos. ¿Por qué? Porque respetamos el cargo de presidente de la nación y la Biblia nos dice: honren al rey. Así que, si podemos echar mano de la cortesía para respetar un cargo humano sin que importe quién sea ese dirigente, ¿cuál debería ser nuestra actitud en cuanto a confesar a Jesucristo como Señor de señores y Rey de reyes? La Biblia dice: el principio de la sabiduría es el temor de Jehová. El concepto de temer al Señor causa problemas para algunos, pero no estamos hablando del temor de clase debilitante. Estamos hablando de la reverencia, de adoración a Dios. A los cristianos, en un tiempo, se le describía como personas que temían a Dios. ¿Recuerdan esos días? Ya nadie sabe lo que eso significa. Muy rara vez oímos la frase, y tal vez se deba a que hemos perdido el concepto del temor del Señor. Dios quiere que le reverenciemos, que nos postremos ante Él, que le temamos con asombro saludable, santo, porque Dios es soberano y digno de nuestra adoración y de nuestro respeto. En nuestra cultura, hemos tratado de rebajar a Dios a donde nosotros estamos, porque nos sentimos demasiado distantes de Él. Pero yo le digo: deje a Dios donde Él está y póngase de rodillas y reverénciele. Él es digno de su respeto. Y luego, mi segunda afirmación es: debido a que Dios es soberano, responderé a Él en obediencia. Ya mencioné anteriormente en este mensaje que cuando el Señor le dijo a este hombre, el más poderoso y temido de su día, que dejara ir a los israelitas, el faraón dijo, ¿lo recuerdan? Dijo que no. ¿Pero saben por qué desobedeció? Esto es lo que dijo: ¿quién es Jehová para que yo oiga su voz y deje ir a Israel? Yo no conozco a Jehová, ni tampoco dejaré ir a Israel. Y si yo hubiera sido Moisés, le hubiera dicho: hijo, estás a punto de encontrarlo. Debido a que el faraón no entendía ni respetaba a Jehová, se sintió en libertad de desobedecerle. Cuando las personas desdeñan la soberanía de Dios, le desobedecen. Pero invirtamos la ecuación. Si la irreverencia produce desobediencia, entonces con certeza la reverencia debe promover obediencia. Y abro la Biblia. Y esta es la palabra de un Dios soberano. Ya no puedo leer la Biblia simplemente como estudiante. Tengo que leerla como siervo. No estoy tratando simplemente de aprender lo que la Biblia dice. Estoy tratando de hallar lo que Dios, el soberano del universo, me está diciendo que haga. Y tengo que responder con un sí, Señor. Es interesante cómo uno lee la Biblia. Si usted está leyendo la Biblia simplemente para hallar más información, eso no cambiará su vida para nada. Pero si lee la Biblia como siervo y dice: Señor, ¿qué tienes para mí hoy que necesitas comunicarle a mi vida? Todo cambia, todo depende del marco mental. Cuando captamos algo de la autoridad soberana de Dios en todo y sobre todo, desde la galaxia más grande y hasta el más pequeño grano de arena, de buen grado nos sometemos a su voluntad para nuestras vidas. Él es el capitán, Él tiene el control. Él examina los mapas y sabe lo que es mejor para nosotros. A nosotros tal vez no siempre nos guste el clima, o el escenario, o la ruta, pero esos asuntos palidecen ante el brillo de su rostro soberano. En el Antiguo Testamento se relata la experiencia de un hombre llamado Eli. Era sacerdote y tenía dos hijos rebeldes. Es bochornoso leer lo que ellos hacían. Ahora bien, no voy a abochornarlos hoy dándoles los detalles. Ustedes pueden leerlos. Ahora que les he hablado al respecto, estoy seguro de que ustedes lo buscarán hoy mismo. Y este es el escenario, en Silo, en donde estos dos hijos rebeldes estaban avergonzando a Dios y a su padre, y allí había un joven que servía al Señor en el tabernáculo. Una noche Dios le habló al niño diciendo, «Samuel». Y Samuel dijo, «Habla, Señor, que tu siervo oye». Y el Señor le dio a Samuel un mensaje para Elí, y no era una palabra buena. Le dijo a este joven, «Ve y dile a Elí lo que yo te digo». Y este era el mensaje. Primera de Samuel 3, «He aquí haré yo una cosa en Israel, que a quien la oyere le retiñirán ambos oídos. Aquel día yo cumpliré contra Elí todas las cosas que he dicho sobre su casa, desde el principio hasta el fin. Y le mostraré que yo juzgaré su casa para siempre por la iniquidad que él sabe, porque sus hijos han blasfemado a Dios y él no los ha estorbado». Vaya, Elí recibe el mensaje, y uno hubiera pensado que él se habría defendido, tal vez pidiendo gracia y diciendo, «Un momento, dame otra oportunidad». Pero según el versículo 18, Samuel le dijo a Elí todo lo que Dios le había dicho, y Elí dice esto, «Jehová es, haga lo que bien le pareciere». En otras palabras, «Vamos, Samuel, si eso es lo que el Señor dijo, que el Señor sea el Señor». Esa es una buena frase para tener presente, ¿verdad? Lo que sea que nos suceda, lo que sea que Dios nos dice que hagamos, simplemente decimos, «Él es el Señor, haga lo que bien le pareciere». Abraham dijo algo similar cuando se enteró de la suerte de Sodoma y Gomorra. Dijo, «El juez de toda la tierra, ¿no ha de hacer lo que es justo? Damas y caballeros, el Señor hará lo que le parece bien, y el juez de la tierra hará lo que es justo. Nosotros nos estremecemos por lo que sucede, sea que suceda cerca de nosotros o lejos. Pero el problema es nuestra propia perspectiva humana. Eso cambia cuando recordamos que Dios está a cargo. Él lo ve todo, de principio a fin. Y mientras más comprendemos eso, de mejor grado nos sometemos a su voluntad y obedecemos lo que Él dice. Y llegamos al lugar en donde podemos decir, «Él es el Señor, que haga lo que bien le pareciere. Él hará lo que es justo. Él siempre hará lo mejor. Debido a que Dios es soberano, le reverenciaré y responderé a Él en obediencia». Y aquí estamos de nuevo en este tema familiar, en los atributos de Dios. Debido a que Dios es soberano, le adoraré. Esta es mi tercera afirmación. Por todo el Antiguo Testamento, especialmente en momentos destacados de la historia de Israel, hay grandes irrupciones de alabanza. Es verdaderamente asombroso si uno estudia el Antiguo Testamento teniendo esto en mente. Por ejemplo, hay un relato dramático cuando el rey David estaba tratando de construir en Jerusalén un templo para el Señor. Era el sueño final de este gran visionario de la historia. Sus sueños eran buenos, pero Dios le dijo que no le iba a permitir hacerlo. ¿Lo recuerda? Y David se sintió muy frustrado. Dios le dijo a David, «Tú no me edificarás casa en que habite». Miricrónicas 17:4. Luego dice, «Tú has derramado mucha sangre y has hecho grandes guerras, no edificarás casa a mi nombre». Y uno pensaría que David habría salido y se habría enfurruñado y habría abandonado todo el asunto, pero la Biblia dice que David quedó con el corazón partido simplemente por un momento. Era un hombre muy resiliente. ¿Y qué hizo? Acometió lo que podía hacer, que siempre es la parte más difícil de cualquier programa de construcción. Recogió todo el dinero para el proyecto. Personalmente dio de su riqueza y pidió que otros dieran fondos. Y entonces tuvieron este marco de adoración en medio de esa situación tan improbable. Esto es lo que dice Primera de Crónicas, capítulo 29, versículo 1. Después dijo el rey David a toda la asamblea. David, que quería construir el templo y no pudo porque Dios no le dejó hacerlo, dijo, «Bendito seas tú, oh Jehová, Dios de Israel nuestro Padre, desde el siglo y hasta el siglo. Tuya es, oh Jehová, la magnificencia y el poder, la gloria, la victoria y el honor, porque todas las cosas que están en los cielos y en la tierra son tuyas. Tuyo, oh Jehová, es el reino, y tú eres excelso sobre todos. Las riquezas y la gloria proceden de ti, y tú dominas sobre todo. En tu mano está la fuerza y el poder, y en tu mano el hacer grande y el dar poder a todos. Yo no hubiera podido concebir algo como eso cuando me he lamido las heridas de un sueño roto. Cuando el rey David se puso de pie ese día para recoger la ofrenda para financiar una de las grandes maravillas del mundo, dirigió a su pueblo en una oración de adoración dirigida al Señor soberano. Ellos trajeron sus ofrendas. Y David dijo, en pocas palabras, Dios los ha enriquecido a ustedes. Y ellos estuvieron allí ese día en un momento de fuerza y poder. Y David dijo, Dios les da fuerza a ustedes. Y ellos se pusieron de pie ese día y se regocijaron. Y David dijo, Dios pone gozo en el corazón de ustedes. Él es el Dios soberano. David entendía lo que estamos tratando de aprender hoy, que nuestro Dios es soberano y nuestra respuesta debe ser alabar su nombre y adorar y rendirle honor, porque solo Él es digno. Lo que sea que yo tenga, lo que sea que haya en mi corazón, lo que sea que yo haya hecho, lo que sea que yo esté haciendo, Dios está detrás de todo. No tengo ninguna razón para orgullo. Tengo toda razón para postrarme humildemente ante Él en gratitud, porque Él está tan dispuesto a permitirme ser parte de lo que Él hace. No estamos atrapados en un universo sin rumbo, girando en un planeta condenado a la ruina, viviendo una vida sin significado y muriendo una muerte sin esperanza. No estamos yendo en un tren descarrilado que traquetea. Nuestro Dios es Jehová, y no hay nadie como Él. Él es absoluto, es eterno, es todopoderoso y absolutamente soberano. Y cuando Él reina supremo y sin rival como nuestro capitán, Yahvé Adonai será su Dios soberano, las cosas se llevan a cabo en nuestras vidas. Permítame decirle esto, amigos, que no es accidente que usted esté donde esté, aun si llegó allá por accidente. Dios tiene un plan perfecto y para Dios no hay accidentes. La familia en que usted nació no fue un accidente. El país en que usted vive, el idioma que habla, los amigos que tiene, sus debilidades, sus errores, todas las cosas que ha hecho, sus decisiones malas, nada de eso es accidente para Dios. La carta a los Romanos nos dice que Dios hace que todas las cosas obren para su gloria. La frase todas las cosas es traducción del griego sinergio, que es la palabra de donde obtenemos nuestra palabra sinergia. Sinergia es cuando uno toma un montón de cosas y las reúne, y el resultado es mucho más que todas ellas, sumadas unas a otras. Hay un efecto sinérgico cuando Dios interviene en nuestras vidas. Él toma lo bueno y lo malo, los errores y todas las cosas que hacemos bien, y en su soberanía lo combina todo y lo reúne en su plan. Y conforme a las Escrituras, Él hace todas las cosas hermosas. Él es el Dios soberano. Usted tal vez piense hoy, yo he hecho tantas trastadas que Dios no puede usarme. No, aunque usted lo haya hecho, pida perdón. Arregle las cosas con Dios y espere la próxima palabra del Señor. Le prometo que Dios todavía no ha terminado con usted. Él tiene un propósito para usted. Él tomará eso que está mal y de alguna manera lo entretejerá en su plan y hará que todo ayude a bien. ¿Lamenta usted ciertas decisiones que ha tomado? ¿Hay unas cuantas cosas que no resultaron como usted esperaba? ¿Se siente atascado? ¿Quisiera haber hecho las cosas de manera diferente? ¿No hay accidentes con Dios? Dios en su soberanía puede más incluso que nuestros pecados. Tal vez usted esté sufriendo consecuencias a largo plazo de un error terrible. Recuerde, no hay accidentes para Dios. Dios no es el autor del pecado. Así que, donde quiera que nos hallemos y sea lo que sea, con lo que tengamos que lidiar, podemos saber que Dios, en su infinita sabiduría y en su soberanía, lo ha diseñado todo para nuestro bien y nos hará semejantes a Cristo y para su gloria. Simplemente resista allí. Usted puede confiar en Dios. Él está en control y es un Dios bueno. Mi esposa y yo abordamos un barco en Boston que nos llevaría a Canadá y a Nueva Inglaterra. El barco es enorme. Teníamos como 650 personas en el barco, que tiene capacidad para 2,000 personas. Algunas veces voy al muelle y me paro frente al barco y lo miro, y me abruma pensar que este gigantesco pedazo de acero pueda flotar. Y es mejor que lo crea, porque voy a subir a bordo, ¿verdad? En el puente del barco el capitán tiene sus mapas y gráficos y su equipo de navegación. Él y su tripulación han navegado estas aguas muchas veces. Saben exactamente a dónde se dirige el buque. Conocen los momentos exactos de cuándo partirá el barco de un puerto y cuándo llegará a otro. Mientras tanto, debajo del puente, muchas clases de personas han comprado pasaje. Todos piensan que está a cargo de sus vidas. Algunos han ido para estudiar la Biblia conmigo. Pero cuando yo camino por el barco, noto a muchas personas que con absoluta certeza no vinieron para estudiar la Biblia conmigo. Están perdidos en su propia búsqueda y en sus propios placeres. Están a bordo del buque, tomando infinito número de decisiones diarias como cualquier persona. Pero nada de eso tiene algo que ver con el capitán. Nada de eso reduce la velocidad de la nave, sin que importe lo que los pasajeros hagan o no hagan, o cuán frustrados se sientan o cuán al descuido vivan, el barco sigue remontando las olas, manteniendo un itinerario planeado previamente y llegando a su destino justo en el momento preciso. Esa es una ilustración inadecuada de la soberanía de Dios, pero de alguna manera me ayuda a recordar que Dios tiene su mano sobre la rueda del timón. La cultura puede cambiar y las tormentas pueden rugir, y puede haber ocasiones cuando yo piense que yo soy el que está dirigiendo la función, pero todo eso es ridículo, porque en la cabina de mando está el Dios Todopoderoso y Él está a cargo, y la nave va a donde Él quiere que vaya. Yo solo estoy a bordo, y aunque pueda sentirme confundido a veces por lo que está sucediendo, puedo descansar confiado. Confío en el capitán. Estoy convencido de que Él sabe lo que está haciendo, y Él está a cargo, y este mismo Dios está a cargo de su vida. Sea que a usted le guste o no, sea que usted lo sepa o no, lo maravilloso que sucede cuando usted se convierte a Cristo es que usted llega al lugar en donde usted reconoce que hay un Dios soberano y se da cuenta de cuán maravilloso y poderoso es eso, y usted se dice: soberano Dios, sé el soberano de mi vida. Ven y toma asiento en la cabina de mando de mi corazón. Ven y sé mi Señor y Salvador. Y cuando usted hace eso, Él nunca dice que no. Él nunca dice: estoy muy ocupado. Siempre viene cuando le invitamos, pero nunca viene a menos que lo invitemos. Usted no lo logra viniendo a la iglesia, no lo logra leyendo la Biblia o hablando con otros, y ni siquiera aprendiendo el vocabulario del cristianismo. Usted recibe a Dios solo cuando invita a su Hijo a que venga a vivir en su corazón. La Biblia dice que Él es el camino, la verdad y la vida, y nadie viene al Padre sino por Él. Así que mi ruego para usted hoy es que si no conoce al Dios soberano, necesita a alguien que tome el control de su vida. El Dios Todopoderoso está esperando que usted le invite para ser su Señor y Salvador. ¿Qué le impide hacerlo? ¿Por qué no va a querer hacer eso cuando sabe quién Él es y lo que hace? Pues bien, nos emociona mucho esta serie. Todavía tenemos 5 temas más para terminar estas enseñanzas. 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Asegúrese de acompañarnos el día de mañana para la primera parte del estudio bíblico sobre el tema Dios es la fuente de su fortaleza.
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1: Proverbios 12. El que ama la instrucción ama la sabiduría, mas el que aborrece la reprensión es ignorante. El bueno alcanzará favor de Jehová, mas él condenará al hombre de malos pensamientos. El hombre no se afirmará por medio de la impiedad, mas la raíz de los justos no será removida. La mujer virtuosa es corona de su marido, mas la mala como carcoma en sus huesos. Los pensamientos de los justos son rectitud, mas los consejos de los impíos engaño. Las palabras de los impíos son acechanzas para derramar sangre, mas la boca de los rectos los librará. Dios trastornará a los impíos y no serán más, pero la casa de los justos permanecerá firme. Según su sabiduría es alabado el hombre, mas el perverso de corazón es menospreciado. Más vale el desprecio de quien tiene servidores que el que se jacta y carece de pan. El justo cuida de la vida de su bestia, mas el corazón de los impíos es cruel. El que labra su tierra se saciará de pan, mas el que sigue a los vagabundos es falto de entendimiento. Codicia el impío la red de los malvados, mas la raíz de los justos dará fruto. El impío es enredado en la prevaricación de sus labios, mas el justo saldrá de la tribulación. El hombre será saciado de bien y del fruto de su boca, y le será pagado según la obra de sus manos. El camino del necio es derecho en su opinión, mas el que obedece el consejo es sabio. El necio al punto da a conocer su ira, mas el que no hace caso de la injuria es prudente. El que habla verdad declara justicia, mas el testigo mentiroso engaño. Hay hombres cuyas palabras son como golpe de espada, mas la lengua de los sabios es medicina. El labio veraz permanecerá para siempre, mas la lengua mentirosa solo por un momento. Engaño hay en el corazón de los que piensan el mal, pero alegría en el de los que piensan el bien. Ninguna adversidad acontecerá al justo, mas los impíos serán colmados de males. Los labios mentirosos son abominables a Jehová, pero los que hacen verdad son su contentamiento. El hombre cuerdo encubre su saber, mas el corazón de los necios publica la necedad. La mano de los diligentes señoreará, mas la negligencia será tributaria. La congoja en el corazón del hombre lo abate, mas la buena palabra lo alegra. El justo sirve de guía en su prójimo, mas el camino de los impíos les hace errar. El indolente ni aun hallará lo que ha cazado, pero haber precioso del hombre es la diligencia. En el camino de la justicia está la vida, y en sus caminos no hay muerte.

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1: Vino un viento recio, tan violento que partió las montañas e hizo añicos las rocas. Pero el Señor no estaba en el viento. Al viento lo siguió un terremoto, pero el Señor tampoco estaba en el terremoto. Tras el terremoto vino un fuego, pero el Señor tampoco estaba en el fuego. Y después del fuego vino un suave murmullo. Primero de Reyes 19, 11 y 12. Aunque no lo ordene de forma directa, la Biblia contiene numerosas menciones del ayuno. Incluso Jesús nos dice que no debemos hacerlo para atraer la atención de las personas. El doctor Terry Teckel recomienda un ayuno que es muy saludable. No es una abstención de comida, sino de ruido. ¿Te parece interesante? Él nos dice, decide embarcar en una especie de ayuno, abandonando el ruido y la actividad innecesarios. Di para tus adentros, acepto la soledad. Detente lo suficiente como para escuchar lo que sucede a tu alrededor. Estamos rodeados de mucho ruido. Podemos escuchar voces, el tráfico, la radio o la televisión, incluso alguna maquinaria en funcionamiento. Sin embargo, si apartas algún tiempo para estar en soledad, en silencio, descubrirás una nueva conciencia de la presencia de Dios y hallarás nuevas fuerzas. Isaías declara, «En quietud y en confianza será vuestra fuerza». El escritor C.S. Lewis nos dice que existe una forma segura de no escuchar a Dios. Evita el silencio. Concéntrate en el dinero, el sexo, la posición, la salud y sobre todo en tus aflicciones. Mantén la radio encendida. Vive en medio de la multitud. En esta vida hay un montón de cosas que ahogan la voz de Dios. Si estás experimentando este problema, considera hacer un ayuno de ruido, aunque sea solo por 30 minutos. Luego, escucha la voz delicada y apacible de Dios, porque a veces Él nos habla en un suave susurro.
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Hola chicos, les saluda Teleniños. Hoy tenemos una emocionante historia para contarles. 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

0: ¿Cuál es tu color favorito? El de Amy era el azul. Amaba el cielo azul, el mar azul, pero más que nada los ojos azules de su mamá. ¡Qué lástima que mis ojos son marrones!, pensaba Amy.
1: Mami, ¿Dios contesta todas las oraciones?
2: Sí, mi tesoro. Dios contesta todas las oraciones.
1: ¿También las oraciones de los niños?
2: Por supuesto, Amy. Pero ahora es tiempo de ir a la cama. Buenas noches, que descanses.
1: Buenas noches, mami.
0: Después de apagar la luz, Amy oraba en su cama.
1: Querido Dios, tú puedes hacer cualquier cosa. Por favor, haz que mis ojos sean azules. Amén.
0: Dios contesta oraciones. Eso creía sin dudar y se durmió. La mañana siguiente, Amy se despertó y se acordó de su oración. Saltó de la cama, corrió al espejo y... dos ojos grandes marrones le estaban mirando. Decepcionada, pensó Amy, ¿Dios no contestó mi oración? De pronto, tuvo la impresión de que alguien le estaba diciendo, el no también es una respuesta.

0: Pasaron muchos años. Cuando Amy era adulta, se fue muy lejos a la India para contar a las personas allá del amor de Dios. Aprendió el idioma de India, se vestía como la gente de allá y se maquilló la piel de color marrón para no parecer extranjera. Un día le dijo una amiga:
1: Amy, qué bueno que tus ojos son marrones y no azules, si no se te reconocería enseguida como extranjera.
0: ¿Ojos marrones? Amy recordó su oración de niña. No, también es una respuesta, una buena respuesta de Dios. A veces Dios nos da enseguida lo que deseamos. A veces nos hace esperar. A veces dice no. Con cada respuesta, Dios nos muestra su amor. No importa si es sí, no o espera. Su respuesta siempre es la mejor. Siempre hace lo mejor. Y por supuesto, también para ti.

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Hay una canción que vamos a escuchar a continuación y se llama Danzando. Y tiene muchas verdades bíblicas incluidas en cada una de sus estrofas, en cada una de sus frases. Y en la Biblia, en el libro de Isaías 43, en el verso 2, dice: cuando pases por las aguas, yo estaré contigo. Y si por los ríos, no te anegarán. Cuando pases por el fuego, no te quemarás, ni la llama arderá en ti, porque yo, Jehová, soy Dios tuyo, el Santo, soy tu Salvador. ¡Qué increíbles son las promesas del Señor! Y no son solamente para leerlas, no son cosas históricas, no son promesas que son para el pueblo de aquel tiempo. Eso es lo maravilloso y lo poderoso de la palabra de Dios, que tiene una trascendencia. Fue en un momento, en una situación, y está registrado en la Biblia, pero trasciende a hoy, a todos los que estamos escuchando. Y esta canción habla precisamente de esto: aunque pases por el fuego, no te quemarás. Y si por las aguas, no te pasará nada, porque está el Todopoderoso contigo. Y Dios nos ha ofrecido, por su palabra, el conocimiento de que Él tiene todo poder, toda autoridad, y la voluntad y el amor para cuidar de cada uno de nosotros. Todo aquel que le invoca y le pide ayuda no vuelve vacío. Así que escucha esta canción, edifícate en ella y habla con Dios para que sea quien te sostenga, quien te dirija, quien te ayude en todo momento de tu vida. Danza.

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1: Voy a trabajar con ustedes, no con sus hijos, porque los adictos son ustedes. La familia y la tecnología, a quemarropa. ¿A qué me refiero? A que nosotros somos el espejo que nutre a su familia en el manejo de la tecnología. Cuando la tecnología comenzó a evolucionar y llegaron los celulares, todos queríamos un celular, y cuando tuvimos un celular, se lo dimos a nuestros hijos con la meta de comunicarnos. Pero en el siglo XXI nos pusieron todo aquí. Nos pusieron diversión, información, trabajo, y para lo que menos lo usamos es para llamar. ¿Sí? Entonces, lo tenemos todo. Y ahora nos metieron redes sociales. Todo diseñado para crear adicción. O sea, usted y yo tenemos que entenderlo. Esto está diseñado para capturarlo a usted, capturar su señal, capturar lo que usted dice, aún lo que usted habla. Usted dice, estamos hablando de un tema, abro mi celular y me dice, te sugiero este lugar. Y usted dice, pero ¿cómo supo? Bueno, nos oyen, nos miran. Y la inteligencia artificial está leyendo cómo usted navega, qué usted hace para poder fidelizarlo en los temas que a usted le interesan. Entonces, yo tengo que entender que el abordaje de la tecnología en el siglo XXI es diferente a cuando salieron los celulares. Y yo tengo que pararme fuerte frente a la tecnología para manejarlo sabiamente. Este tema no es solo para ustedes, para mí es para todos. Cuando usted y yo manejamos la tecnología bien, podemos instruir y guiar a nuestros hijos correctamente. En estos días, en la escuela de mis nietos, Emiliano tiene 6 años y mis hijos decidieron que sus hijos no tendrían el uso de pantallas. Mientras ellos van creciendo, no van a tener pantallas, no ven televisión, no usan celular, no usan tablet. Le hicieron la pregunta a Emiliano, ¿y cuál es tu película favorita? Y Emiliano dijo, no tengo, porque no tengo pantallas. ¿Usted piensa que los otros niños se han asustado frente a esta respuesta? No, no se asustaron. ¿Qué hace Emiliano? Pinta, dibuja, lee, se entretiene con su motora fina, con su motora gruesa. El otro día vi la letra de Emiliano, porque él pasa escribiendo y escribiendo y escribiendo. Y es una letra como si fuera una letra de molde. Es decir, como si lo hubiese hecho una máquina como letra de molde. Y le dije a Helen cuando fui consciente, ¿cómo llega Emiliano a los 6 años a escribir bien? Practicando, escribiendo, se entretiene de esta manera. Yo le voy a llevar a 2 posturas que hay en actualidad sobre el manejo de la tecnología. Una es más radical como esta que le estoy diciendo, y mi sugerencia al final es que usted llegue a un pacto con su familia. Un pacto que lleva diferentes áreas. Y una de las áreas es que todos nos comprometemos a manejar la tecnología con control. ¿Sí? Primero yo tengo que tener un autocontrol y luego vamos a llegar a un pacto con nuestra familia. Voy a sugerirle, por ejemplo, no dar un celular a su hijo sino hasta los 15 años. Usted me dirá, eso es extremo. Escúcheme. Si usted no es extremo en las medidas que toma sobre el elemento de la tecnología, usted tiene adictos rápidamente. Yo he visto mamás con niños de coche y el niño con una tablet. Ese niño va a tener problemas de obesidad, va a tener problemas de conducta, va a tener problemas visuales, va a tener problemas de ansiedad y va a tener problemas sociales. Cuando yo hago la pregunta, ¿por qué los padres le dan un celular o una tablet a sus hijos? ¿Cuál es la respuesta honesta? Para justificar su adicción. la adicción de los padres. No es para entretener o educar a sus hijos. Eso no es cierto. Lo damos para yo poder mantenerme adicto primero y que mi niño no me moleste. Por eso se lo damos. ¿Me explico? O sea, usted y yo tenemos que ser honestos y tenemos que trabajar. Esto va a significar un proceso y vamos a trabajarlo. Proverbios 4:23. Sobre todas las cosas, cuida tu corazón. Ese cúmulo que está en tu mente, en tu espíritu y en tus emociones. Porque lo que usted mira, lo que usted lee, lo que usted oye, determina el rumbo de su vida. Lo que usted alimenta en su corazón, si usted cuida bien su corazón, usted tiene destino. Si usted abre una puerta en su corazón, usted va a tener un camino distorsionado. Por eso, la meta es cuidar nuestro corazón. Lo que veo, lo que leo, lo que escucho, determina cómo me comporto. Proverbios 4, 26 y 27 dice: traza un sendero recto para tus pies. Permanece en el camino seguro. No te desvíes. Evita que tus pies sigan el mal.
2: 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Continuemos con el programa.
1: Un problema de infidelidad virtual entre los adultos que comenzaron a jugar en determinados chats o a jugar en determinados sitios y se involucraron emocionalmente con personas. Principio de infidelidad, siendo esta misma una infidelidad. Tenemos un problema. El otro día leía la noticia de que un par de gemelas, la mamá les castigó quitándoles el celular siendo preadolescentes. Ellas sintieron tal decepción y frustración que cuando la mamá estaba caminando para atrás, ellas montaron al auto, echaron el auto para atrás y le pasaron el auto por encima a la mamá. Usted me dirá, ¿de dónde vino la falta de control? ¿De dónde vino? De que ya había un problema adictivo donde yo me di cuenta que no podía trabajar el tema ya dentro de mí, si yo no puedo vivir sin mi celular, sin mi conexión. Son preadolescentes. El desarrollo cerebral de un hijo, de una persona, no se completa sino entre los 20 y los 25 años, donde desarrolla la capacidad de poner freno a sus impulsos. Aún así, los abuelos, hoy los adultos, no estamos teniendo la capacidad de poner freno al elemento tecnológico, porque esta es una industria que tiene como meta generar adicción. Las redes sociales nos conectan con otros, con los que están lejos, pero nos van a aislar de los que están cerca. Nosotros tenemos que entender que si yo no pongo límites, voy a generar adicción, va a afectar mi rendimiento académico, va a lastimar nuestras relaciones de familia. Entonces yo tengo que entender que yo puedo estar conectado con el mundo, pero lejos de mi familia. En algún momento en casa, cuando íbamos a almorzar, en aquel momento dije, vamos a apagar el televisor. Era la época de los televisores, ¿no? Porque vamos a almorzar. Y dijo Daniel, pero papá, ¿de qué vamos a hablar? No importa, hacemos mudo. Pero no vamos a encenderlo. Vamos a estar aquí. Vamos a estar juntos. Al ratito ya estamos hablando. La pregunta es, ¿hablamos nosotros? ¿Nos comunicamos entre nosotros? El otro día estaba en la casa de unos amigos y ella tenía la comida lista, mandó mensaje a la familia, comida lista. No. Yo tengo que subir y llamar, amor, la comida está lista. Tengo que ir y buscar, tengo que comunicarme. Yo no puedo caer en la trampa de que esto que me facilita la comunicación me haga un adicto, donde ya no tenemos necesidad de hablar. Mándame un mensaje, escribime un mensaje. No, Helen me dice, llámame, hablemos. ¿Me explico? Los celulares emiten mucha radiación. Y los niños son especialmente sensibles a esta radiación. Esto aumenta el riesgo de desarrollo de enfermedades asociadas, entre ellas el cáncer. Entonces ya están, hoy hablábamos con un amigo que hay un dispositivo para disminuir la radiación de los celulares. Entonces no solamente es un elemento emocional, sino que es un elemento físico. Investigue usted sobre el tema. Nosotros todavía no estamos viendo las consecuencias de estar expuesto a todas las radiaciones, con mucho más razón los niños. Los celulares nos conectan con los que están lejos, con los que están allá, con los que están al otro lado, pero nos aíslan de los que están cerca. Estas son razones de por qué tener límites en casa sobre el uso del celular. Estoy hablando del celular porque es lo más accesible que todos tenemos. Pero podemos estar hablando de la tablet. O sea, ¿ha visto las tablets de todos los niños? Todas las figuras que tienen, todo lo que tienen. Y usted y yo se lo damos. Hágase la pregunta, ¿por qué se lo doy? ¿Porque me lo pidió? ¿Porque los amigos tienen? Si todos se tiran a un barranco, ¿usted se tira al barranco? Si todos comen veneno, ¿usted come veneno? Yo tengo que aprender a discernir y ayudar a que mis hijos crezcan saludablemente. Es fácil llegar a una casa y ver un adicto. Su mirada perdida, no socializa, no habla, nunca volvió a ver a nadie, todo el tiempo estuvo metido en el celular, no habló, no preguntó, no se sentó a la mesa, porque no puede desconectarse. Eso es lo que nos dice a nosotros que tenemos un principio de adicción. Cuando construí este tema, lo mandé a revisar con algunos miembros de nuestro equipo. Uno de los puntos es, si usted tiene ansiedad cuando apaga su celular, usted ya es un adicto. Y me contesta mi compañera, ¡ay, Dios mío! Hoy yo le voy a mandar a hacer ayuno. Apáguelo por un día. Desconéctese su celular por un día. Usted sentirá una ansiedad. Si usted siente que el celular le vibra en el pantalón y usted no lo tiene ahí, usted ya tiene un problema de adicción. Si yo no reconozco que hay un problema dentro de mí, yo no lo trabajo. Ya estoy teniendo sensaciones de cosas que no existen.
0: En el próximo programa, Sixto Porras continuará desarrollando este tema. No es fácil ponerle límites a la tecnología, pero es importante comprender cómo esta está diseñada de una forma para hacernos adictos, para involucrar a nuestros hijos aún más en el uso de aplicaciones que no necesariamente van a desarrollar su cerebro y sus habilidades sociales, pero el cambio tiene que comenzar con nosotros. Vienen más consejos en el próximo episodio de Enfoque a la Familia. 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Gracias por estar con nosotros. 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

Hola, ¿qué tal? Buenos días, amigos y amigas. Aquí estás con Paqui Castaño y estás en un café con fe. ¿Y dónde estamos? Pues mira, estamos aquí en La Línea, en Radio Vida. Y estoy hoy muy bien acompañada y además estoy contenta de ver a mi amiga Emily. De Canadá, casi nada, ahí cerquita está. Y nada, estamos aquí contigo para pasar un ratito agradable, para compartir un poquito de lo que, de alguna experiencia vivida, ¿no? Nunca hablo de algo que no haya vivido yo, ¿no? O de cosas muy normales de la vida. Y tú sabes que este programa siempre le pongo un nombre, ¿no? Y hoy le he puesto un título que lo podría cambiar por otros muchos, ¿eh? Le he puesto Haciendo Memoria, pero puede ser rememorando, recordando, en fin, le puedes poner lo que tú quieras, pero yo le había puesto Haciendo Memoria. Estoy muy contenta de estar contigo, como te he dicho anteriormente. También te quiero dar el número de teléfono del programa por si tú quieres mandar un mensajito y también te puedo decir dónde no, cómo puedes ver o cómo puedes no ver, sino cómo puedes oír no solamente mi programa, sino todos los programas que se hacen aquí en Radio Vida. Está en el 95.1 y puedes mandar WhatsApp al 619-25-45-25. También nos puedes oír por youtube.radiovida-tv, por Instagram, @radiovida-oficial y por Facebook, Radio Vida Cádiz. Así que fíjate tú todas las opciones que tienes para poder oír Radio Vida. Y bueno, lo dicho, aquí estamos en un café con fe. La fe que no nos falte, porque el día que nos falta la fe, mal vamos. Y ya te digo, el programa se llama Haciendo Memoria. Estaba yo, os digo cómo me vino este programa, pues iba yo en el coche conduciendo y de pronto estaba yo pensando, hay que ver todas las cosas buenas que ha hecho Dios en mi vida, ¿no? Y empecé a pensar eso y yo dije, esto es un programa, porque así se me vienen muchísimos programas de pensamientos que tengo en cualquier sitio y de ahí saco un programa. Así que, Haciendo Memoria, tú sabes que el ser humano está lleno de recuerdos. Tenemos recuerdos desde que somos pequeños, que alcanza nuestra mente a comprender los recuerdos y acordarnos de ellos, ¿no? Pues tenemos muchísimos recuerdos. La vida está hecha de los recuerdos, de lo que hemos vivido, de lo que hemos pasado. Y los recuerdos pueden ser de dos maneras. Pueden ser buenos o malos. Y nos evocan, normalmente los recuerdos nos evocan los momentos que hemos vivido, nos recuerdan a personas, lugares, en fin. El recuerdo te lleva a un montón de sitios. Los recuerdos buenos, ¿qué te traen? Pues te traen alegría, también nostalgia de ese momento, de ese tiempo. Añoramos incluso a las personas que recordamos, las situaciones que estábamos con ese tipo de personas, ¿no? Los momentos que hemos compartido con ellas. Así que los recuerdos buenos, cuando tú tienes un buen recuerdo en la mente, parece que estás viviendo ese momento, ¿verdad? Te acuerdas, incluso te acuerdas cómo ibas vestida, te acuerdas con quién estaba, lo que habías comido, en fin, todas esas cosas traen los recuerdos. Y es como una foto. Cuando tú miras una foto, ¿qué te pasa? Que tú dices, mira, ese día que estaba, ¿te acuerdas que estuvimos aquí y que yo llevaba aquel de vestido puesto que me compró abuela? Y empiezas a tirar de los recuerdos y te vienen todas esas cosas que has pasado, ¿no? En ese momento, que son momentos entrañables, porque los buenos recuerdos normalmente son momentos vividos entrañables que nos traen como, uy, qué bien lo pasamos ese verano, ¿no? En fin. O una canción, también una canción te lleva, a mí me encanta la, antes había aquí un programa, no sé si todavía lo tenemos, que es Un Recuerdo Hecho Canción, algo así se llamaba, me parece, ¿no? Cuando tú escuchas una canción y te recuerda, pues, a un momento, a una persona, a un novio que tuviste, o a tu, yo qué sé, un día que saliste a bailar, o un día que fuiste a un cumpleaños y pusieron esa canción, en fin. Los recuerdos buenos son increíbles y te ayudan mucho, porque te alegran la vida, te alegra la vida. Pero la moneda siempre tiene dos caras, así es la vida. Y también tenemos recuerdos malos. ¿Qué pasa con los recuerdos malos? Pues que traen tristeza, incluso de un recuerdo malo puedes llegar hasta a llorar, ¿no? Porque a veces te recuerda de una persona que ha fallecido, que ya no está, un mal momento vivido, una enfermedad de alguien, una separación. Es decir, que los malos momentos te traen tristeza también, sobre todo cuando han sido pérdidas, ¿no? Pues trae mucha, mucha tristeza, ¿no? Pero están ahí y forman parte también de nuestra vida. Y esos recuerdos, tanto sean buenos como sean malos, forman parte de lo que somos hasta el momento que estamos viviendo, ¿no? Y son importantes. Y Dios lo ha querido así, que el hombre tenga recuerdos, porque qué pena sería no poder acordarte de lo que has hecho el año pasado o hace 4 años, pero tenemos esa facilidad que Dios nos ha dado en la mente de recordar hasta cuando cosas que hemos pasado de pequeño, porque hay niños, y a mí me ha pasado, de acordarme de cosas de cuando yo era muy, muy pequeña. Y bueno, como ya estamos entrando en materia, te quiero dejar ahora con un espacio musical, con una canción para que te vayas amenizando, ¿vale?

0: Pero te puedes tomar lo que quieras, una manzanilla, lo que te dé la gana, pero siempre que tengas fe, que no te falte, eso que no te falte. Luego ya tú puedes cambiar el café por lo que tú quieras. Estamos hablando de los recuerdos que forman parte de nuestra vida y que los recuerdos son buenos o malos. Los buenos nos traen una satisfacción y nos traen una sonrisa. Porque yo te estoy hablando de los recuerdos, estoy pensando en los recuerdos buenos y eso me trae una sonrisa. No quiero que tú estés triste en esta mañana, quiero que tú estés alegre. Pero toda esta reflexión de los recuerdos es para llevarte a la parte, diríamos, central de lo que yo te quiero compartir esta mañana, lo que quiero compartir contigo, ¿no? Que es hacer un buen ejercicio y es recordar y enumerar todo lo bueno que Dios ha hecho en mi vida y en la tuya, que yo sé que es muchísimo, lo sé. Para traer estos recuerdos a tu memoria, previamente tienes que caminar con Dios, ¿no? Tienes que tener una relación con Dios, porque el hombre por sí mismo los recuerdos los trae, bueno, y los, vamos, se los achaca, pues bueno, a que la vida es así, que son casualidades, que te toca vivir cosas buenas y cosas malas, pero cuando tú tienes una relación con Dios, cuando tú caminas de la mano de Dios, cuando Dios es el eje de tu vida, ¿no? Y es la persona central de tu vida, tú sabes que todo lo que te ha pasado, todo, todo, todo en tu vida, es porque Dios lo ha permitido y Dios lo ha querido, tanto lo bueno como lo malo, y siempre es con un propósito, con una enseñanza, para bien. Los buenos recuerdos, pues nos traen gozo, nos traen alegría, nos hacen ser agradecidos, porque han sido cosas muy buenas, pero es que las cosas que no han sido tan buenas, también han tenido una enseñanza para nosotros y hemos sabido aprovecharlo, y con Dios siempre lo sabemos aprovechar, siempre aprovechamos esos recuerdos. Así que lo que yo te estoy llevándote es esto, que hagamos un recuerdo, que podamos enumerar, podamos pensar, reflexionar y recordar todas las cosas buenas que ha hecho Dios en nuestras vidas, ¿no? Porque a veces, y sobre todo en el diario vivir, entramos en una dinámica que muchas veces por los problemas de ese mismo día, no es que llevemos problemas grandes, pero en el mismo día tú te encuentras con diferentes circunstancias y a veces son difíciles o te ponen de mal humor o te ponen así o te ponen tristona o te das cuenta o te decepciona de las cosas que te han pasado en ese día o te están pasando y al final del día, pues a lo mejor estás un poco como diríamos de bajón, ¿no? Y muchas veces es importante hacer este ejercicio, ¿no? Enumerar todo lo bueno y pensar en todo lo bueno. Porque cuando tú piensas en todo lo bueno y te acuerdas de tanto bueno que ha hecho Dios en tu vida, son tantas cosas de lo que Dios ha hecho, por lo menos yo pienso en mi vida, y yo sé que también en la tuya, que Dios ha traído a mi vida tantas cosas y me ha dado tantos regalos y ha tenido tantos detalles. Yo te podía decir que te trae esperanza, te trae amor, te trae consuelo, te da la provisión, alegría, gozo, paz, en fin. Si te pones a enumerar, no habría libros para apuntar tantas cosas que Dios ha hecho en tu vida. La salud, guarda a tu familia, ves a tus hijos sanos, no sé, puedes abrir los ojos y ver la naturaleza. Yo, por ejemplo, que estaba pensando, el otro día me estaba duchando y estaba pensando, porque tengo problemas con los ojos y yo dije, gracias Señor, pero veo, ¿no? A pesar de mis problemillas con los ojos, veo, ¿no? Entonces, de las circunstancias y de las situaciones difíciles, recordar y enumerar las cosas buenas que Dios ha hecho por nosotros, ¿no? Que ha sido mucho. Y esto nos ayuda mucho para estar agradecidos. ¿Y qué pasa con estar agradecido? Que estar agradecido, pues nos trae alegría en el corazón, alegra el espíritu. Y al estar agradecido, tienes mejor, como que tienes mejor ánimo, mejor humor. Cuando tú estás triste, desagradecido, viendo nada más que la falta, ¿qué te trae? Mal humor, te trae tristeza, estás con tu actitud no es la correcta. Así que ahí vamos. Vamos a lo más importante, que es recordar todo lo que Dios ha hecho en tu vida. Y mientras que tú recuerdas o haces un poco una reflexión sobre lo que te estoy diciendo, yo es que la he hecho ya, ¿eh? No es que te estoy soltando un rollo, yo lo he hecho. No he alcanzado no puedo alcanzar a ver todo lo que ha hecho en mi vida. Sé que lo ha hecho, pero sería mucho que apuntar. Pero mientras que tú haces esa reflexión o lo piensas un poquito lo que te estoy diciendo, te dejo con otra canción que también te va a alegrar el alma, ¿eh? Porque tú sabes que las canciones alegran el alma.
1: 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Piensas que al decirlo es porque todo se derrumbó para ti. Pero quiero que sepas que el decir no puedo más, Señor, solo activa algo a tu favor. Que Dios pelee

Bueno, aquí estoy de vuelta contigo en un café con fe. Tu amiga Paqui Castaño, en Radio Vida, en el 95.1. Te quiero volver a recordar el número de teléfono donde nos puedes mandar un WhatsApp al 619-25-45-25. Y cualquier sugerencia, cualquier tema que quieres que toquemos o algo que no estés de acuerdo, lo que tú quieras. Todo siempre con respeto y con cariño se puede decir, ¿verdad? Y ya sabes, estamos hablando de los recuerdos, estamos hablando de que el hombre está hecho de recuerdos, que en nuestra mente, en nuestro corazón, ahí hay cabida para muchos recuerdos vividos, para muchos momentos vividos en la vida, que hay recuerdos malos y recuerdos buenos, que lo más importante, sobre todo, y a lo que yo te animo, es que invites a Dios en tu vida y entonces los recuerdos van a adquirir todavía una visión diferente, tanto los buenos como los malos, porque ya hemos hablado de que hay malos recuerdos. Eso es así, la vida es así. No todos los días sale todo perfecto, ¿no? Pero cuando Dios está en nuestras vidas, cuando caminamos de la mano de Dios, cuando hemos hecho a Dios partícipe de lo que somos y lo tenemos aquí en nuestros corazones, porque Dios está muy cercano de nosotros, no es algo que está ahí, que es una cosa que está ahí en el aire, no como muy etéreo, ¿no? Sino una cosa muy real. Dios es muy real en nuestras vidas, en lo que un día lo aceptamos. Así que yo te animo a que tú puedas tener esta relación con Dios, y cuando tú tienes esa relación con Dios, enumerar, recordar todo lo bueno que ha hecho Dios en tu vida, te trae mucho bienestar. Estar agradecido, como te decía anteriormente, es muy bueno para la vida de uno, y en los tiempos que corren más, porque siempre estamos escuchando malas noticias, la gente peleándose en la carretera, se discute por todo, la gente está muy así con los nervios a flor de piel, ¿no? Entonces, estar agradecido y enumerar y recordar todo lo bueno que tenemos en nuestras vidas, pensando que es Dios el que produce eso en nosotros, ¿no? Y también saber que lo malo que a nosotros nos pasa o los recuerdos que hemos vivido que no han sido tan agradables, yo los tengo, como tú los tienes que tener, como cualquier ser humano, con Dios tienen un propósito y una enseñanza y nos ayuda a cambiar cosas, a mejorar, a no volver a caer en esas mismas cosas. Y hemos sacado algo de esos recuerdos también malo, pero sobre todo lo que yo te quiero animar en esta mañana es que experimentes en tu vida, al que lo haya experimentado como yo, pues que sigamos haciendo este ejercicio de recordar y enumerar todo lo bueno que Dios hace cada día en nosotros y todo lo que ha hecho, lo que está haciendo y lo que sabemos que hará. Y le damos gracias por eso. Y al que no, que lo experimente, porque Dios le puede dar otro sentido completamente a tu vida, ¿no? Como lo ha hecho en la mía. Y bueno, decirte también, que no quiero que se me quede aquí en el tintero, el ser agradecido influye mucho en lo emocional, en lo espiritual, incluso en lo físico. Porque lo dicen los psicólogos, ¿no? Y los estudiosos. Yo creo que es verdad, vamos, lo creo. Que muchas veces cuando tú tienes mal humor, cuando tú tienes mucho resentimiento, cuando tú tienes queja en tu corazón, todo eso influye, te pueden dar dolores, te pueden dar problemas de estómago. Está comprobado científicamente también. Así que el estar agradecido trae muchísimos beneficios y estás agradecido cuando recuerdas que incluso de lo malo ha sacado una buena enseñanza. Así que, y de lo bueno, pues ni te digo. Así que este programa va llegando ya a su final y, como siempre, te quiero dejar con un versículo bíblico. En esta ocasión he buscado dos. Había un montón sobre esto de enumerar. Había muchísimos versículos que podían entrar en este tema que hemos tocado. Pero yo me he quedado con dos, que están en los Salmos. Son muy cortitos. Te voy a leer el primero, el Salmo 40, en el versículo 5. Siempre te animo a que leas este versículo dentro del contexto, es decir, dentro del capítulo 40. Y dice así: Has aumentado, oh Jehová, Dios mío, tus maravillas y tus pensamientos para con nosotros. No es posible contarlos ante ti. Si yo anunciare y hablare de ellos, no pueden ser enumerados. Si yo me pongo a pensar lo que Dios ha hecho en mi vida y enumerar uno por uno cada cosa, cada detalle, porque a veces son pequeños detalles, otras veces son grandes cosas, no podría, no habría libros. Y después, en el Salmo 73, en el versículo 28, dice: Pero en cuanto a mí, el acercarme a Dios es el bien. He puesto en Jehová, el Señor, mi esperanza, para contar todas tus obras. Y te compartía esto porque los beneficios de acercarse a Dios. Si tú no te has acercado nunca a Dios, te animo desde aquí que lo hagas, porque hay unos beneficios. Este Salmo también, te digo lo mismo, me gusta siempre, cuando os digo un versículo, porque si no sería muy largo leerlo todo, pero siempre las cosas hay que meterlas dentro del contexto. Pero es muy importante también este versículo, me gusta mucho. Pero en cuanto a mí, el acercarme a Dios es el bien. El acercarte a Dios te va a traer un bien, un beneficio. He puesto
En Jehová el Señor mi esperanza. Pon tu esperanza en Dios. Cuando ponemos nuestra esperanza en Dios, es otro mundo, es otra cosa. Nos pueden pasar cosas difíciles, momentos muy delicados, pero hay una gran diferencia. Te lo digo por experiencia. Para contar todas tus obras y contarás todo lo bueno que ha hecho Dios en tu vida. Eso está garantizado. Eso te puedo decir que es así, porque no es una cosa que yo no haya vivido. Lo he vivido, y como yo, muchísimas personas. Así que te dejo con estos dos versículos que son tan bonitos, Salmo 73, 28 y Salmo 45. Y te animo que lo leas. Son salmos muy bonitos. Yo cada día leo un salmo. Aparte de mi lectura bíblica, siempre tengo un salmo que yo leo. Te dejo con este buen sabor de boca. Acércate a Dios para poder enumerar todas las cosas buenas que Él ha hecho por ti y todo el bien que tú tienes al acercarte a Dios. Y a los que estamos en Él, pues no, me animo también y te animo a ti a que nunca olvidemos todos los beneficios y todo lo bueno que ha hecho Dios en nuestras vidas. Y así te dejo con un saludo muy cariñoso y nos vemos muy pronto. ¡Hasta luego!

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0: Es tarde en la noche en el otro lado del mundo cuando finalmente recibió un mensaje de texto. Es Anya, mi amiga a quien Dios respondió sus muchas oraciones hace 2 meses, cuando ella y su esposo dieron la bienvenida a una bebé. Esto es Pautas para Vivir. Pero esa noche, ella me escribe desde un refugio antiaéreo. Se escucha el ruido de la guerra mientras su pequeña hija finalmente se duerme. Le envío mensajes con oraciones y le recuerdo que Dios hizo fuerte a su niña, que nació para un momento como este. Mi corazón está roto. Como escribió Henry Dunant, empiezo a ver que gran parte de la oración es aflicción. En medio de la angustia, las palabras del Salmo 77 resuenan en mí. Pienso en Dios y gimo, abrumado por el anhelo de su ayuda. Al igual que David, me pregunto si Dios se ha olvidado de ser misericordioso. Pero luego recuerdo lo que Él ha hecho. Me acuerdo de todo lo que has hecho, oh Señor. Recuerdo tus maravillosas hazañas. Pienso en la pequeña Sonia, este regalo de Dios por el que tanto se oró. El Salmo concluye relatando cómo Dios guió a los israelitas a través de las poderosas aguas del mar, por un camino que nadie sabía que existía. En tiempos de desesperación, nuestro Dios dirige a los que ama por rutas invisibles. Sí, a veces nos afligimos, pero siempre seguimos orando.
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1: Cuando los llamé, ustedes no me respondieron. Hablé y no me escucharon. Isaías 65, 12. Responder y escuchar. En esta época de buzones de voz y de identificador de llamadas, a menudo las personas no contestan sus teléfonos hasta después de saber quién llama. Curiosamente, hay un versículo de la Biblia que habla de que Dios nos llama y no obtiene respuesta. Isaías 65:12 declara: "Cuando los llamé, ustedes no me respondieron. Hablé y no me escucharon." ¡Qué triste! El Dios Todopoderoso, el Creador del cielo y de la tierra, llamó al pueblo que ama, pero ni le respondieron ni escucharon lo que Él tenía que decirles. En otras palabras, le colgaron el teléfono. Seamos sinceros. ¿Acaso no ha habido veces en las que has oído la voz de Dios hablándole a tu corazón y no has querido escuchar? ¿Dejas que sea el contestador automático el que responda, por así decirlo, e ignoras la voz de Dios? Yo admito que también he hecho esto. ¿Cuán distinta es la forma en que Dios trata nuestras llamadas? En el mismo capítulo de Isaías, Dios afirma: "Antes que me llamen, yo les responderé. Todavía estarán hablando cuando ya los habré escuchado." Cuando llamamos a Dios, Él responde incluso antes de nuestra llamada, y no nos ignora como lo hacemos nosotros a veces con Él. Cuando llamas a Dios, puedes estar seguro de que te responderá. David declaró: "En mi angustia invoqué al Señor. Clamé a mi Dios y Él me escuchó desde su templo. Mi clamor llegó a sus oídos." Dios no tiene contestador automático ni recepcionista que responda a sus llamadas. Tu clamor llega directamente a sus oídos. La próxima vez que sientas que Dios te está hablando, ten la cortesía de responderle.
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0: Michael Jackson, Elvis Presley, los Rolling Stones, Alejandro Sanz, Madonna, Lady Gaga, los Beatles,
1: Taylor Swift, Justin Bieber, Ariana Grande, Rosalía,
0: J Balvin, Shakira, David Bowie, Bruce Springsteen, Bob Dylan, Britney Spears, Christina Aguilera,
1: Eros Ramazzotti, Beyoncé,
0: Avicii, Aretha Franklin, David Bisbal, Mariah Carey, Nick,
1: Eminem, Julio Iglesias, Daddy Yankee,
0: Blackpink, Juanes, Stevie Wonder,
1: Luis Miguel, Laura Pausini, Little Richard, Bob Marley,
0: EXO, Albano y Romina, Johnny Cash,
1: U2, Rocío Jurado, Whitney Houston, Ricardo Montaner, Luciano Pavarotti, Camilo, Rafael, Julieta Venegas,
0: Sting, Ozuna, Maluma, Luis Fonsi,
1: Pablo Alborán y otros cuantos miles más.
0: Algunos de antes y otros de ahora, unos vivos y otros que ya se fueron, pero todos ellos parte del mundo musical universal o nacional,
1: según el caso.
0: Y al igual que ellos, Meryl Streep, Penélope Cruz, George Clooney, Scarlett Johansson, Antonio Banderas, Will Smith, Diego Boneta, Anthony Hopkins, Brad Pitt, Javier Bardem,
1: Marilyn Monroe, Zoe Saldana, Dwayne Johnson, Johnny Depp, Ingrid Bergman,
0: Salma Hayek, Morgan Freeman, Marlon Brando,
1: Bette Davis, Clint Eastwood, Paz Vega, Demi Moore,
0: Sofía Vergara, Harrison Ford, Carmen Sevilla, Keanu Reeves,
1: Blanca Suárez, Russell Crowe, Diego Luna, John Wayne, Charlie Chaplin y también
0: otros cuantos miles más, algunos de los cuales están entre nosotros y otros ya fallecieron. En este caso,
1: parte, todos ellos, del mundo cinematográfico.
0: Y tiempo me faltaría para nombrar a presentadores y doras de televisión, influencers,
1: escritores y torres
0: y un sinfín de personas miembros del gran panteón de los dioses del Olimpo moderno de personajes famosos. Algunos más y otros menos,
1: aparte de su mayor o menor nivel de fama,
0: han sido también o son
1: personas relevantes
0: en el aspecto de contar con un nutrido grupo de seguidores a los que comúnmente se denomina fans.
1: Ser fan de alguien implica un grado de admiración superior, muchas veces

0: Cada uno en su propia realidad laboral, social y familiar.
1: Esta fue la palabra que eligió para dirigirse a ellos.
0: Y de hecho, ser discípulo de alguien implica ser un seguidor.
1: Y todos, sin excepción,
0: Mateo, funcionario de la Hacienda Pública, Pedro, Andrés, Santiago y Juan, pescadores profesionales, y el resto,
1: sin conocer los méritos de quien les estaba llamando.
0: Recordemos que entonces no había radio, televisión, teléfonos, internet.
1: Y además, hasta ese momento Jesús no había llevado a cabo ninguna proeza. Sin embargo,
0: le siguieron sin poner condiciones.
1: Y el resultado de ese atrevimiento lo encontramos reflejado en los evangelios.
0: Al igual que otros muchos de la época, no fueron defraudados ni se arrepintieron de tal decisión.
1: Más aún, el testimonio escrito que nos legaron
0: alienta sin ningún atisbo de duda a imitar su ejemplo.
1: Por eso,
0: creo en Jesús y conviértete en un seguidor del único que puede corresponder de forma certera a tus inquietudes
1: y necesidades.
0: Soy Carl, hasta siempre.

0: comentario que hacernos o alguna duda, puedes contactar con nosotros por email o nos puedes enviar un mensaje de texto o un WhatsApp al número de teléfono 619-254525. También tenemos un correo electrónico que es oficina@radiovida.es.
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0: Existen lugares tan paradisíacos que parecen creaciones digitales, pero no, son reales. Es el caso de la playa Mao en San Martín. Además de su belleza natural, la playa Mao destaca por su proximidad con el aeropuerto.
1: De hecho, no es de extrañar que los turistas se encuentren carteles que advierten el peligro tanto del sol como de la turbina del avión. Sin embargo, la rareza de este aeropuerto y playa es retratada por miles de cámaras fotográficas que consiguen captar este tipo de singularidades.
0: Hola amigos, ¿qué tal? Soy Esperanza Suárez y junto con Fernando Díaz Sarmiento y todo el equipo les damos la bienvenida a La Fuente de la Vida, un programa en el que recorremos cada uno de los libros de la Biblia. El ciclo del agua es un circuito cerrado que se repite una y otra vez. Hay una evaporación que se condensa y cae en forma de precipitación, haciendo así que los ríos fluyan hasta llegar a los lagos, mares y océanos y vuelta a empezar. Pero sin embargo, por mucho que el proceso sea el mismo, no siempre desde luego se ve igual, pues las nubes, por ejemplo, cambian de forma y su curso habitual. De igual manera, aunque leamos en la Biblia una y otra vez las mismas historias, sabemos que cada vez será diferente y aprenderemos algo distinto, porque las circunstancias por las que pasamos son diferentes y porque Dios sabe en qué necesitamos poner nuestra atención y lo que necesitamos para nuestra vida diaria. Por otro lado, para entender lo que estos libros tienen para decirnos, debemos estar dispuestos a escuchar, no solamente con nuestros oídos, sino también con la mente y con el corazón. Eso es algo fundamental en La Fuente de la Vida. 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Antes de seguir con el programa de hoy, vamos a escuchar un tema musical.

0: A simple vista parece que la injusticia reina en el mundo. De muchos lugares del planeta nos llegan constantes noticias de personas inocentes que son asesinadas o encarceladas, muchas veces simplemente por no estar de acuerdo con el gobierno de turno.
1: Mientras tanto, personas poderosas con varias causas a sus espaldas salen impunes de sus evidentes actividades incorrectas. A veces son llevados a la cárcel y parece que se hiciera justicia, sin embargo, pronto salen gracias al dinero que tienen o a las amistades que conservan. ¿Qué esperanza tenemos entonces?
0: Nuestra esperanza, amigos, está en Jesucristo, Hijo de Dios, el justo juez. Es esta perspectiva la que debe presidir todos nuestros actos y nuestra visión de la vida. Hoy nos vamos a Romanos, más concretamente a los capítulos 6 y 7 de esta carta que el apóstol Pablo escribió a los cristianos en Roma.
1: Muy bien, pues vamos a escuchar ahora a Virgilio Bagnoni y nosotros volvemos después para darles las vías de contacto de la Fuente de la Vida. Volvemos, amigos.
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3: Nuestro pasaje bíblico de hoy se encuentra en la Epístola a los Romanos, desde el capítulo 6, versículo 17, al capítulo 7, versículo 1. Continuamos hoy estudiando el capítulo 6 de esta carta del apóstol Pablo a los Romanos, y en nuestro programa anterior vimos cómo Pablo se sirvió del terrible sistema de la esclavitud vigente en aquellos días para ilustrar el dominio completo del pecado o de la ley. Vimos que la vida cristiana no es el vivir según alguna lista de reglas o reglamentos. La vida cristiana es la obediencia a Jesucristo. La identificación con Cristo es la santificación posicional. La obediencia a Cristo es la experiencia de la santificación, y esa es la santificación práctica en la vida cristiana. Habiendo sido liberado de la culpa del pecado mediante la justificación por la fe, ahora el creyente debe ser liberado del poder del pecado por medio de la santificación por la fe. Ahora, la obediencia de la cual venimos hablando es la obediencia de la fe y la obediencia de la ley. La fe conduce a la obediencia a Cristo. No podemos librarnos de los lazos del pecado porque somos débiles, pero sí podemos presentarnos como esclavos a Jesucristo. Él es quien nos pone en libertad. Recordemos las palabras de Jesús en el Evangelio según San Juan, capítulo 8, versículos 34 al 36, cuando dijo: «Todo aquel que hace pecado, esclavo es del pecado, y el esclavo no queda en la casa para siempre, el Hijo sí queda para siempre. Así que si el Hijo os libertare, seréis verdaderamente libres». Ahora este pasaje nos ha conducido a una pregunta personal. ¿Es Cristo verdaderamente su Señor, su dueño? El hecho de que su conducta sea aparentemente correcta porque no quebranta exteriormente ninguno de los principios de la ley, no implica necesariamente que usted esté viviendo la vida cristiana. Su vieja naturaleza es una realidad presente y viva que usted no puede dominar por sí mismo, y tarde o temprano usted se dará cuenta que está sirviendo al pecado al dejarse controlar por sus propias tendencias. En cambio, la vida cristiana es una vida en la cual usted voluntaria y libremente, y con la ayuda, con el poder del Espíritu Santo, se presenta, se entrega a Cristo para obedecerle. Y entonces, al obedecerle, Él será realmente su Señor. Continuemos ahora leyendo el versículo 17 de este capítulo 6 de la Epístola a los Romanos. Pero gracias a Dios que, aunque erais esclavos del pecado, habéis obedecido de corazón a aquella forma de doctrina que os transmitieron. Cuando usted andaba perdido, usted obedecía al pecado. Era natural hacerlo. Un hombre puede vivir una vida ejemplar y aún así ser esclavo del pecado. Lo importante, estimado oyente, es que usted obedezca a Cristo. Pablo dio gracias a Dios que los creyentes en Roma, que antes eran esclavos del pecado, se habían entregado a la maravillosa doctrina de la gracia. Pablo había descubierto que cuando fue salvado, le había sido dada una naturaleza nueva que podía obedecer a Cristo. Había pasado por la experiencia de descubrir que no había ningún bien en su vieja naturaleza, y llegó a la siguiente conclusión, como él lo expresó en el capítulo 7 de esta misma carta a los Romanos, versículo 18, donde dijo: «Y yo sé que en mí, esto es, en mi débil condición humana, no mora el bien, porque el querer el bien está en mí, pero no el hacerlo». Pablo quiso que los romanos supieran que no había ningún bien en la vieja naturaleza. Muchos creyentes hoy en día parecen no haber descubierto esta verdad. Otro hecho sorprendente es que no hay ningún poder en la naturaleza nueva. Y aquí es donde la mayoría de nosotros nos equivocamos. Creemos que porque somos cristianos ya podemos dar por sentada la victoria en las luchas de la vida. Pero no podemos porque todavía somos tan débiles como éramos antes de haber sido salvados. Es por eso que es tan necesario caminar por la fe en el poder del Espíritu Santo. Solo el Espíritu de Dios puede producir la vida cristiana victoriosa. Pasemos ahora al versículo 18 de este capítulo 6 de la Carta a los Romanos. Y libertados del pecado, vinisteis a ser siervos de la justicia. En otras palabras, hemos sido liberados. El Evangelio nos fue entregado a nosotros y luego nosotros fuimos entregados a este nuevo camino de vida por la gracia. Moisés entregó la ley a Israel, pero los israelitas fueron entregados a la ley como una regla de vivir. Eran esclavos. Ahora los hombres están entregados a una nueva manera de vivir, la cual conduce a la libertad. Dios lo ha hecho posible para que nosotros podamos vivir la vida cristiana. Ahora, eso no quiere decir que el pecado ha sido erradicado o destruido, pero sí quiere decir que ahora podemos vivir para Dios. En este versículo 18, el apóstol Pablo describió la experiencia de los creyentes romanos. Habían sido liberados de la dictadura del pecado. Ahora, esto no les dio ninguna libertad para vivir como quisieran, sino para agradar a aquel que los liberó. Habían sido liberados para poder llegar a ser esclavos de Cristo. El pecado no sería erradicado de sus vidas, sino hasta que sus cuerpos fueran redimidos. Y en el versículo 19, dijo Pablo: hablo como humano, por vuestra humana debilidad. Así como para iniquidad presentasteis vuestros miembros para servir a la impureza y a la iniquidad, así ahora, para santificación, presentad vuestros miembros para servir a la justicia. Otra versión lo expresa de la siguiente manera: os estoy hablando en términos humanos para que podáis entender bien estas cosas. De modo que así como antes entregasteis vuestros cuerpos al servicio de la impureza y la maldad para hacer el mal, entregad también ahora vuestro cuerpo al servicio de una vida de justicia para vuestra santificación. Pablo explicó aquí por qué usó estas palabras: esclavos o siervos. Él parece como si hubiera pedido disculpas en este último versículo por usar estas palabras. La esclavitud era común en el Imperio Romano. De entre 120 millones de personas en el Imperio Romano, la mitad eran esclavos. Muchos cristianos eran esclavos. La epístola a Filemón revela que la libertad era una posesión apreciada y difícil de obtener. Y ahora Pablo hizo uso de esta metáfora familiar que describió como términos humanos. No quiso decir que no hablaba por medio de la inspiración divina, sino que estaba hablando en términos que ellos entenderían. Todo el mundo conocía las implicaciones de nuestro estado espiritual de esclavitud. Los líderes religiosos se sintieron insultados cuando Jesús sugirió que ellos eran esclavos del pecado. ¿Recuerda usted lo que Jesús les dijo en el Evangelio según San Juan, capítulo 8, versículos 31 al 34, a aquellos judíos que creyeron en él? Si vosotros permanecéis en mis palabras, seréis verdaderamente mis discípulos, y conoceréis la verdad, y la verdad os hará libres. Le respondieron: descendientes de Abraham somos, y jamás hemos sido esclavos de nadie. ¿Cómo dices tú, seréis libres? Jesús les respondió: de cierto os digo que todo aquel que hace pecado, esclavo es del pecado. Ahora, ¿cuántos hombres y mujeres son siervos y esclavos del pecado? Hay millones de personas que son esclavos del pecado. Al pensar en ello, no hay otra alternativa. Somos o esclavos del pecado o esclavos de Cristo. Es paradójico, pero como esclavos de Cristo, somos en realidad libres. Pablo pidió a los creyentes en Roma que se presentaran a Cristo mediante un acto de la voluntad. Pasemos ahora al versículo 20 de este capítulo 6 de la Carta a los Romanos. Cuando erais esclavos del pecado, erais libres con respecto a la justicia. Si usted es creyente, recordará cuando no pensaba en agradar a Cristo, ni pensaba en servir a Cristo. Vivía para agradarse a sí mismo. Era libre con respecto a Él. Y ahora el versículo 21 nos dice: ¿pero qué? ¿qué fruto teníais de aquellas cosas de las cuales ahora os avergonzáis? Porque el fin de ellas es muerte. Una vez usted era libre de Cristo y su vida inútil, estéril, hacía lo que le agradaba, pero su único fin era la meta, la frustración. En realidad, aquella no era una libertad verdadera, sino libertinaje. Suponemos que no querría usted volver a aquella clase de vida. Esa es la diferencia entre un hijo de Dios y alguien que vive en la esfera de influencia del enemigo de Dios. Al que está alejado de Dios, le agrada hacer lo que al enemigo de Dios le agrada. Pero esa vida de esclavitud al pecado le causa angustia al creyente, al hijo de Dios. El hijo de Dios anhela hacer lo que Dios quiere que haga. Y leamos ahora el versículo 22. Pero ahora que habéis sido libertados del pecado y hechos siervos de Dios, tenéis por vuestro fruto la santificación y como fin la vida eterna. Pablo presentó ante los creyentes la perspectiva feliz que les correspondía como esclavos de Dios. Eran liberados del pecado, el cual conducía a la muerte, y podían producir fruto que permanecería para toda la eternidad. Es conmovedor cuando uno oye contar la historia de misioneros, algunos de ellos muy jóvenes, que en diversos lugares del mundo dieron sus vidas alegre y gozosamente al servicio de Jesucristo. Echaron los cimientos de un auténtico crecimiento de la fe cristiana, donde actualmente existen pujantes comunidades de creyentes. La vida de tantas personas redimidas constituye un fruto que continúa creciendo y permanecerá eternamente. Ahora, en el último versículo, la vida eterna fue contrastada con la muerte. Leamos este versículo 23. Porque la paga del pecado es muerte, pero el don de Dios es vida eterna en Cristo Jesús, Señor nuestro. El diablo es pagador. Si usted trabaja para él, él se ocupará de que usted reciba el pago que le corresponde, que es la muerte. Dios, en cambio, no es pagador, él es dador. Su regalo es contrastado con la paga del pecado, y es la vida eterna, y usted la recibirá por la fe. Hay dos respuestas a la pregunta, ¿vale la pena vivir? Y para el hombre que está sirviendo en la nómina del pecado vendrá su día de pago. Recibirá exactamente lo que se le debe, pues es su sueldo. La única moneda corriente de curso legal como paga del pecado es la muerte. Para este hombre no vale la pena vivir. El pobre pecador perdido que ha venido a Cristo para recibir la salvación ha recibido el don gratuito de felicidad y alegría ahora en esta vida y también la esperanza gloriosa de la vida eterna con todo lo que ella implica. Nuestra justificación está en Cristo y nuestra santificación también está en Cristo. Para esta persona sí vale la pena vivir. Y permítanos repetir este versículo 23, versículo final de este capítulo 6 de la Epístola a los Romanos, en una versión actualizada. Escribió el apóstol Pablo: el pago que da el pecado es la muerte, pero el don de Dios es vida eterna en unión con Cristo Jesús, nuestro Señor. Usted, estimado oyente, se salva por medio de la fe. Usted vive la vida cristiana por la fe. La vida cristiana es un andar cada momento de la vida con Cristo Jesús. Y con esto llegamos ahora a Romanos capítulo 7, versículo 1. El tema de la santificación comenzó en la última parte del capítulo 5. Concretamente, allí se trató la santificación potencial. Después, en el capítulo 6, vimos la santificación como una posición que recibimos por nuestra identificación con Cristo en su muerte y resurrección. Pensando en ello y considerando que no podemos vivir la vida cristiana por nuestras propias fuerzas, debemos presentarnos ante Él y confiar en Él para que Él viva a través de nosotros la vida cristiana. En este capítulo hay dos temas: las trabas del alma salvada y la lucha del alma salvada. Veremos que la ley mosaica del Antiguo Testamento no puede producir santificación en la vida del creyente. Simplemente restringe su libertad. Y el creyente tampoco puede producir la santificación en su vida si depende únicamente de los deseos de su naturaleza nueva. El que usted se limite a expresar meramente el deseo de vivir para Cristo no le llevará a ninguna parte. Usted necesita presentarse ante Él reconociendo que está unido al Cristo viviente. La importancia de este capítulo no permite que sea pasado por alto. El camino que conduce al capítulo 8 pasa necesariamente por este capítulo 7. Si somos realistas, reconoceremos que la mayoría de nosotros tomaría esa ruta, porque es la más directa para vivir la experiencia del capítulo 8. La persona que luchaba una batalla perdida aquí en este capítulo 7 de esta epístola es la misma persona que gana la batalla en el siguiente capítulo. Es el cristiano que lucha, el que está en una posición de oír las nuevas técnicas que Dios ha provisto para vivir la vida cristiana. El capítulo 7 de esta carta a los romanos no trata sobre la vida cristiana ideal, eso es seguro, pero sí abre el camino a la mejor experiencia que Dios ofrece. Muchas almas salvadas tienden la mano para aferrarse a una esperanza. A veces creen que esa esperanza es la ley. Pero la ley no es un salvavidas, sino más bien un saco de cemento, un peso que solo puede agobiarlas más. Las personas no pueden vivir así. El resultado de esta experiencia en la ley es que hay multitudes de creyentes hoy en día que aceptan la derrota como una experiencia normal de su vida cristiana. Están satisfechos de ser creyentes tristes que viven una realidad de baja calidad que depende enteramente de su estado de ánimo. Y Dios, estimado oyente, no quiere que vivamos así. Esperamos que nuestro estudio de este capítulo 7 pueda guiar a muchos creyentes del esfuerzo que solo produce resultados inútiles a las amplias perspectivas del glorioso triunfo que encontramos en el capítulo 8 de esta carta. Triunfo que es posible por medio del Espíritu Santo. El capítulo 7 de esta epístola a los romanos es la historia de una santificación ineficaz. Nos habla de cómo no hacer las cosas. Pero lo que realmente sucede es que la mayoría de los creyentes aprenden esto a través de sus propias y amargas experiencias. La respuesta a la santificación no se encuentra aquí, pero hay una flecha que señala claramente el camino a seguir. Hace años apareció una caricatura en un periódico que creemos sirvió para ilustrar con exactitud el contenido de este capítulo 7 de la Epístola a los Romanos. Se veía en esa caricatura a un hombre muy apacible en una tienda de bricolaje de esas que venden toda clase de juegos de herramientas para ir armando cosas uno mismo. Las manos, los brazos y la cabeza del hombre estaban envueltos en vendas y el brazo estaba puesto en cabestrillo. Ahora, este le preguntó al vendedor que estaba detrás del mostrador: ¿no venden algún juego de herramientas para ir desarmando algo uno mismo? Estimado oyente, necesitamos aprender que no podemos vivir la vida cristiana por nuestro propio poder. Es necesario entregar nuestras vidas al Espíritu Santo de Dios y permitir que Él haga por nosotros lo que no podemos realizar nosotros mismos. Todos los creyentes, tanto judíos como los que no lo son, concordarán en que la ley de Moisés es parte de la palabra inspirada de Dios. Parecería entonces que la ley debiera tener alguna demanda, algún derecho sobre el creyente, aunque no haya sido salvado por ella. Y Pablo ahora demostrará que la ley no tiene ningún derecho, ninguna demanda sobre el creyente. La ley condenó a morir a los hombres, como podemos ver en 2 Corintios capítulo 3, versículo 9. Y usted, estimado oyente, no necesita ponerse en contacto con el juez que le ha sentenciado a morir para pedirle que le enseñe cómo debe vivir. Dios ha provisto otro modo de funcionar para el vivir cristiano, el cual es muy superior a cualquier recurso que la ley exigiera. Ahora, si no le fue posible guardar la ley al ser humano, entonces una norma más alta tiene que estar necesariamente fuera del alcance del hombre. Ese es el tema de este capítulo 7 de la Epístola a los Romanos. El hombre no puede vivir por sus propias fuerzas la vida cristiana, y esto es algo que todo creyente necesita aprender. Leamos pues el primer versículo de este capítulo 7, que inicia el párrafo que trata sobre las trabas del alma salvada. ¿Acaso ignoráis, hermanos, hablo con los que conocen de leyes, que la ley tiene jurisdicción sobre una persona mientras ella vive? Dijo Pablo, ¿acaso ignoráis? Y es una expresión que aparece muchas veces en los escritos de Pablo. Alguien ha comentado jocosamente que quizás algunos de los oyentes de Pablo eran propensos a estar en esta condición de ignorantes. Pablo estaba hablando a los que conocían la ley. La ley mosaica había experimentado un periodo de prueba de más de un milenio con el pueblo elegido por Dios en una tierra que era favorable y adaptable al cumplimiento de esa ley, porque la ley había sido dada no solo a un pueblo, sino también a una tierra. Sin embargo, el pueblo de Israel no cumplió la ley. Recordemos que Esteban, primer mártir de la iglesia cristiana, dijo en su discurso de defensa lo siguiente, registrado en el libro de los Hechos, capítulo 7, versículo 53. Vosotros que recibisteis la ley por disposición de ángeles y no la guardasteis. Y el apóstol Pablo, como vemos también en los Hechos, capítulo 15, versículo 10, la llamó un yugo, una carga que ni los judíos ni sus antepasados habían podido llevar. Ahora, esta frase dirigida a los que conocían la ley no debiera quedar restringida a los creyentes judíos de la iglesia de Roma, porque los romanos conocían bastante sobre la autoridad de las leyes, ya que estaban familiarizados con el sistema legal del Imperio Romano. Estimado oyente, nuestra reflexión final recuerda que Dios provee al ser humano la posibilidad de vivir una vida de auténtica calidad. Hemos leído acerca de la discusión de Jesús con los judíos acerca de la libertad y la esclavitud. Al final de aquel incidente, Jesús pronunció las siguientes palabras: «Si el Hijo os libertare, seréis verdaderamente libres». Le invitamos a disfrutar de este nivel de vida por la obra del Espíritu de Dios, que actúa en todos aquellos que creen en el Señor Jesucristo como su Salvador.
1: La palabra de Dios es sin duda algo increíble. Qué bueno es, qué bueno ha sido poder escucharla, poder estudiarla. Así que amigos, si ustedes quieren seguir conociendo, si quieren conocer también más opiniones, si tienen dudas, si tienen sugerencias, nuestros teléfonos están a su entera disposición y son el 91 422 0524 y el 601 20 32 65. Recuerden que si llaman desde fuera de España, deben incluir el prefijo más 34. Si desean enviarnos un correo electrónico, lo pueden hacer a la siguiente dirección: info@radioencuentro.net. info@radioencuentro.net. También estamos en las redes sociales. Búsquennos, por favor. El programa de hoy y cualquiera de los anteriores están disponibles en nuestra web lafuentedelavida.com. 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Y hasta aquí, amigos, hemos llegado por hoy, por supuesto, porque les esperamos en nuestro próximo espacio. Estaremos aquí para acompañarles una vez más en este tiempo de descubrimiento de la Palabra de Dios. Un libro que nunca deja de sorprendernos, como no deja de sorprendernos la fuente de agua viva que desde la Palabra de Dios se nos ofrece. No lo dude, experiméntelo. Hay una fuente de agua viva que nunca se agota. Beba de ella.
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0: ¿ok? Les contaré la historia de mi vecina, de apellido de Roche y su nombre Gastarina. No viste de China, su ropa es muy fina, y aún no entiende por qué la tarjeta le declina.
1: Para, ¿pero ella tiene o no tiene?
0: Bueno, yo no sé ni cómo se mantiene. Ella tiene fe, pero crédito no tiene. Y llama al Mercedes Benz, pero no viene. Quiere todo lo que ve y no se frena. Hammer flow y Amazon ordena.
1: ¿Y cómo se hace para la cena?
0: Ella confía en su tarjeta de JCPenney. Y me dice que algo la obligaba. Y no sé si entienden lo que hablo. Que la culpa de lo que le pasaba, que no era de ella.

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1: Si te levantas en la mitad de la noche y tratas de caminar sin encender la luz, seguramente te vas a desorientar y tropezar. Esa sensación de confusión y ansiedad es una imagen poderosa para representar la depresión, el desaliento, la incertidumbre o el temor. Dios trae esperanza en la depresión, rumbo en la confusión, luz para dar el siguiente paso. Como dijo David, Señor, tú iluminas mi sendero, eres mi luz en la oscuridad. Pero, ¿cómo encontramos la luz cuando estamos en medio de la oscuridad? Mi padre, predicador por más de 70 años, tenía un versículo favorito para los momentos de incertidumbre. Yo soy la luz del mundo, el que me sigue no andará en tinieblas, sino que tendrá la luz de la vida. A veces la luz que Dios nos da es solo una velita, lo suficiente como para dar un solo paso. Si le seguimos y andamos en sus pisadas, Él nos dará luz para el siguiente paso y luego para el próximo. Ya sabes cómo es seguir a alguien en la oscuridad, ¿verdad? Tienes que mantenerte bien cerca. Lo mismo sucede con Jesús. Debes mantener tus ojos en Él, la luz de la vida. Si le sigues, Dios te promete que no andarás en tinieblas. Justo cuando creas que ya no puedes seguir, tendrás la luz que necesitas para dar un paso más. Encontrarás el rumbo de Dios para tu vida. El libro de Apocalipsis dice, refiriéndose al cielo, nunca más se hará de noche, ni se necesitará la luz de una lámpara o del sol. El Señor les dará su luz y reinarán para siempre. Ya no habrá más oscuridad, ni literal ni espiritualmente, porque estaremos con el Señor que es luz. Ya no más depresión ni desaliento, no más confusión ni incertidumbre. Hasta que llegue ese día, recordemos lo que dijo Isaías. El que anda en tinieblas y carece de luz, confíe en el nombre de Jehová y apóyese en su Dios.
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1: He sido crucificado con Cristo, y ya no vivo yo, sino que Cristo vive en mí. Lo que ahora vivo en el cuerpo, lo vivo por la fe en el Hijo de Dios, quien me amó y dio su vida por mí. Gálatas 2:20. Cuando Dios interviene. Los tres jóvenes, Matt, Steve y Cole, eran los mejores amigos. En un viaje a Las Vegas sufrieron un grave accidente de auto. Matt y Cole sobrevivieron, pero Steve no. La tragedia hizo que Matt y Cole se unieran mucho más. Ambos disfrutaban con sus motos todoterreno y planearon viajar por los alrededores de una vieja ciudad minera en el desierto. Scott, un tercer amigo, se unió a ellos. Solo les faltaba la vuelta final. Matt fue el primero en subir la colina con su moto y desapareció de la vista. Cuando Cole llegó a la cima, no vio nada sino un inmenso agujero en la tierra. Frenéticos, Scott y él empezaron a buscar a Matt cuando el horror de la realidad se apoderó de ellos. Matt había caído unos 240 metros en el interior de un pozo minero abandonado y no sobrevivió. Cole explicaba: la opción era lamentarme, echarle la culpa a Dios y tal vez empezar a beber. O podía hacer algo con mi vida. A los 21 años, Cole tomó la decisión de honrar a Steve y Matt, viviendo una vida centrada en Dios. Empezó a compartir su testimonio en iglesias y escuelas. Prometí que, independientemente de lo incómodo que pueda resultar, si el Señor me llama a hacer algo, jamás dejaré de hacerlo. Cole cita a Pablo: he sido crucificado con Cristo. Ya no vivo yo, sino que Cristo vive en mí. Cuando Dios interviene claramente en la vida de una persona, es con un propósito. ¿Te ha estado hablando a través de las circunstancias de tu vida? Escucha lo que te está diciendo.
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0: es que yo soy así. Impedimento al crecimiento cristiano.
1: ¿Cuántas veces has escuchado o has dicho tú mismo estas palabras? Es que yo soy así. Es que mi carácter es muy fuerte. Es que yo nací con este temperamento. Es que Dios me hizo así. Así soy, así me quedo. A mí nadie me cambia. Dios me entiende. Una de las promesas más alentadoras y esperanzadoras es la que nuestro Señor Jesucristo dio en el Evangelio de San Juan, capítulo 10, verso 10.
0: El ladrón no viene sino para hurtar y matar y destruir. Yo he venido para que tengan vida y para que la tengan en abundancia.
1: Nos muestra que en medio de un mundo conflictivo, difícil, donde actúan fuerzas espirituales que hurtan, roban, matan y destruyen, el Señor vino para que en medio de todo esto pudiéramos encontrar vida y vida en abundancia. No se trata en primer lugar de prosperidad económica o salud garantizada, sino de vida abundante que viene de la redención de Jesucristo en la cruz del Calvario y de tener una relación con Dios y sus propósitos para nuestras vidas. El cristiano normal entiende que Dios nos lleva de poder en poder y de victoria en victoria en la medida que cambiamos y mejoramos conforme a su voluntad. La vida cristiana es una vida de transformación y cambio continuo. Es que yo soy así es una justificación que frena y para la bendición y la prosperidad en tu vida. Para cambiar hay que crucificar al viejo hombre. Segunda de Corintios 5:17 dice lo siguiente:
0: de modo que si alguno está en Cristo, nueva criatura es. Las cosas viejas pasaron, he aquí todas son hechas nuevas.
1: Cuando yo digo, es que yo soy así, justifico al pecado en mi vida y menosprecio el propósito de Dios en ella. Podemos estar confundiendo nuestra identidad con nuestra terquedad. Leamos del profeta Ezequiel.
0: Y les daré un corazón y un espíritu nuevo pondré dentro de ellos. Y quitaré el corazón de piedra de en medio de su carne, y les daré un corazón de carne, para que anden en mis ordenanzas y guarden mis decretos y los cumplan, y me sean por pueblo y yo sea a ellos por Dios. Os daré corazón nuevo y pondré espíritu nuevo.

0: nuevo dentro de vosotros y quitaré de vuestra carne el corazón de piedra y os daré un corazón de carne.
1: Cuando decimos, es que yo soy así, estamos diciendo, Señor, no necesito un corazón nuevo, el mío me gusta. Dios, tienes que aceptarme así. Nosotros recibimos la salvación por gracia, pero luego nos convertimos en actores activos crucificando la carne, lo terrenal, en obediencia a Dios y a su santidad. Leamos de la carta a los Colosenses capítulo 3, 5 a 11.
0: Haced morir, pues, lo terrenal en vosotros, fornicación, impureza, pasiones desordenadas, malos deseos y avaricia, que es idolatría. Cosas por las cuales la ira de Dios viene sobre los hijos de Dios.

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2: Usted conoce el refrán, trabajo sin juego, vida aburrida. Pues bien, esta es una variación, trabajo sin juego, rico en el cementerio. La Biblia dice, ¿qué aprovechará al hombre si ganare todo el mundo y perdiere su alma? El equilibrio es un arte perdido en nuestro mundo tan ajetreado, pero tomarnos tiempo para relajarnos nos ayuda a mantener todo en perspectiva. Si lleva una vida ocupada y exitosa, está bien, pero no permita que su vida se defina únicamente por eso. Tome tiempo para disfrutar de su familia, sus amistades y las pequeñas cosas que realmente importan. Al final, lo que deja como huella en los corazones de los demás es lo que realmente perdura. Le habla David Jeremiah, animándole a que tome el camino hacia una vida nueva. Descubra el camino de Dios al equilibrio en su vida, en su minuto en la Biblia.
3: Vamos. 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
1: Para que nos fortalezcamos unos a otros con esta fe que ustedes y yo compartimos. Romanos 1:12. Alentarse los unos a los otros. A veces no nos damos cuenta de lo mucho que nos alentamos unos a otros cuando compartimos las cosas buenas que Dios ha hecho en nuestras vidas. En ocasiones siento la necesidad de recibir una llamada telefónica o un correo electrónico contándome cómo Dios proveyó la necesidad de un amigo o la forma en que ha respondido a una oración. Esto me alienta a seguir orando hasta que Él haga lo mismo conmigo. Pablo les escribió a los cristianos de Roma sobre ser mutuamente confortados por la fe común. Resulta tan bueno conversar con nuestras familias sobre lo que el Señor ha hecho. Moisés le dijo al pueblo, «Por tanto, guárdate y guarda tu alma con diligencia, para que no te olvides de las cosas que tus ojos han visto ni se aparten de tu corazón todos los días de tu vida. Antes bien, las enseñarás a tus hijos y a los hijos de tus hijos». Muchas veces dudamos a la hora de compartir de lo que Dios ha hecho en nuestra vida porque tenemos miedo que las personas piensen que intentamos impresionarlas con lo espirituales que somos. No permitas que estos temores te detengan. Cuando alguien comparte contigo lo que Dios ha hecho en su vida, te anima, así que no dudes y devuelve el favor. El Salmo 126 declara, «Grandes cosas ha hecho el Señor con nosotros, estaremos alegres». Busca a alguien que necesite aliento hoy mismo y háblale de la gran bondad del Señor. Creo que descubrirás que serán mutuamente confortados por la fe.

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Hola, estamos en Radio Vida compartiendo una porción de la palabra de Dios que se encuentra en el libro de Juan, capítulo 10. En el verso 9 dice así Jesucristo: yo soy la puerta. El que por mí entrare será salvo, y entrará y saldrá y hallará pastos. Vivimos en un tiempo donde buscamos caminos, direcciones, nos gusta recorrer, conocer, y muchas veces eso es en el ámbito de conocer, de querer viajar. Pero también está esta necesidad del alma de buscar la verdad, de buscarle el sentido a la vida. Y es aquí donde entra la verdad poderosa de Jesucristo, que nos dice que Él es la puerta y que el que entra por esa puerta será salvo. Pero ¿la puerta hacia qué? ¿Hacia dónde? Él nos dice, Jesucristo, que Él es el camino y la verdad y la vida, y que nadie va al Padre si no es por Él. Jesucristo abrió ese camino, esas puertas para la salvación, para todos los que crean en el poderoso nombre de Dios y en Jesucristo como el único mediador para llegar a Dios. Conocemos infinidades de caminos y puertas, pero la más importante, la más vital, es esta puerta que físicamente no podemos ver, pero que está abierta para todo aquel que valientemente dice: quiero conocerte, Dios. Quiero que mi vida tenga un propósito. Quiero que me llenes de esa esperanza que no puedo encontrar en ningún otro camino. Con convicción y seguridad te digo: Jesucristo es el camino, es la verdad, es la vida. Y cuando te decides por Él, cuando te permites conocerle, vas a encontrar un camino que nunca querrás dejar. Un camino de esperanza, un camino de fe. Recibe a Jesucristo, búscale. Él es el camino, Él es la verdad, Él es la vida. Dios te bendiga.

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4: Dichoso aquel cuyo pecado el Señor no tomará en cuenta. Romanos 4:8. La mujer lloraba mientras decía: lo que he hecho es tan terrible. Puedo aceptar que Dios me haya perdonado, pero yo jamás podré perdonarme. Lamentablemente, estaba iniciando una vida de miseria. Muchas personas no entienden el concepto del perdón. Cuando Dios perdona, no se limita a decir: lo que has hecho no es tan malo y además yo te amo, no tomaré en cuenta este pecado por esta vez. No, el perdón no consiste en esto. El pecado es malo y el perdón fue muy costoso. Requirió la muerte de Jesús en la cruz para pagar la culpa de nuestro pecado. Cuando Dios nos perdona, no es porque le apetezca, sino porque Jesús pagó la sentencia por el pecado para que nosotros no tengamos que hacerlo. Entonces, ¿por qué las personas no se perdonan a sí mismas? Mi amigo, el doctor Richard Smith, que aconseja a personas con problemas de perdón, declara que quienes no consiguen perdonarse no han entendido realmente que Dios sí lo ha hecho por completo. Ya no nos ve como pecadores, sino como santos, el término bíblico para los creyentes perdonados por Jesucristo. Y si esta es la forma en que Dios nos ve, ¿con qué derecho nos consideramos nosotros mismos de otra manera? A los ojos de Dios, nuestros pecados ya no existen. Romanos 4:8 afirma: dichoso aquel cuyo pecado el Señor no tomará en cuenta. El pecado perdonado ha desaparecido para siempre. Estás perdiendo el tiempo castigándote por ello. Además, estás deshonrando a Dios que pagó el precio de tu perdón. Ha llegado el momento de que dejes ir tus sentimientos de culpa. Es hora de olvidar lo que queda atrás, como dice Pablo, y de extenderse hacia lo que hay por delante. Acércate a Dios en oración y agradécele por su perdón.
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0: Antes de que el reloj marcara las 6,
1: cierto sábado por la mañana,
0: me levanté a fin de cumplir con un compromiso adquirido con mi amigo Gregory. Unos días antes había contactado conmigo solicitando mi asistencia en el transporte de unas cajas
1: desde su domicilio hasta una dirección sin determinar.
0: La hora convenida era entre las 7 y las 7:30 de la mañana de ese sábado.
1: Sin embargo,
0: la tarde anterior me había telefoneado preguntándome si era posible que acudiese antes de las 7, puesto que la entrega debía realizarse inesperadamente a las 8:30 de esa misma mañana. Algo a lo que,
1: debo admitirlo,
0: por eso de que era sábado,
1: de mala gana accedí.
0: Salí de mi domicilio, subí al vehículo en cuestión
1: y gracias al GPS llegué a mi cita en perfecta sincronía horaria.
0: Ahí me recibió felizmente Gregory, quien junto a su hermano se encargó de llenar hasta el tope la furgoneta con sus enseres.
1: Pasados 10 minutos de las 8 de esa misma mañana,
0: estábamos preparados para dirigirnos hacia el lugar donde debíamos traspasar nuestra carga a un camión tipo tráiler
1: con destino a Rumanía, país de origen de Gregory.
0: Según la información que el mismo me había facilitado, el punto de encuentro se encontraba a escasos 15 minutos del lugar,
1: por lo que no tendríamos ningún problema en cumplir con el horario
0: y yo podría volver antes de las 10 de esa mañana a mi domicilio
1: para desarrollar el resto de actividades que tenía previstas para ese día. Sin embargo,
0: casi 4 horas más tarde, cuando el reloj se acercaba al mediodía, los enseres de mi querido Gregory seguían en la furgoneta
1: y aún no habíamos sido capaces de divisar al susodicho tráiler.
0: ¿Qué es lo que sucedió?
1: Simple y llanamente,
0: nos habíamos
1: perdido.
0: Perdido. Confiado y seguro,
1: tras completar la carga y siguiendo las instrucciones de Gregory,
0: fui detrás de su vehículo con la idea de llegar a nuestra meta enseguida.
1: Primero acabamos a las puertas de un gran camposanto, acto seguido en las cercanías de la ciudad vecina,
0: para después recorrer una autopista que nos llevaría hasta una zona industrial, donde el vehículo de Gregory,
1: para mi sorpresa,
0: tomó un desvío hacia un camino de tierra, el cual estuvimos recorriendo pacientemente durante unos 20 minutos,
1: hasta constatar la imposibilidad de que un camión de transportes internacionales hubiese podido transitar por él.
0: 1 hora y 15 minutos pasaban del tiempo acordado con el transportista cuando Gregory me confesó lo evidente.
1: Se había perdido a pesar de llevar un GPS.
0: El camionero en cuestión, al parecer y comprensiblemente muy alterado,
1: cuando por fin conseguimos dilucidar dónde se hallaba el punto de encuentro,
0: se había marchado del lugar, emplazándonos a esperar hasta recibir nuevas instrucciones.
1: Finalmente,
0: alrededor de la 1 de ese día, pude regresar a casa
1: después de finalizar con éxito el traspaso de la carga
0: y sin mayor perjuicio que unas pocas horas de mi vida desperdiciadas.
1: Perdidos.
0: De toda esta pequeña aventura semiurbana que me tocó

0: constantemente acerca de la dirección equivocada que lleva tu vida,
1: habiendo perdido tiempo, fuerzas, ilusiones y quizá incluso hasta tus bienes materiales,
0: este mensaje es para ti.
1: Jesús dijo:
0: yo vine a buscar y a salvar lo que se había perdido. Mi amigo Gregory fue guiado erróneamente por un GPS,
1: en parte por no contar con la dirección completa de destino,
0: pero también
1: por desconocer el uso de esta tecnología.
0: No quieras seguir más intentando lograrlo por tus propios medios.
1: Toma hoy la mano extendida de Jesús y deja que Él guíe tu andar por esta vida
0: hacia un destino seguro que Él de sobra conoce.
1: Soy Carlos.
0: Hasta siempre.
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0: no está eso, bro.
1: I like.
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1: Si te levantas en la mitad de la noche y tratas de caminar sin encender la luz, seguramente te vas a desorientar y tropezar. Esa sensación de confusión y ansiedad es una imagen poderosa para representar la depresión, el desaliento, la incertidumbre o el temor. Dios trae esperanza en la depresión, rumbo en la confusión, luz para dar el siguiente paso. Como dijo David, Señor, tú iluminas mi sendero, eres mi luz en la oscuridad. Pero, ¿cómo encontramos la luz cuando estamos en medio de la oscuridad? Mi padre, predicador por más de 70 años, tenía un versículo favorito para los momentos de incertidumbre. Yo soy la luz del mundo, el que me sigue no andará en tinieblas, sino que tendrá la luz de la vida. A veces la luz que Dios nos da es solo una velita, lo suficiente como para dar un solo paso. Si le seguimos y andamos en sus pisadas, Él nos dará luz para el siguiente paso y luego para el próximo. Ya sabes cómo es seguir a alguien en la oscuridad, ¿verdad? Tienes que mantenerte bien cerca. Lo mismo sucede con Jesús. Debes mantener tus ojos en Él, la luz de la vida. Si le sigues, Dios te promete que no andarás en tinieblas. Justo cuando creas que ya no puedes seguir, tendrás la luz que necesitas para dar un paso más. Encontrarás el rumbo de Dios para tu vida. El libro de Apocalipsis dice, refiriéndose al cielo, nunca más se hará de noche, ni se necesitará la luz de una lámpara o del sol. El Señor les dará su luz y reinarán para siempre. Ya no habrá más oscuridad, ni literal ni espiritualmente, porque estaremos con el Señor que es luz. Ya no más depresión ni desaliento, no más confusión ni incertidumbre. Hasta que llegue ese día, recordemos lo que dijo Isaías. El que anda en tinieblas y carece de luz, confíe en el nombre de Jehová y apóyese en su Dios.
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2: Hola, estás en Radio Vida y en esta ocasión queremos compartir contigo una porción de Isaías 57, que dice así: porque así dijo el Alto y Sublime, el que habita la eternidad y cuyo nombre es el Santo. Yo habito en la altura y la santidad, y con el quebrantado y humilde de espíritu, para hacer vivir el espíritu de los humildes y para vivificar el corazón de los quebrantados. Qué bonito es saber que creemos en un Dios que es sublime, en santidad, que es perfecto en amor, que es puro. Y con todas esas cualidades, esos atributos que Dios tiene, nos mira con amor, con compasión. Y dice que quiere habitar junto a nosotros, que quiere compartir su presencia en nuestras vidas, en nuestros corazones. Esta mañana, al ver el amanecer, veía ese sol tan grande, con esos colores tan preciosos, y no podía dejar de decir: Dios, qué grande eres. Tú creaste todo esto. Y me impulsaba el corazón a darle la gloria, porque con esa grandeza que Él tiene, con esa perfección y santidad, quiere llegar a mí, quiere llegar a ti, quiere llegar a toda la humanidad. Dice que Él habita con los humildes de espíritu, con los corazones quebrantados, para darles vida. Si no conoces esta presencia que da vida, búscale. Te desafío a que converses con Dios y quieras conocerle. Y si le conoces, nunca te alejes de Él. Búscale cada día con un corazón quebrantado, con un corazón humilde, porque estamos frente al Creador, frente al Santo, frente al Todopoderoso, que puede renovar nuestras vidas a cada instante, no importa cuál sea la condición, el momento en el que estemos pasando. Dios es poderoso para levantarnos en medio de toda circunstancia y darnos una buena y nueva vida. Dios te bendiga.

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0: Muy buena, querido amigo y amiga que nos estáis escuchando aquí en Radio Vida en el 95.1. En este programa de entrevistas artísticas tenemos a un invitado especial que debuta dentro de la música cristiana con un nuevo single titulado Solo Cristo. El cantante cristiano Isaías Polanco presenta oficialmente este primer sencillo Solo Cristo, una canción que coloca en el centro del mensaje de la cruz y el sacrificio redentor de Jesús. El tema forma parte del inicio de su carrera musical y ministerial y cuenta con la producción del ingeniero de sonido y productor Yamil de la Cruz. Muy buenas y bienvenido, Isaías.
4: Muchísimas gracias por la oportunidad que nos dan de estar en este espacio. De verdad que es un honor para nosotros. Muchísimas gracias.
0: Nada, el honor es nuestro y muy buenas también, Yamil, por Amén. Estar aquí con nosotros.
5: Muy contento de estar hoy con ustedes.
0: Qué bueno. Desde República Dominicana nos hablan, ¿verdad?
5: Isaías se encuentra en República Dominicana y yo, Yamil, me encuentro en Puerto Rico.
0: Qué bueno, qué bueno. La verdad es que estamos viendo un mover increíble en esos países hispanos. Un mover del Señor que están influenciando también a España. Dicen que España es el cementerio de los misioneros, pero nada que ver con eso. La verdad que el Señor está usando a muchísimos de nuestros hermanos en Hispanoamérica que tienen un corazón misionero y están sembrando muchísimas iglesias aquí también y estamos viendo la gloria del Señor. Y bueno, hablando de la gloria del Señor, este tema Solo Cristo es un tema que va dirigido a eso, ¿no? A darle la gloria a Dios y a centrarnos de una manera cristocéntrica, ¿verdad?
5: Bien, así es.
4: Totalmente. Es un tema enfocado en resaltar que no se trata de nosotros, se trata de Él, no se trata de nuestras habilidades o de lo que podemos hacer nosotros, se trata de lo que ya Él hizo por nosotros en la cruz.
0: Así mismo. Oye, Isaías, cuéntanos cómo ha sido el proceso creativo de este tema musical. ¿Cómo surgió toda la idea, el proyecto en sí?
4: Bueno, la canción, el compositor principal es Yamil, el mismo productor, ingeniero de sonido. Él es el compositor de esta canción. Él me contó que esta canción nació en un momento, como una tarde como esta, que él estaba meditando sobre el proceso de Jesús y la cruz. Y comenzó a inspirarse en todo eso y de esa inspiración nació esta hermosa canción Solo Cristo. Él me escribió, como él me contó, él habló con su esposa y le mencionó la canción y ella le mencionó, oye, pero ¿por qué no la hace Isaías? Porque nos conocemos hace aproximadamente 5 años. Y de ahí, desde que él me escribió para ser parte de esta canción, de este nuevo proyecto, mi corazón se alegró por lo cristocéntrica que es la canción, porque lamentablemente estamos en necesidad de canciones bien cristocéntricas, canciones que no se traten de nosotros, sino canciones que hablen lo que está en el corazón de Dios y el mensaje de salvación para la gente, porque la verdad es que las canciones, muchas canciones mueven nuestras emociones, pero cuando nuestras emociones no están para esas canciones, ya se fue la gloria. Pero cuando una canción nos ministra, nos confronta con la verdad, dice la palabra que es la verdad la que nos hace libre.
0: Así mismo es. Y de hecho, pues una de las cosas que más te impactó fue la riqueza bíblica de este tema musical, ¿verdad? Lo centrado que está en Cristo y lo necesario que es, como bien decías, ¿no? De dejar de centrarnos en nosotros, porque es verdad que muchas veces escuchamos muchísimas alabanzas, muchísima adoración, que sí, habla con el señor, pero se centra más en cómo se siente la persona, que no está mal, pero es importante también de sentir la palabra de Dios, que a veces, como bien dice, nos confronta, porque el evangelio no es fácil. El evangelio no es algo que en principio pues llame la atención o venda, ya que es algo que nos confronta y nos dice la verdad, ¿no? Nos expone ante la verdad y nos dice que somos pecadores. Y eso yo creo que a veces al público, por llamarlo de alguna manera, no gusta tanto, ¿no? Pero cuando la palabra va fundamentada con la verdad, con la acorde a las escrituras, suceden milagros, ¿verdad?
4: Totalmente, totalmente. La Biblia dice que la palabra de Dios es medicina a nuestros huesos. Y como la palabra de Dios es medicina a nuestros huesos, yo soy de los que cree que hablar la palabra, recitar la palabra, sembrar la palabra en otros, darle un versículo bíblico, darle una palabra de parte del Señor registrada por la misma Biblia. Y yo creo que esto va a hacer un efecto en el corazón de la gente.
0: Así mismo es. Además, mira, me viene a la cabeza, permíteme la expresión, me viene a la cabeza, cuando tomamos medicina, hay jarabes para la tos, para el pecho, expectorantes, que son muy dulces, tienen buen sabor y normalmente no son tan efectivos como los que son amargos. Yo creo que la palabra de Dios para nuestro alma a veces así es una medicina que es amarga, pero hay sanidad en ella, hay cura. Y cuando a veces lo endulcoramos, nos centramos más en nosotros y menos en la palabra de Dios, ahí falta algo, ¿no?
4: Totalmente, totalmente. Mira, yo creo que la Biblia dice que Jesús era la piedra que rechazaron los edificadores. Dijo que la piedra que rechazaron los edificadores pasó a ser piedra de tropiezo. Pero piedra de tropiezo para esos edificadores que estaban edificando desde su conocimiento y desde sus intereses y no desde la ley de Jehová. La Biblia dice que para el bien, que es bienaventurado el varón que no anduvo en consejo de malo ni en camino de pecadores ni en silla de escarnecedores aceitado, sino que en la ley de Jehová, en la palabra de Dios está su delicia y en su ley medita de día y de noche. O sea, al final hay batallas que yo no lo voy a lograr con esfuerzos físicos, es con la palabra. El mismo Jesús, cuando estuvo en el desierto, los argumentos que utilizó para responderle a Satanás fue la palabra, pero la importancia de saber la palabra. ¿Por qué? Porque Satanás también tentó a Jesús con la misma palabra, pero Jesús, conociendo la intención del versículo, respondió con la misma palabra, y es la palabra la que nos hace a nosotros entender cuál es el propósito de Dios para nuestra vida.
0: Amén. Y la palabra no se puede edulcorar, es tal cual y es una bendición recibirla, la verdad, porque creo que todos hemos tenido un momento Génesis y eso mismo te quería preguntar, Isaías, ¿cuál fue tu momento de conversión, de ese encuentro con Dios en el que sentiste este llamado ministerial de adorarlo y de crear contenido para bendecir a través de la alabanza?
4: Bueno, yo soy cristiano desde pequeño, por así decirlo, yo soy hijo de pastores. Toda mi vida ha sido envuelta en un entorno religioso, pero desde pequeño yo cantaba, tocaba instrumentos, predicaba. Desde pequeño fui aprendiendo la conducta, pero no había tenido un encuentro personal con el Señor. Honro la vida de mis padres, mi madre que ya partió con el Señor, mi padre que es pastor todavía, los honro porque ellos me encaminaron por el camino del Señor, me guiaron por el camino correcto, pero yo personalmente no había tenido un encuentro. Mi papá se encargó de decirnos a nosotros, muy pequeño, lo recuerdo, que nosotros no éramos hijos de Dios por ser hijos de Él, no íbamos a ser salvos por Él ser pastor. Nosotros teníamos que tener una relación personal con Jesús. Y yo decidí también hacerlo, pero no había conocido a Jesús. 2019, haciendo mi escuela de misiones en Juventud con una Misión Jucún, dirigido por Omaira Álvarez, una mujer que amo, bendigo y honro. Yo tuve un encuentro con Jesús, tuve un choque con la verdad, donde yo me ponía muchísimas limitantes en la cabeza de cosas que yo no iba a poder lograr. Había recibido muchas palabras de escenario donde el Señor me iba a llevar, pero yo mismo no la había creído. Entonces, en un momento íbamos a hacer una misión a una provincia de nuestro país llamada Neiva, y cuando estábamos allá, íbamos en una camioneta, aquí decimos de doble cabina, y yo estaba atrás y yo sentí como el Espíritu Santo me abrazó. Y cuando el Espíritu Santo me abrazó, me dijo, yo no tengo límites, eres tú que me limitas. Y desde ese momento yo comencé a creer en el propósito de Dios para mi vida. Comencé a entender que lo que Dios había preparado toda mi vida, como yo había estado envuelto toda mi vida en música, era para bendecir a la gente, porque hay, si la gente entendiera el poder de la música, no escuchara todo tipo de música. Y el Señor, haciéndome entender este tipo de cosas, ha puesto en mi corazón el yo hacer este tipo de contenido, canciones. Soy compositor para su gloria también. Tengo algunas canciones y una que estamos trabajando con Yamil también, que próximamente va a salir después de esta. Y literalmente, desde ese momento, como que ha crecido un celo por las cosas de Dios en mi corazón, que me empuja a mí a no señalar al que no lo está haciendo de la forma correcta, porque tal vez fue la forma en la que le enseñaron. Pero yo sí que sé cómo tengo que hacerlo de la forma correcta, y orar por aquellos que no lo están haciendo bien, para que el Señor los vuelva al redil y al camino correcto de hacer las cosas para Dios.
0: Amén. Además, es muy importante saber dónde tenemos que estar, dónde el Señor nos quiere, dónde nos quiere llevar. Y eso es sumamente importante para saber cuál es nuestro ministerio, nuestro propósito, y poder direccionar esos dones que el Señor ha puesto en cada uno de nosotros para poder trazar un plan estratégico con el Señor, para poder llevar ese mensaje y poder cumplir las funciones que Dios nos manda. Así que la verdad es que me alegra muchísimo, la verdad, ver cómo el Señor sigue obrando, sigue levantando a muchísimos jóvenes, gente no tan joven también. El Señor está obrando de una manera increíble, y lo podemos sentir a través de su música, de esta música que el Señor inspira a estos salmistas, a los productores, como es el caso de nuestro compañero Yamil, y como es el caso tuyo también, Isaías, de cómo Dios está levantando personas para el ministerio, personas de influencia, podemos decir también, porque es muy importante utilizar el arte como una herramienta de influencia para alcanzar a muchas personas a través de esta música. Una cosita más, Isaías, ¿dónde podemos escuchar este tema musical? Además, de aquí en Radio Vida vamos a estar emitiéndolo, pero si hay alguna plataforma digital o alguna página web que quieras mencionar para que te puedan seguir tus trabajos musicales y escuchar esa música, así que puedes.
4: Claro que sí. Pueden seguir a Yamil de la Cruz en Instagram y en las plataformas digitales, en medios de reproducción de música, Yamil de la Cruz, y en Instagram pueden encontrarlo como I Am Studio. IM Studio PR. I Am Studio PR. A mí me pueden encontrar como Isaías Polanco en Instagram, en Facebook, en todas las plataformas digitales. Y ahí podemos estar, ahí estamos para servirles y para seguir siendo de bendición a esta generación.
0: Estupendo, pues estaremos muy pendientes, y como mencionabas anteriormente de que se vienen nuevos trabajos musicales, pues estaremos también pendientes de toda la actividad que realice, y estamos a disposición aquí para lo que necesites. Vamos finalizando, pero no sin antes me gustaría que lanzaras un mensaje directo a nuestros oyentes, así que adelante, Isaías.
4: Claro que sí. Si algo yo pudiera decirle a la gente que me escuche es que yo no sé el momento en el que tú estás atravesando. Verdaderamente no tengo idea, pero sí hay algo que dice la Biblia, y que la palabra de Dios es viva, eficaz y más cortante que toda espada de dos filos, y dice que penetra hasta partir del alma y el espíritu, las coyunturas y los tuétanos, y disciende los pensamientos y la intención del corazón. Es decir, que tu dolor para Dios no es algo que pasa desapercibido, es algo del cual Él tiene conocimiento y quiere sanarte. Un corazón contristo y humillado, dice la palabra de Dios, Dios no lo rechaza. Por eso todo aquel que me escucha, mi invitación es que si tú estás lejos del Señor, hoy es el momento aceptable para que regreses a los brazos del Padre, que está con los brazos abiertos esperando que su Hijo regrese. Y tú, si estás decayendo en tu fe, si estás flaqueando, es momento de arrasar con la intimidad con nuestro Señor. Es un momento de ser fuertes, es un momento de ser valientes. La Biblia dice que todo lo podemos en Cristo porque Él nos fortalece. Es momento de aferrarnos más a Jesús. Jesús le dijo a los discípulos, Yo soy la vid verdadera y mi Padre es el labrador. Todo pámpano que en mí no lleve fruto será cortado y echado al fuego. Por eso quiero decirte que es momento de nosotros aferrarnos a la vid verdadera que es Jesús, para que nosotros podamos llevar los buenos frutos que Él tiene para nosotros.
0: Amén, amén. Pues muchísimas amén. Gracias, Isaías, gracias, y te deseo todo el éxito en el Señor con este tema musical Solo Cristo. Y ya pues despidiéndonos antes, Yamil de la Cruz, felicidades también y enhorabuena por tu trabajo de como productor y creador de todo esto, porque se necesita un gran trabajo y para poder realizar estos temas musicales. Y no sé si también te gustaría de lanzar un mensaje a la audiencia.
5: Amén, muchas gracias por la oportunidad, gracias por tus palabras. Yo creo que en este tiempo, como hablábamos ahorita al principio, para mí España es un puente para llegar a las naciones no alcanzadas, es un puente para nosotros desde aquí de Latinoamérica, ¿verdad? Puerto Rico, República Dominicana y todo América, seguir orando por España, que fue ese impulsor del Evangelio también acá para este lado del mundo. Bendecimos a España, creemos que Dios tiene grandes cosas para su país y seguimos todo el tiempo orando por cada uno de ustedes también.
0: Amén. Pues muchísimas gracias. Acabáis de escuchar, queridos oyentes, a Yamil de la Cruz y a Isaías Polanco. Y vamos a escuchar ahora ese tema musical que estáis esperando todos, que sabemos que estáis un poco impacientes después de esta entrevista y tenéis ganas de escucharlo. Así que vamos a escuchar este primer sencillo de Isaías Polanco titulado Solo Cristo.

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1: Usted conoce el refrán, trabajo sin juego, vida aburrida. Pues bien, esta es una variación, trabajo sin juego, rico en el cementerio. La Biblia dice, ¿qué aprovechará al hombre si ganare todo el mundo y perdiere su alma? El equilibrio es un arte perdido en nuestro mundo tan ajetreado, pero tomarnos tiempo para relajarnos nos ayuda a mantener todo en perspectiva. Si lleva una vida ocupada y exitosa, está bien, pero no permita que su vida se defina únicamente por eso. Tome tiempo para disfrutar de su familia, sus amistades y las pequeñas cosas que realmente importan. Al final, lo que deja como huella en los corazones de los demás es lo que realmente perdura. Le habla David Jeremiah, animándole a que tome el camino hacia una vida nueva. Descubra el camino de Dios al equilibrio en su vida, en su minuto en la Biblia.
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1: Sométanse a Dios, resistan al diablo y él huirá de ustedes. Santiago 4:7. Cuando no quieres hacer alguna cosa. ¿Qué ocurre cuando sabes que Dios quiere que hagas algo, pero a ti no te apetece llevarlo a cabo? Imaginemos que tienes una amiga que está enferma. Realmente tú la quieres mucho, pero cada vez que conversas con ella, habla y habla. Sabes que Dios quiere que la llames, pero si lo haces, te tendrá el teléfono durante horas. ¿Cómo actúas? ¿Recurres a las excusas? ¿Te dices, hoy no puedo llamarla? Si lo hago, no me quedará suficiente tiempo para leer la Biblia. ¿Utilizas la lógica? De todas formas, es probable que esté tan enferma que ni siquiera tenga ganas de hablar conmigo. O quizá lo aplazas. Estoy demasiado cansada. Llamarla será lo primero que haga mañana por la mañana. De verdad lo haré. Piensa en un área de tu vida en la que no quieres obedecer a Dios. ¿Sabes una cosa? El diablo tampoco quiere que hagas lo que Dios te manda. Si te está costando obedecer a Dios, Santiago tiene la respuesta. Aconseja: así que sométanse a Dios, resistan al diablo y él huirá de ustedes. Creemos erróneamente que Dios y el diablo tienen poderes equivalentes, y no es así. Recuerda que Cristo ya lo ha derrotado. Está sentenciado y en espera de ejecución. Si crees en Jesucristo, Dios vive en ti. Tendrás el poder de resistir a Satanás y la promesa de que él huirá. Cuando no quieras hacer algo que sabes que deberías hacer, ponte firme contra el diablo y luego sométete a Dios. Cuando lo hagas, hallarás el poder para realizar esa tarea tan difícil que él te está pidiendo.
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0: Décadas atrás, al hablar de subastas, se tendía instintivamente a asociarlas con objetos de arte, joyas y antigüedades, asequibles únicamente a un limitado grupo de personas o sociedades. Hoy en día, no obstante, gracias a Internet y a sitios web como la pionera eBay, las subastas se han vuelto un fenómeno común al que, en mayor o menor medida, cualquier persona puede acceder. Eso sí, teniendo en consideración la necesidad de contar con cierta solvencia económica que permite hacer la puja más elevada a fin de lograr adquirir el deseado objeto. Ahora bien, con la llegada de Internet no solo han cambiado las formas, sino igualmente ha aumentado el espectro de objetos subastados. Entre la amplia gama de subastas que tienen lugar están aquellas relacionadas con pertenencias de personas famosas. Un sombrero de Michael Jackson, por ejemplo, usado en el videoclip de Smooth Criminal, lo adquirió un comprador belga por más de $10,000. Así también por un vestido de Lady Gaga, utilizado por la cantante en un evento especial celebrado en Acción de Gracias en 2011, se llegó a ofrecer hasta $7,000. El álbum de cromos más caro del mundo, del Mundial de Fútbol de México 1970, se cifró en una cantidad superior a los $12,000. Un vehículo Mercedes-Benz 450 SLE 6,9 blindado, perteneciente a la familia real española durante los años 70, lo adquirió un ciudadano español que invirtió más de $40,000 en su compra. Pero además, la gente puja por objetos tan insólitos como puede ser el cabello de un personaje famoso o histórico. Por un mechón de pelo de George Harrison, en su día guitarrista de los Beatles, alguien estuvo dispuesto a pagar hasta $3,000. Pero no es el único caso. Por tan solo uno de los cabellos del emperador Napoleón Bonaparte, un comprador belga desembolsó la nada insignificante cantidad de $2,400. Pero la cifra récord en cuanto a cabellos se refiere se lo lleva el conocido como el rey del rock, Elvis Presley, por cuyo mechón de cabello alguien pagó la increíble cantidad de $75,000. El agente a cargo de la subasta, al hablar de esta típica pieza, comentó: la colección de pelo fue guardada de cortes de cabello hechos a Elvis Presley por su barbero personal, y representa la más grande y mejor documentada colección de pelo de Elvis en el mundo. Pero aparte de los objetos relacionados con personajes famosos o históricos, hay también algunos realmente inusuales. Un meteorito lunar estrellado contra la Tierra fue adquirido por un coleccionista holandés, quien pagó más de $5,000 por él. Otro de estos objetos fue una pieza de Lego bañada en oro, la cual viajó hasta el Reino Unido después de que un comprador desembolsara $20,000 para adquirirlo. Pero sin duda alguna, el premio al objeto más extraño jamás subastado habría que dárselo a Diana Dicer,
1: residente en la ciudad estadounidense de Hollywood, Florida,
0: quien sería agraciada con la nada desdeñable cantidad de $28,000 al subastar precisamente en eBay,
1: atención, un emparedado o sándwich de queso derretido o mordido.
0: Según relata Diana, 10 años antes ella había preparado dicho alimento con pan de molde blanco y queso amarillo,
1: cocinándolo sin aceite ni mantequilla. Después de darle un mordisco, cuenta, noté que en una de las caras de mi emparedado había una imagen la cual me miraba fijamente. Mi primera reacción fue de temor, pero enseguida descubrí lo especial que era. Lo puse en una caja de plástico entre algodones y en todos estos años nunca ha mostrado signos de echarse a perder.
0: El caso es que, según Diana, la imagen grabada en su ya famosa rebanada de pan con queso es para ella ni más ni menos que
1: la imagen de la Virgen María.
0: En fin, queda claro que hay gente en nuestra amada tierra dispuesta a gastarse su dinero adquiriendo objetos sin ninguna utilidad real y cuyo valor está por entero supeditado a los gustos, creencias e inclinaciones del comprador o a las demandas del mercado de compra y venta.
1: Quien puede, está dispuesto y dispuesta a pagar lo que sea necesario por tener aquello que desea.
0: Sentados sobre un terreno agreste, un pequeño grupo de soldados echaba suertes. Una prenda de vestir de gran valor había caído en sus manos y, puesto que no tenía costuras para repartírsela, debía acabar en manos de uno de ellos.
1: La prenda en cuestión pertenecía a uno de los tres sujetos que estaban siendo ajusticiados en ese momento conforme a la costumbre romana de aquella época.
0: Sin embargo, no era la improvisada subasta ni tampoco el valor material del objeto que tenían entre sus manos la razón de estar ahí.
1: Porque en ese lugar, ese día, quien había llevado esa prenda
0: colgaba de una de las tres cruces que habían sido levantadas padeciendo la muerte de un criminal voluntariamente,
1: no por sus propios crímenes, sino por los pecados que nosotros cometimos.
0: Ese día, un precio fue pagado por la vida de toda la humanidad.
1: El inocente Hijo de Dios se intercambió por cada uno de nosotros
0: para que hoy podamos recibir el perdón de Dios y la vida abundante que solo Él puede dar.
1: Creo hoy en Jesucristo.
0: Soy Carl. Hasta siempre.
2: 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Tenemos también un correo electrónico, es el oficina@radiovida.es.

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2: Hola chicos, les saluda Teleniños. Hoy tenemos una emocionante historia para contarles. Pónganse cómodos, presten atención

0: ¡Fantástico! El jueves no tengo que ir a la escuela, porque es feriado.
1: ¿Qué feriado es?
0: La ascensión al cielo de Jesús.
1: ¿Y qué significa?
0: Bueno, muy bien, tampoco lo sé.
2: ¿Quieren que les explique?
0: Sí, nos gustaría saberlo.
2: La ascensión nos recuerda que Jesús volvió al cielo después de terminar con su tarea en la tierra. Eso sucedió exactamente 40 días después de su resurrección. En esos 40 días, visitó muchas veces a sus discípulos. Lo vieron, escucharon sus enseñanzas, comían con él. Un día lo vieron 500 personas a la vez. 40 días después de Pascuas, llevó a sus 11 discípulos más cercanos al Monte de los Olivos. Quería estar solo con ellos para decirles algo importante en la despedida.
3: Yo cumplí con la tarea que Dios, mi Padre, me encargó. Ustedes vayan por todo el mundo y digan a todas las personas que yo morí y resucité por ellos. Díganselo para que crean en mí y puedan entrar en el cielo. Y no olviden, yo estaré siempre con ustedes y les daré fuerzas para hablarles a todos de mí.
2: Después de eso, levantó sus manos y los bendijo. Y mientras lo hacía, de pronto fue levantado y una nube lo ocultó de sus ojos. Los discípulos miraron a Jesús y vieron cómo desapareció ante sus ojos y fue al mundo invisible de Dios.
0: ¿Y qué hace Jesús ahora en el cielo?
2: Gobierna sobre todo el universo, contesta nuestras oraciones y pide a Dios por nosotros. Para los que creen en Él, prepara viviendas en el cielo.
1: Eso leí en la Biblia, aquí. Jesús dice, en la casa de mi padre hay muchas viviendas. Voy allá para prepararles un lugar.
0: ¿Los discípulos estuvieron tristes cuando Jesús no estaba más con ellos?
2: Para nada. Eso tenía que ver con una promesa.
0: ¿Qué promesa?
2: Ah, eso les cuento en el próximo programa.

0: Hola, les saluda Esteban Porras de Enfoque a la Familia, donde ayudamos a las familias a mejorar en Cristo a través de capacitación y educación en línea. 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Escuchemos.
1: Voy a trabajar con ustedes, no con sus hijos, porque los adictos son ustedes. La familia y la tecnología, a quemarropa. ¿A qué me refiero? A que nosotros somos el espejo que nutre a su familia en el manejo de la tecnología. Cuando la tecnología comenzó a evolucionar y llegaron los celulares, todos queríamos un celular, y cuando tuvimos un celular, se lo dimos a nuestros hijos con la meta de comunicarnos. Pero en el siglo XXI nos pusieron todo aquí. Nos pusieron diversión, información, trabajo, y para lo que menos lo usamos es para llamar. ¿Sí? Entonces, lo tenemos todo. Y ahora nos metieron redes sociales. Todo diseñado para crear adicción. O sea, usted y yo tenemos que entenderlo. Esto está diseñado para capturarlo a usted, capturar su señal, capturar lo que usted dice, aún lo que usted habla. Usted dice, estamos hablando de un tema, abro mi celular y me dice, te sugiero este lugar. Y usted dice, pero ¿cómo supo? Bueno, nos oyen, nos miran. Y la inteligencia artificial está leyendo cómo usted navega, qué usted hace para poder fidelizarlo en los temas que a usted le interesan. Entonces, yo tengo que entender que el abordaje de la tecnología en el siglo XXI es diferente a cuando salieron los celulares. Y yo tengo que pararme fuerte frente a la tecnología para manejarlo sabiamente. Este tema no es solo para ustedes, para mí es para todos. Cuando usted y yo manejamos la tecnología bien, podemos instruir y guiar a nuestros hijos correctamente. En estos días, en la escuela de mis nietos, Emiliano tiene 6 años y mis hijos decidieron que sus hijos no tendrían el uso de pantallas. Mientras ellos van creciendo, no van a tener pantallas, no ven televisión, no usan celular, no usan tablet. Le hicieron la pregunta a Emiliano, ¿y cuál es tu película favorita? Y Emiliano dijo, no tengo, porque no tengo pantallas. ¿Usted piensa que los otros niños se han asustado frente a esta respuesta? No, no se asustaron. ¿Qué hace Emiliano? Pinta, dibuja, lee, se entretiene con su motora fina, con su motora gruesa. El otro día vi la letra de Emiliano, porque él pasa escribiendo y escribiendo y escribiendo. Y es una letra como si fuera una letra de molde. Es decir, como si lo hubiese hecho una máquina como letra de molde. Y le dije a Helen cuando fui consciente, ¿cómo llega Emiliano a los 6 años a escribir bien? Practicando, escribiendo, se entretiene de esta manera. Yo le voy a llevar a 2 posturas que hay en la actualidad sobre el manejo de la tecnología. Una es más radical como esta que le estoy diciendo, y mi sugerencia al final es que usted llegue a un pacto con su familia, un pacto que lleva diferentes áreas, y una de las áreas es que todos nos comprometemos a manejar la tecnología con control, ¿sí? Primero yo tengo que tener un autocontrol y luego vamos a llegar a un pacto con nuestra familia. Voy a sugerirle, por ejemplo, no dar un celular a su hijo sino hasta los 15 años. Usted me dirá, eso es extremo. Escúcheme, si usted no es extremo en las medidas que toma sobre el elemento de la tecnología, usted tiene adictos rápidamente. Yo he visto mamás con niños de coche y el niño con una tablet. Ese niño va a tener problemas de obesidad, va a tener problemas de conducta, va a tener problemas visuales, va a tener problemas de ansiedad y va a tener problemas sociales. Cuando yo hago la pregunta, ¿por qué los padres le dan un celular o una tablet a sus hijos? ¿Cuál es la respuesta honesta? Para justificar su adicción. la adicción de los padres. No es para entretener o educar a sus hijos. Eso no es cierto. Lo damos para yo poder mantenerme adicto primero y que mi niño no me moleste. Por eso se lo damos. ¿Me explico? O sea, usted y yo tenemos que ser honestos y tenemos que trabajar. Esto va a significar un proceso y vamos a trabajarlo. Proverbios 4:23. Sobre todas las cosas, cuida tu corazón. Ese cúmulo que está en tu mente, en tu espíritu y en tus emociones. Porque lo que usted mira, lo que usted lee, lo que usted oye, determina el rumbo de su vida. Lo que usted alimenta en su corazón, si usted cuida bien su corazón, usted tiene destino. Si usted abre una puerta en su corazón, usted va a tener un camino distorsionado. Por eso, la meta es cuidar nuestro corazón. Lo que veo, lo que leo, lo que escucho, determina cómo me comporto. Proverbios 4:26-27 dice: traza un sendero recto para tus pies. Permanece en el camino seguro. No te desvíes. Evita que tus pies sigan el mal.
0: 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Continuemos con el programa.
1: Un problema de infidelidad virtual entre los adultos que comenzaron a jugar en determinados chats o a jugar en determinados sitios y se involucraron emocionalmente con personas. Principio de infidelidad, siendo esta misma una infidelidad. Tenemos un problema. El otro día leía la noticia de que un par de gemelas, la mamá les castigó quitándoles el celular siendo preadolescentes. Ellas sintieron tal decepción y frustración que cuando la mamá estaba caminando para atrás, ellas montaron al auto, echaron el auto para atrás y le pasaron el auto por encima a la mamá. Usted me dirá, ¿de dónde vino la falta de control? ¿De dónde vino? De que ya había un problema adictivo donde yo me di cuenta que no podía trabajar el tema ya dentro de mí, si yo no puedo vivir sin mi celular, sin mi conexión. Son preadolescentes. El desarrollo cerebral de un hijo, de una persona, no se completa sino entre los 20 y los 25 años, donde desarrolla la capacidad de poner freno a sus impulsos. Aún así, los abuelos, hoy los adultos, no estamos teniendo la capacidad de poner freno al elemento tecnológico, porque esta es una industria que tiene como meta generar adicción. Las redes sociales nos conectan con otros, con los que están lejos, pero nos van a aislar de los que están cerca. Nosotros tenemos que entender que si yo no pongo límites, voy a generar adicción, va a afectar mi rendimiento académico, va a lastimar nuestras relaciones de familia. Entonces yo tengo que entender que yo puedo estar conectado con el mundo pero lejos de mi familia. En algún momento en casa, cuando íbamos a almorzar, en aquel momento dije, vamos a apagar el televisor. Era la época de los televisores, ¿no? Porque vamos a almorzar. Y dijo Daniel, pero papá, ¿de qué vamos a hablar? No importa, hacemos mudo. Pero no vamos a encenderlo. Vamos a estar aquí. Vamos a estar juntos. Al ratito ya estamos hablando. La pregunta es, ¿hablamos nosotros? ¿Nos comunicamos entre nosotros? El otro día estaba en la casa de unos amigos y ella estaba, tenía la comida lista, mandó mensaje a la familia, comida lista. No, no, no, yo tengo que subir y llamar, amor, la comida está lista, tengo que ir y buscar, tengo que comunicarme. Yo no puedo caer en la trampa de que esto que me facilita la comunicación me haga un adicto, donde ya no tenemos necesidad de hablar. Mándame un mensaje, escribime un mensaje. No, Helen me dice, llámame, hablemos, ¿me explico? Los celulares emiten mucha radiación y los niños son especialmente sensibles a esta radiación. Esto aumenta el riesgo de desarrollo de enfermedades asociadas, entre ellas el cáncer. Entonces ya están, hoy hablábamos con un amigo que hay un dispositivo para disminuir la radiación de los celulares. Entonces, no solamente es un elemento emocional, sino que es un elemento físico. Investigue usted sobre el tema. Nosotros todavía no estamos viendo las consecuencias de estar expuesto a todas las radiaciones, con mucho más razón los niños. Los celulares nos conectan con los que están lejos, con los que están allá, con los que están al otro lado, pero nos aíslan de los que están cerca. Estas son razones de por qué tener límites en casa sobre el uso del celular. Estoy hablando del celular porque es lo más accesible que todos tenemos, pero podemos estar hablando de la tablet. O sea, ¿ha visto las tablets de todos los niños? Todas las figuras que tienen, todo lo que tienen. Y usted y yo se lo damos. Hágase la pregunta, ¿por qué se lo doy? Porque me lo pidió, porque los amigos tienen. Si todos se tiran a un barranco, ¿usted se tira al barranco? Si todos comen veneno, ¿usted come veneno? Yo tengo que aprender a discernir y ayudar a que mis hijos crezcan saludablemente. Es fácil llegar a una casa y ver un adicto. Su mirada perdida, no socializa, no habla, nunca volvió a ver a nadie, todo el tiempo estuvo metido en el celular, no habló, no preguntó, no se sentó a la mesa, porque no puede desconectarse. Eso es lo que nos dice a nosotros que tenemos un principio de adicción. Cuando construí este tema, lo mandé a revisar con algunos miembros de nuestro equipo. Uno de los puntos es, si usted tiene ansiedad cuando apaga su celular, usted ya es un adicto. Y me contesta mi compañera, ¡ay, Dios mío! Hoy yo le voy a mandar a hacer ayuno. Apáguelo por un día. Desconéctese su celular por un día. Usted sentirá una ansiedad. Si usted siente que el celular le vibra en el pantalón y usted no lo tiene ahí, usted ya tiene un problema de adicción. Si yo no reconozco que hay un problema dentro de mí, yo no lo trabajo. Ya estoy teniendo sensaciones de cosas que no existen.
0: En el próximo programa, Sixto Porras continuará desarrollando este tema. No es fácil ponerle límites a la tecnología, pero es importante comprender cómo esta está diseñada de una forma para hacernos adictos, para involucrar a nuestros hijos aún más en el uso de aplicaciones que no necesariamente van a desarrollar su cerebro y sus habilidades sociales, pero el cambio tiene que comenzar con nosotros. Vienen más consejos en el próximo episodio de Enfoque a la Familia. Usted no se lo puede perder. Gracias por estar con nosotros. Se despide Esteban Porras de Enfoque a la Familia, donde ayudamos a las familias a mejorar en Cristo.
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1: Jesús dijo algo que me asusta. ¿Escucharon que fue dicho a los antiguos, no matarás? Y cualquiera que mate será culpable de juicio. Pero yo les digo que cualquiera que se enoje contra su hermano será culpable de juicio. Todo el que diga necio a su hermano será culpable ante el concilio. Y cualquiera que le diga insensato quedará expuesto al infierno de fuego. ¡Uy! Y además, en el Padre Nuestro leemos, «Por tanto, si perdonan a los hombres sus ofensas, les perdonará también a vosotros vuestro Padre Celestial. Pero si no perdonan sus ofensas a los hombres, tampoco vuestro Padre perdonará vuestras ofensas». Jesús contó sobre un rey que tenía un sirviente que le debía mucho dinero. Cuando el monarca exigió que le pagara, el hombre cayó de rodillas y le rogó que fuera paciente. En aquellos días se podía vender como esclavo al deudor y a toda su familia como pago de la deuda. El rey, sin embargo, escuchó el ruego del sirviente, canceló su gran deuda y lo dejó ir. Poco después, este mismo hombre encontró a un compañero suyo que le debía un poco de dinero. Exigió que le pagara de inmediato, y como no pudo pagar, el primer sirviente lo mandó a la cárcel. Cuando el rey oyó lo que había hecho el sirviente, se enfureció y lo llamó, «Siervo malvado, perdoné tu deuda porque me rogaste. ¿No debiste haber mostrado compasión con tu compañero, así como yo la tuve contigo?» Enojado, el amo lo entregó a los carceleros para que lo torturaran hasta que pagara todo lo que debía. Jesús añadió, «Así los tratará mi Padre que está en el cielo, si ustedes no perdonan de todo corazón a sus hermanos». Solemos orar, «Perdónanos nuestras deudas así como nosotros perdonamos a nuestros deudores». ¿Realmente queremos que Dios nos perdone en la misma medida en que perdonamos a quienes nos causan dolor? Quizá la próxima vez debamos detenernos justo ahí, en medio de esa oración, y hacer las paces con quien nos ofendió.
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Hola, estamos en Radio Vida compartiendo una porción de la palabra de Dios que se encuentra en el libro de Juan, capítulo 10. En el verso 9 dice así Jesucristo: yo soy la puerta. El que por mí entrare será salvo, y entrará y saldrá y hallará pastos. Vivimos en un tiempo donde buscamos caminos, direcciones, nos gusta recorrer, conocer, y muchas veces eso es en el ámbito de conocer, de querer viajar. Pero también está esta necesidad del alma de buscar la verdad, de buscarle el sentido a la vida. Y es aquí donde entra la verdad poderosa de Jesucristo, que nos dice que Él es la puerta y que el que entra por esa puerta será salvo. Pero ¿la puerta hacia qué? ¿Hacia dónde? Él nos dice, Jesucristo, que Él es el camino y la verdad y la vida, y que nadie va al Padre si no es por Él. Jesucristo abrió ese camino, esas puertas para la salvación, para todos los que crean en el poderoso nombre de Dios y en Jesucristo como el único mediador para llegar a Dios. Conocemos infinidades de caminos y puertas, pero la más importante, la más vital, es esta puerta que físicamente no podemos ver, pero que está abierta para todo aquel que valientemente dice: quiero conocerte, Dios. Quiero que mi vida tenga un propósito. Quiero que me llenes de esa esperanza que no puedo encontrar en ningún otro camino. Con convicción y seguridad te digo: Jesucristo es el camino, es la verdad, es la vida. Y cuando te decides por Él, cuando te permites conocerle, vas a encontrar un camino que nunca querrás dejar. Un camino de esperanza, un camino de fe. Recibe a Jesucristo, búscale. Él es el camino, Él es la verdad, Él es la vida. Dios te bendiga.

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6: Muy buenas, queridos amigos y amigas que nos estéis escuchando en Radio Vida en el 95.1. Y nos encontramos aquí en la Plaza Alta de Algeciras, en la Feria del Libro, y estamos ante un stand que nos llama muchísimo la atención, ya que estamos viendo literatura juvenil para niños, pero lo mejor de todo, sus autores son niños, y uno de ellos, pues bueno, aquí tenemos a Aitor Díaz Salazar, que ya ha escrito bastante el libro, algo que nos llama mucho la atención. Y bueno, bienvenido, Aitor.
7: Hola, muchas gracias por esta entrevista, la verdad ha sido muy sorpresa y estoy encantado de estar aquí y pues junto a ti.
6: El placer es mío. Cuéntanos, a ver, los oyentes no pueden ver estos libros, pero yo estoy viendo que aquí hay varios libros muy diferentes unos de otros. Cuéntanos un poquito, no de qué va el libro, no le vamos a hacer spoiler, lo vamos a dejar con las ganas de buscar el libro para leérselo y de comprarlo, pero cuéntanos cómo o desde cuándo te vino a ti la inspiración para escribir.
7: Mira, la gracia es que yo, de pequeño, tenía ahí una libretucha. E iba yo, anda, mira, del árbol se ha caído una manzana, lo apunto. Y de ahí ya surgen ideas. Un día escribí una historia un poquito larga, ¿vale? Que de tantas cosuchas de ver, digo, vamos a juntar todo eso. Y pues se generó el primer libro, que está allí en Chivonucle 2. Y pues también tengo unos dados que se llaman los dados de las historias, o así los llamamos. Y tú tiras un dado y sale una cosa, ¿sabes? Por ejemplo, una cara con una llave, una puerta. Pues, y tienes que ir generando una historia a partir de esos datos. Y pues de ahí salieron las inspiraciones. Mi madre me hacía escribir una historia porque sabía que me encantaba la Biblia. Y era muy divertido.
6: Qué bueno, qué bueno. Y todas estas ilustraciones también, creo que por lo menos el primer libro también son tuyas las ilustraciones.
7: Son todas mías, en el cuarto, aunque parezca un poco hecho con otra cosa, son bocetos y pasados en programas. Y el primero es que lo escribí con 6 añitos y pues las ilustraciones son típicas de un niño pequeño.
6: Claro, la última, bueno, el último libro que vamos a mencionarlo también para que la gente lo conozca, La rebelión de los Stickmen 2, que son los Stickmen. En esta historia que has creado.
7: Pues los Stickmen, los clásicos muñecajos palos de siempre, desde cierto punto de vista son esclavos. Y en este caso se rebelan contra los lápices, aunque es la siguiente, es una biología de la rebelión de los Stickmen 1.
6: Una batalla de esa creatividad que explota, ¿no? En tu mente y te hace crear toda esta historia para niños, ¿no?
7: Sí, y lo gracioso es que tiene cosas de clase, como los lápices en sí, las gomas, tippets, pero están adaptados a pues a lo que sería una guerra, como las gomas pasan a ser munición de unas cosas que se llaman lanzagomas, y pues eso.
6: Qué bueno. Pues muchísimas gracias, Aitor. Dinos cómo podemos, porque ya la Feria del Libro termina, pero cómo podemos conseguir estos libros, cómo podemos comprarte esas obras.
7: A ver, no tengo el libro en ninguna librería, pero sí tengo Instagram y Facebook, y desde ahí me podéis contactar, que es Aitor Díaz Salazar, escritor.
6: Estupendo, pues muchísimas gracias y que tengas teniendo mucho éxito, Aitor.
7: El placer es mío.
6: Muchas gracias. Y bueno, vamos a pasar con otro joven, otro niño que ha escrito también aquí. Bueno, el que más me llama la atención ahora mismo, creo que es el actual, de Algeciras a la Colonia. Recetas de mi abuela y otras delicias. Escrito por Juan Luis Otero Jiménez. Muy buenas y bienvenido.
8: Muchas gracias y muchas gracias por invitarme a hacer esta entrevista.
6: Nada, gracias a ti por, bueno, deleitarnos en este caso con las recetas de tu abuela, ¿no?
8: Sí. No solo tengo 2 abuelas, tengo 3 abuelas. Una es tía abuela. No, mis bisabuelas están arriba, por desgracia.
6: Bueno, están con el señor, pero te dejó un legado.
8: Me dejó un gran legado para hacer. Tengo de recetas de mis abuelas, que tengo puedo hacer casi 1000 páginas con eso.
6: Por cierto, yo le he echado un vistazo y yo me voy a llevar un ejemplar porque las imágenes que se ven en el interior son para chuparse los dedos y comida tradicional. Oye, cuéntanos, Juan Luis, cuéntanos un poquito sobre cómo empezaste tú con esa inquietud por escribir libros, porque no solo tienes un libro de recetas, sino que tienes más cuentos infantiles también.
8: Bueno, yo de pequeño quise ser cocinero con un canal de YouTube. No lo publiqué, pero se iba a llamar Cocinando con Niños. Y a los 9 años, con permiso de mis padres y supervisado también, me hice un Instagram. Después voy a empezar también por cómo empecé a escribir. De pequeño, mi padre tenía un club de lectura. Entonces, ahí leíamos un montón, hacíamos marcapáginas y de vez en cuando hacíamos algunas historias. Bueno, pues iba de hasta un gato con gafas hasta dos cavernícolas que se peleaban por el más habilidoso.
6: Qué bueno, qué bueno. Vemos mucha creatividad y, como tú bien decías, algo que también la ha cultivado tu padre, porque él también es escritor. Y bueno, antes de entrevistarlo, que también vamos ahora a hablar con él, que nos cuente un poquito cómo ha nacido esta pasión para fomentar la cultura y la literatura en los niños, en su hijo y demás. Cuéntanos antes de todo eso, ¿dónde pueden conseguir tus libros las personas que nos están escuchando?
8: Mis libros se pueden conseguir en Palmones Bahía de Letras, en Palmones Bahía Plaza, Cinesite también. También se puede conseguir en Bahía de Letras de aquí de Algeciras. Y por último se puede conseguir en una web, www.juanluisotero.com.
6: Estupendo, pues muchísimas gracias y felicidades por la labor que estás realizando. Y bueno, y ahora vamos a entrevistar a tu padre, el escritor Juan Luis Otero Ripoll. Muy buenas y bienvenido, Juan Luis.
0: Hola, buenos días y muchísimas gracias por venir aquí a vernos en este día tan bonito, que es el día, bueno, no es el día de la madre, pero bueno, hemos celebrado un bonito homenaje a las madres hoy.
6: Sí, hemos tenido un día cargado de actividades, fomentando la cultura y también esa labor social que nos gusta hacer a través de la escritura de poemas y demás actividades. Oye, cuéntanos, hablando de labor social, estás cultivando la ilusión en niños sobre el tema del arte, de la escritura. Hemos entrevistado a tu hijo, pero también me comentabas que tenías un
0: ahijado literario. No, pues mira, no, estoy súper orgulloso porque, hombre, yo llevo ya pues casi 10 años en el mundo este de la literatura, por decirlo así. Y bueno, pues desde el año 2020 mi hijo me acompaña porque publicó su primer libro con sus amigos, Historia de un jueves por la tarde. Y bueno, pues llevo desde el año 2020 visitando de feria en feria del libro con mi peque. Y Aitor, pues un chico que era compañero del pádel de mi hijo, porque practicaba un pádel desde chiquitito. Y bueno, le vi un potencial increíble. Y en 2022 pues se lanzó con su primer libro y estamos en 2026 y lleva ya 4. Así que tenemos aquí a dos velociraptores de la literatura.
6: Qué bueno, qué bueno. Y bueno, tú también, escritor, no para, vemos a través de redes sociales también que estás siempre realizando. Y bueno, cuéntanos cómo se ha dado, cómo habéis vivido esta jornada de Feria del Libro.
0: Pues muy bien, hoy un poquito regular porque con esto de la lluvia, pues claro, la afluencia de público pues ha sido un poquito menos de la que esperábamos para un día como hoy. Pero bueno, la verdad es que estamos encantados, ha venido bastante gentecilla y sobre todo, como te he dicho, en el tema del recital del Día de la Madre, pues me ha encantado porque ahí sí hemos tenido bastante afluencia de público y han celebrado y han homenajeado a esta figura tan importante para nosotros como son las madres. Y más esto que lo hemos organizado desde la Asociación Cultural Academus, que bueno, pues intentamos hacer y poner nuestro granito de arena para fomentar la cultura y la literatura.
6: Y por último, que no es menos importante, vemos que libros de Aitor, libros de tu hijo Juan Luis, son libros infantiles, pero tú también escribes libros de temática infantil, ¿no? Cuentos,
0: sí,
6: y demás.
0: Bueno, mi primer libro fue una novela romántica que se llama Segunda Oportunidad, que es lo que digo, una novela súper romántica, pero después tiene un final completamente inesperado. Después tengo también una obra de teatro que me encargaron, a ver si tenemos la suerte de que el año que viene pues intentamos a ver si se puede representar. Una obra de teatro escrita para ser representada en un acto único y que ensalta un poco lo que es la figura de la tercera edad en nuestra sociedad actual. tal, porque claro, es cierto que muchas veces parece ser que cuando cumples 65 años ya, pues pasas a ser como un ciudadano de segunda, y no, eso no es así, son parte fundamental, son nuestros padres, son nuestros abuelos, y he querido pues ensalzar esa figura de la tercera edad en nuestra vida cotidiana. Y después, bueno, pues tengo hasta la fecha, es una trilogía de fantasía que comenzó con El Misterioso Diario en el año 2019, tuvo su continuación después con El Busca del Grial, y este año pasado pues publiqué El Imperio de la Magia, que es la tercera parte. Por ahora la última, pero bueno, ya adelanto que estoy escribiendo la cuarta debido a, bueno, pues el inesperado éxito que ha tenido pues esta saga literaria. Y como cosa importante, pues bueno, tanto el tomo 1 como el tomo 2 son libros interactivos, porque yo lo que pretendo es fomentar la lectura en los más peques. Entonces, pues a través de un amigo que diseña aplicaciones, le hemos hecho una aplicación para que al lector se le devuelva contenido interactivo y así intentar engancharlo un poquito más.
6: ¿Cómo pueden encontrar estos libros las personas que nos están escuchando?
0: Pues vamos a ver, aquí en Bahía de Letras, lógicamente, somos de Algeciras, Bahía de Letras y La Caléndula, la papelería Garabatos, después a través de mi página web, www.juanluisotero.com, y en nuestras redes sociales, bueno, y aquí, bueno, en cualquier feria del libro de la comarca, pues intentamos participar y estar aquí con todos vosotros.
6: Estupendo, pues bueno, pues muchísimas gracias por la labor que realiza y bueno, por el éxito, que ya no es solo la venta de libros, sino el levantar nuevos talentos, nuevos exponentes de la literatura, y eso es de admirar, así que muchas gracias.
0: Pues nada, gracias a ti, Manu.
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Muy buenas, queridos amigos, con vosotros Antonio Bonilla, y comenzamos un nuevo programa de Ventana Evangélica, programa dedicado a la difusión de la cultura, la historia y la fe del pueblo evangélico. Esperamos que este nuevo programa sea de bendición para vuestras vidas. Comenzamos.

Muy buenas, querido amigo de Ventana Evangélica, un domingo más con vosotros desde Onda Jerez Televisión. Bueno, en esta ocasión tengo una noticia importante que os vamos a comunicar, ¿no? No importante, importante, grata, ahora vamos a hablar y para hablar de esta noticia que precisamente nos la va a comentar...

0: Manuel Pérez, eres el pastor de la iglesia Torrefuerte y bueno, el nuevo capellán evangélico del Hospital Universitario de nuestra ciudad de Jerez de la Frontera. Manolo, bienvenido.
1: Hola, buenos días. Gracias por esta oportunidad que me concede de poder estar aquí y poder informar a los ciudadanos de nuestro pueblo, Jerez de la Frontera, sobre este servicio en el Hospital de Jerez.

La verdad que es una bendición el poder contar, evidentemente, ¿no? Con este servicio que la Iglesia Evangélica, a través de tu persona, y ahora hablaremos también con todos los hermanos que están ahí al frente, ¿no? Una bendición este servicio que se va a realizar en el hospital de Jerez, ¿no? Antes que nada, ¿no? ¿A qué se debe de que la Iglesia Evangélica podamos tener, evidentemente, este servicio de capellanía?

0: hospital de nuestra ciudad?
1: Pues se debe a que hay unos acuerdos marco firmados por el Consejo Evangélico de la Autonomía de Andalucía con la Junta de Andalucía, con el SAT, y en esos acuerdos marco pues entra, firmado el 3 de julio del 2006, se firmó donde hubiera esa posibilidad y que pudiéramos participar los pastores evangélicos, capellanes evangélicos, en el hospital de Andalucía.

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0: En Jerez, pues fue en el 2019 cuando entramos en Jerez, nos cogió la pandemia por medio y hemos empezado pues el año pasado por marzo y en noviembre inauguramos oficialmente nuestro servicio de capellanía evangélica en el hospital de Jerez.
1: Qué bien, la verdad es que sí, ¿no? Que también el diario de nuestra ciudad.

0: Sí, fue notorio, ¿no? De esta noticia salió en la prensa, ¿no? De
1: Sí.
0: que de este servicio, ¿no? Una bendición. Se va a celebrar el servicio, la atención religiosa en el hospital. ¿Hay algún precedente en Andalucía o en algún lugar cerca?
1: Sí, esto nosotros llevamos prácticamente un año, pero hay otros hospitales en Huelva.

En el mismo Cádiz también hay capellanes evangélicos que están ejerciendo este servicio voluntariamente hasta el día de hoy. Y hay también Algeciras, que hay un hermano capellán que ya le está establecido desde el 2010, donde él ya tiene su despacho, tiene su sitio, visita a los enfermos y los...

0: Ubicado a atender también la asistencia de los mismos cristianos evangélicos, pero al mismo tiempo también a las personas de la calle que ingresan, que no tienen familia y tal, los va atendiendo y los ayuda. Al mismo tiempo también como a los familiares. Así que sí, tenemos casi en todas las provincias, de aquí de las 8 provincias, pues hay capellanes evangélicos que estamos sirviendo en los hospitales a la atención pues espiritual del enfermo.
1: Manolo, normalmente, bueno,
2: palabras de aliento.
3: Desaliento. Temo intentarlo porque creo que podría fracasar, y cuando lo intento, me desaliento porque veo que la tarea es.
1: La confesión católica, ¿no? Que todos sabemos de que siempre han estado ahí, ¿no? Y bueno, las autoridades del hospital, ¿cómo han recibido esta noticia? ¿Cómo han acogido?
0: Pues en un principio
3: Jehová
0: hubo
3: tu
0: como un
3: Dios
0: poco
3: estará
0: de...
3: contigo a donde quiera que vayas. Cuando Dios pronunció estas palabras, Moisés había muerto. Todos sabían que Dios había estado con Moisés de manera portentosa, pero ahora Josué había tomado su lugar. Dios sabía que como nuevo líder de su pueblo, Josué sentiría miedo y depresión. Así que le dijo, no importa dónde vayas. No importa qué sientas, estaré contigo, jamás te abandonaré.
0: De parar, en este caso, pues las solicitudes. Pero después ya de la pandemia y todo, aquí en Jerez, pues se cambió de gerente y la verdad que muy bien. Damos gracias a Dios por ese hombre que está ahí y que nos ha recibido muy bien, que nos, bueno,
3: Te
0: solicitamos
3: quemarás,
0: la
3: ni la
0: baja y...
3: llama aguas. O si pasas por el fuego. No, él dice cuándo. Da por sentado que pasaremos por esas experiencias. Sin embargo, Dios dice que no tenemos que pasarlas solos. Él estará con nosotros. Nada de lo que suceda, no importa cuán terrible sea, será verdadera y eternamente desastroso, porque él sabe cuánto podemos soportar, y no permitirá que el agua nos ahogue ni que el fuego nos queme. Cuando tenemos miedo o sentimos desaliento, qué consuelo es tener un amigo que comparta su tiempo con nosotros y nos dé palabras de aliento. Y mejor todavía, que sea el Dios Todopoderoso, que nos ama tanto, quien esté con nosotros en estas experiencias. A veces podemos sentir desaliento o miedo, nos sentimos solos.
0: credenciales, como lo mutuo acuerdo, un lugar multiconfesional, que en este caso pues el hospital no tiene sitio no tiene sitio, ¿no? Es un lugar que es un hospital muy grande, pero no tiene un sitio. Entonces hay un sitio pequeño que está la capilla católica y bueno, ha quedado con nosotros de que Dios mediante también nos pueda conceder un lugar donde nosotros podamos atender también a los
2: palabras de
0: cristianos.
2: aliento.
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0: Nuestro, a la persona que nos solicita la asistencia evangélica, ¿no? Y también, pues bueno, tenemos también un salón de actos. Eso sí, nos concede el salón de actos todas las veces que nosotros lo necesitemos.
1: Qué bien,
0: y
1: gloria a
0: que
1: Dios.
0: sea libre, claro.
1: Qué bueno. Hablando de bata, ¿no? Yo creo que te traje aquí la bata, ¿no?
0: Sí.
1: Si un poco puedes mostrar aquí la bata y la distinción.
0: Bueno, esta es nuestra bata, como una persona más.

0: al hospital, unas credenciales donde va nuestro nombre, nuestros apellidos, y bueno, tenemos las puertas abiertas como personas que pertenecemos al hospital las 24 horas.
1: Bueno, Manolo, y una cosa también, ¿no? La relación con el capellán católico, el hombre, ¿qué tal?
0: Pues muy bien, cuando ellos llevan años en el hospital, hay tres capellanes, creo que son los tres católicos, y cuando se enteraron que nosotros estábamos allí también, pues el católico, el principal, ¿no?, me llamó y estuvimos hablando, y muy bien, hay una buena relación, porque nuestro deseo.

0: todo lo que es la religión, sino está en atender al paciente, su necesidad en el hospital. Uh-huh. Y de ahí que, bueno, hay casos que nos podemos encontrar, que uno de ellos, o uno nuestro, que pertenezca, sea católico, pero pertenezca a nuestra familia.
1: Claro.
0: Entonces, en ese mutuo acuerdo estamos para atender, lo más importante es al enfermo. Entonces, hay una buena relación uh-huh. entre el principal, que se llama Manolo, hay una buena relación.
1: Uh-huh. Sí. Pues, y bueno, y Manolo, nosotros, la Iglesia Evangélica, ¿cuántos capellanes actualmente tenemos?
0: Ahora mismo tenemos dos capellanes. Estoy yo.

0: principal de la capellanía, y está nuestro hermano pastor también, Juan Antonio Moreno, de la iglesia Torre Fuerte.
1: Y bueno, Manolo, hablar de capellán, se habla rápido, ¿no? Pero ¿qué requisito, no? Tiene que tener una persona como capellán para poder estar en un lugar, porque es un lugar evidentemente delicado.

0: Os podéis encontrar con muchas circunstancias, ¿no? ¿Qué requisito tiene que tener una persona para ser capellán?
1: Bueno, para ser capellán primero tiene que ser ministro de culto o pastor evangélico, ya que atendemos a los creyentes de la iglesia evangélica, que sea miembro de una congregación, que tenga un llamamiento, que haya sido ordenado por otro ministro, que esté ejerciendo lo que es el ministerio pastoral y que tenga un llamamiento con relación a los enfermos. Y una vez que tiene ese requisito, pues tiene que pertenecer a la fraternidad de pastores, que pertenezca al pueblo.

0: La iglesia también al Consejo Evangélico de la provincia, en este caso nosotros de Cádiz, tiene que pertenecer también al Consejo Evangélico de la Comunidad de Andalucía y también tiene que tener un paso más que pertenezca a la FERDE, a la organismo, la entidad que representa a todos los evangélicos de España.
1: Bueno, ahí queda, ¿no? Que no es cualquier cosa.
0: Sí, no
1: o sea,
0: cualquiera.
1: Que hay una criba para estar ahí al frente.
0: Sí.

aparte que tenga todo eso requisito, tiene que tener un llamamiento de parte de Dios, porque se necesita una sensibilidad, un sentir, una atención muy especial, ya que cuando caemos enfermos estamos vulnerables, estamos necesitados, y todas nuestras defensas se nos vienen abajo, y una de las

a la jefa de ciudadanía, subdirectora del hospital de Jerez, las credenciales, las batas, una taquilla, nosotros tenemos taquilla en el vestuario del personal del hospital, y un lugar donde nosotros podamos atender nuestros servicios regularmente. Entonces estamos en ese proceso. Nos concede las credenciales, nos concede las batas. Ya tenemos las puertas abiertas para poder entrar y salir en el hospital, siempre respetando las normas que hay en el hospital, y nuestra taquilla para poder cambiarnos de ahí. Y el salón de actos para poder usarlo. Es la subdirectora a la que nosotros tenemos una relación con ella, y a ella nosotros solicitamos las necesidades que podamos tener durante el servicio.

0: Siendo práctico, ¿en qué consiste en este caso vuestra la función del capellán?
1: La función del capellán consiste en que ahí entra un enfermo que pertenece a la iglesia evangélica o un enfermo que sabe de la iglesia y que quiere que lo atienda, que atienda este servicio. Entonces lo solicita en el control, la planta, que hay un control, a la enfermera, o lo solicita a la supervisora de planta y ella nos llama. Nos llama, en este caso me llama a mí o llama a...
2: Cantamos, iglesia.

El mismo tiempo que nos llama, nosotros lo que hacemos, y yo lo que estoy llevando a cabo, es que lo primero que cuando ya sé que hay un paciente que está necesitado de nuestro servicio espiritual, lo primero

presentarlo delante de Dios y Dios me va a dar una palabra, me va a poner un sentir, me va a poner un deseo y me va a dar una palabra de la Biblia, porque nosotros tenemos la palabra de Dios, que es nuestra fuente de vida, que es la palabra profunda que llega a nuestra alma, llega a nuestro espíritu, y es la palabra que yo voy a tener de fondo para poder compartir con el enfermo. Entonces, segundo paso es visitar, atender al enfermo.

0: Oírlo, nada más que uno lo ve, pues sabe de qué está necesitado, porque hay enfermos que son para una operación simple y al otro día sale.
1: Claro.
0: Hay otros enfermos que no.

que necesita más tiempo en el hospital. Y hay otro enfermo que ya llega un momento donde se tiene que despedir de aquí, de esta tierra, porque le ha llegado la hora. Entonces hay que acompañarlo en esos momentos, espiritual y físicamente y emocionalmente. Entonces nosotros percibimos su estado físico, su estado emocional y su estado espiritual.

Esa sensibilidad, esa identificación con el enfermo para atenderlo. Una vez que lo hemos escuchado, lo que hacemos es guiarlo emocionalmente o espiritualmente. Y en tercer lugar, pues lo que hacemos es que oramos a Dios por él. Nosotros creemos en la oración. La palabra de Dios nos dice: clama a mí, yo te responderé y te enseñaré grandes cosas y ocultas que tú no sabes.

0: que estéis cargados y trabajados, y yo os haré descansar. Echa tu ansiedad sobre mí, porque yo tengo cuidado de vosotros. Creemos, nosotros somos un pueblo que creemos en Dios, que tenemos una relación estrecha con Dios, que nos relacionamos a través de la oración, a través del estudio de la Sagrada Escritura, y creemos que el ser humano no solamente es materia, sino que es cuerpo, mente, alma y espíritu. Y en esas dimensiones el ser humano necesita esa atención específica. Después hacemos otra cosa, que hacemos un seguimiento al enfermo. No solamente vamos, lo atendemos en esos momentos y ya nos despedimos. No, le hacemos un seguimiento durante todo el tiempo que está en el hospital. ¿Dónde? Ahí entra también, pues bueno, seguro que me va a preguntar, por el grupo de voluntarios que
1: tenemos. Sí, eso precisamente te va a preguntar. ¿Hay un grupo de voluntarios también?

0: Muy bien, pues ya como he dicho, ahí habemos dos capellanes, que somos dos pastores, ministros de culto reconocidos, tal como lo he comunicado, pero al mismo tiempo hay un grupo de 21 voluntarios, entre ellos hombres y mujeres. Vamos los capellanes, la primera entrada, vamos los capellanes y le hacemos el seguimiento. Pero están los voluntarios para atender también al enfermo de visita y otra de las labores que hacemos es acompañar al acompañante. Porque normalmente siempre se presta toda la atención al enfermo, pero hay otra persona que lo acompaña y que vive y que realmente también lleva una
1: Hasta la
0: enfermedad,
1: fila, pero no.
2: Smith dijo que el primer signo de civilización en una cultura antigua
1: es la prueba de una persona con un fémur roto curado.
2: Smith explicó que en el resto del reino animal, si te rompes la pierna, mueres. No puedes huir del peligro,
1: ir al río a beber agua o cazar para alimentarte. Te conviertes en carne fresca para los depredadores.
2: Ningún animal sobrevive a una pierna rota el tiempo suficiente
1: como para que el hueso sane.
2: Un fémur roto que se curó es la prueba de que alguien se tomó tiempo para que.
0: Y de ahí que también pues, lo atendemos, lo escuchamos, si necesita, pues en este caso, pues que nos quedemos con el enfermo durante una tarde, durante un día o durante una noche, también hacemos ese servicio. Si es mujer, pues bueno, hay un grupo de mujeres que lo atiende. ¿Quién mejor una mujer para otra mujer? Y si es un hombre, pues lo atendemos también de nuestros voluntarios, de nuestros grupos de voluntarios, que al mismo tiempo ellos también han sido formados y capacitado para poder atender al
1: Luego
0: enfermo.
1: lo
0: Una de
1: puso
0: las cosas
1: sobre su
0: que.
1: cabalgadura y lo llevó a una posada y cuidó de él.
2: Al siguiente día, antes de partir, sacó dinero, se lo dio al dueño de la posada y le dijo:
1: cuídalo, cuando yo regrese, te pagaré todo lo que hayas gastado de más.
2: Sin duda, esta historia contada en su día por Jesús resulta ser una magnífica ilustración de la idea que quiso transmitir a sus alumnos la antropóloga Margaret Mead.
1: El cuidado de nuestros semejantes es un fundamento de toda civilización.
2: En el caso del relato de Jesús,
1: nos encontramos además con un detalle extraordinario en la persona que socorrió al hombre herido,
2: debido a que se trataba de alguien socialmente marginado,
1: precisamente
2: por el grupo étnico al cual pertenecía el hombre que fue asaltado.
1: Con ello,
2: Jesús dio a entender que no hay excusas a la hora de expresar amor hacia otros.
1: No hay pretextos que valgan cuando se trata de asistir a los demás.
2: De ahí que,
1: por ejemplo,
2: cualquier forma de agresión grupal hacia un ser humano
1: debe ser identificada.
0: Dicho de que no solamente se necesita ser pastor, tener todos esos requisitos que estuve expresando, sino que también se necesita una formación. Y en esa formación consiste de unos cursos que lo imparte pues personas muy preparadas, como son psiquiatras, como son psicólogas, como son trabajadores sociales, donde nos forma para recibir unas credenciales del Consejo Evangélico de la Comunidad de Andalucía. Y eso es a través de unos cursos para que estemos pues preparados para saber
1: curado, algo muy necesario
2: salva una vida,
1: pero la vida de Jesús, entregada por nosotros, salva la de todos,
2: la tuya y la mía. Creo en él
1: y recíbelo en tu corazón.
2: Soy Carl, hasta siempre.
0: Cualquier situación y cualquier estado del enfermo. Hay unas normas, hay unos requisitos, tanto del hospital como nosotros, que tenemos que saberlo y tenerlo bastante claro, para que nuestra visita sea de bendición, de atención y de ayuda, principalmente al enfermo. Los voluntarios también tienen que dar esos cursos,
3: Claro,
0: lo
3: claro.
0: tienen que darlo. Y además, esto no se termina con dos cursos, ni dos, ni tres, ni cuatro, sino que cada mes nos reunimos una vez en el hospital, donde compartimos la experiencia, los voluntarios, pues comparten la experiencia del tiempo que ha estado en el hospital, su experiencia con el enfermo, su experiencia con el personal del hospital, cómo él lo ha vivido y que si pues, desea de compartir algo
4: apoya esta.
0: Nuevo.
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0: Entonces, esas reuniones, pues las dedicamos para eso: compartir experiencia, información. y seguir en la formación.
3: Manolo, estos 21 voluntarios actualmente son todos de una congregación, ¿son de distintas congregaciones?
0: Los voluntarios pertenecen a diferentes congregaciones de aquí de Jerez de la Frontera, ya que no, este ministerio no es un ministerio que está establecido en una iglesia, sino que este ministerio pertenece al Consejo Evangélico de Cádiz.
3: Muy bien.
0: Y entonces, pues, cada uno es de una iglesia, hay 5 iglesias involucradas, donde hay, pues, cada iglesia aporta 1, 2, 3, 4, según las personas que tenga ese llamamiento para el servicio de los enfermos.
3: Bueno, Manolo, vamos a ver. Algo práctico, ¿no?
0: Sí.

0: ¿Y con quién lo paga? Pues suele pagarlo con la persona que está al lado.
1: Claro.
0: Es donde ella o él pues se desahoga y vacía pues todos sus malestares, sus quejas, sus incompresiones, porque no es justo que una persona desde joven pues ya sufra una enfermedad crónica hasta a lo que es la muerte, ¿eh?
1: Claro.
0: Entonces yo he vivido toda esa circunstancia y entiendo al enfermo y entiendo muy bien al acompañante. El acompañante necesita de una atención porque lo vive psicológicamente, lo vive emocionalmente y necesita unas herramientas, necesita unos recursos, necesita una atención para que se prepare también para poder acompañar al enfermo cuando la enfermedad no es de una semana, de un mes, ni de un año, sino cuando la...

0: años y es la vida entera. Y en el caso
1: Mm.
0: de ella, pues bueno, hace 2 años que falleció, se enfrentó a lo que es el último momento de su vida. En el último año, 2020, tema de la pandemia, le entró un cáncer y en un mes, pues se fue. Pero se fue durante todo ese tiempo, ese mes y pico del cáncer, con una confianza, una seguridad, una fe tremenda.
1: Qué
0: De verdad que
1: bien.
0: fue un gran privilegio de estar con ella, acompañarla en el hospital en ese tiempo de pandemia.

donde no podía salir de la habitación en 2 metros durante cerca de un mes, y verla a ella con esa seguridad, con esa confianza y con esa esperanza que cuando ella cerrara los ojos aquí en esta tierra lo abriría en la presencia de Dios. Y cantaba ella un cántico de la nueva Jerusalén, donde allí no habrá llanto, ni dolor, ni lágrimas, porque todas aquellas cosas pasaron. Frente a esa circunstancia, ve a una persona que se le acaban los días, que se va ya.

Alabando a Dios y verla con esa seguridad, con esa firmeza y con esa garantía, de verdad que a mí me renovaba la fe cada día más y más. Y pues bueno, no me acordaba de la espalda, de estar todas las noches sin dormir o estar en una butaca, no me acordaba, porque eso me renovaba cada día más. Y esa es la experiencia que yo he vivido e intento pues realmente pues atender a los enfermos de esa manera, sea en su primera enfermedad o sea en el último momento de la muerte, donde hay que guiarlo para que esa persona se despida en paz, con tranquilidad y sobre todo con fe y seguridad de que nos espera.

0: nueva, un cuerpo nuevo y una esperanza de estar en la presencia de Dios.
1: Manolo, inimaginable, ¿no? El Señor sabe hacer todas las cosas, ¿no? Pero inimaginable que hoy en día, ¿no? ¿Te pensabas tú algún día que iba a ser capellán evangélico?
0: Pues no, la verdad que me renovaba, pero no tenía ganas de entrar en el hospital más. No, aquello fue realmente duro cuando ella tenía 62 años. Es duro enfrentarse a la enfermedad, es duro enfrentarse a la muerte, es duro enfrentarse a la muerte.

0: Tiempo con las mascarillas todos los días y se vive toda esa experiencia, huye prácticamente, no quiere, no lo desea. Y yo no deseaba de estar, y menos de capellán en el hospital, pero sentir un llamamiento de parte de Dios. Sentí ese llamamiento y esa carga que Dios te pone para poder atender a los enfermos. Tenía la experiencia, tengo lo que es el conocimiento, pero me faltaba la voluntad, no tenía ganas, pero Dios me ha puesto esa voluntad,
1: Qué bien,
0: ese deseo, y para mí ahora es un privilegio poder hacer.

atenderlo, escucharlo y darle una palabra de ánimo, una palabra de aliento, como dice las Escrituras. Confía en el Señor y será medicina para tu cuerpo y refrigerio para tus huesos. También nos dice la Escritura también, ¿no? Que guardemos la palabra, que cuidemos la palabra, porque la palabra nos va a aportar esa esperanza, esa paz que necesitamos. Necesitamos para poder enfrentarnos a la enfermedad o incluso a la puerta de la muerte.

0: palabras de aliento, una dosis del amor y la provisión de Dios para nuestras vidas.
1: Ustedes estaban corriendo bien. ¿Quién los estorbó para que dejaran de obedecer a la verdad? Gálatas 5:7.
2: Está viviendo mucha ansiedad y ya hablaremos ya del tema.
3: Sí. No, sigue, Manolo. No, bueno, te voy a preguntar precisamente. ¿Hay salmos específicos en la Biblia que hablan del enfermo?
2: Pues eso, pues yo quería compartir, aunque para mí personalmente siempre me ha ayudado el Salmo 37, donde dice: encomienda al Señor tu camino, confía en Él y Él hará. Y exhibirás tu justicia como la luz del mediodía, guarda silencio ante el Señor y espera en Él. En las circunstancias de nuestras vidas, sea de enfermedad, sea de problema o dificultad, qué bueno tener fe en Dios y poder encomendar.
1: De derecha con gran dolor. Wood recuperó el equilibrio y siguió adelante con la carrera en medio del abucheo de la multitud que pensó que había hecho tropezar a Decker deliberadamente. Wood, que iba liderando la carrera cuando ésta comenzó, terminó séptima. Ayudaron a salir a Decker de la pista, hecha un mar de lágrimas, incapaz de acabar la carrera. Cada vez que escucho esta historia, recuerdo un versículo del libro.
2: Poder descansar, esperar y en Él. Y mientras, dice, deleítate a sí mismo en el Señor y Él te concederá las peticiones de tu corazón. Eso da una cierta paz, una cierta seguridad, donde uno ya descansa en Dios, porque Él ya te lo promete. Pero mira, hay un salmo, el Salmo 6. De verdad que la Biblia tiene 150 salmos. Pero hay algunos salmos que resaltan, como el Salmo 40, 41, el Salmo 6, el Salmo 23, el Salmo 90. Pero yo me quedaría hoy día con el Salmo 6. Salmo 6 es una experiencia que vivió el rey David, rey de Israel, en una situación donde él hace un censo y este censo lo lleva.
1: Estamos dispuestos a abandonar. Creo que Pablo también nos habría dicho: ustedes estaban corriendo. Anímate, levántate, vuelve a concentrarte y sigue corriendo.
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2: Morir miles de personas. Entonces, él siente una carga tremenda. Esa carga se convierte en ansiedad. La ansiedad le lleva a la enfermedad y dice, mira lo que dice la palabra, Salmo. Señor, no me reprenda en tu enojo ni me castigue con tu ira. Ten misericordia de mí, oh Señor, porque estoy enfermo. Sáname, oh Señor, porque mis huesos se estremecen. Mi alma también está muy turbada. Oh tú, Señor, ¿hasta cuándo? Vuélvete, líbrame, sálvame. Es una experiencia de un hombre donde entra una ansiedad tan fuerte como hoy día. Hoy día realmente estamos viviendo épocas de ansiedad.
4: Enseñar no es ningún juego.

Una pandemia y ahora estamos en una epidemia de ansiedad. En el siglo pasado, la clave de las enfermedades eran las infecciones. Hoy, el matiz, el móvil, es la ansiedad. La ansiedad, directa o indirectamente, está afectando a muchas personas. Y el salmista nos enseña de este hombre que cayó lo más profundo, se encontraba como si fuera a las puertas de la muerte. Y allí clamaba a Dios porque no encontraba ninguna solución alrededor. Él sentía la carga interiormente y después un grupo de muchas personas lo acusaba y él sentía esa carga tan profunda. Y clamó a Dios. Y en esa oración, en esa enfermedad, en esa ansiedad, dice la palabra en el mismo Salmo.

al Señor y Él me escuchó mi ruego. Amén. Me libró de mis temores y de mis ansiedades. Es un salmo muy bonito para meditarlo, reflexionarlo. Mm. ¿Y qué diría más también en otro salmo, Salmo 23? Aunque ande en valle de sombra y de muerte, no temeré porque tú estarás conmigo. Hemos compartido el Salmo 6 que habla en una enfermedad física, emocional, incluso espiritual, por esa carga tremenda de haber matado indirectamente

Tantas personas. Pero el Salmo 23 habla de una situación que todos tenemos que enfrentarnos. Y es a la sombra de la muerte, al momento donde Dios llamará a nuestra puerta y nos dirá: el tiempo se ha acabado, ha llegado tu hora. ¿Cómo nos vamos a encontrar? ¿Cómo nos vamos a enfrentar? Frente a esa noticia, realmente el más grande...

Temblamos frente a la muerte cuando nos enteramos que tenemos cáncer, cuando vemos que ya nuestros días se acaban. El salmista refleja en este Salmo 23, aunque ande en valle de sombra, de enfermedades, de muerte, no temeré. Y esa es lo que nosotros queremos impartir a los enfermos. Esa confianza en Dios, esa seguridad en Dios, que aunque pase por el fuego, pase por la enfermedad, pase en cualquier circunstancia, que encomiende tu vida a Dios, que descanse.

0: encontrar esa paz, esa seguridad, y como dice la palabra, vendrán los ángeles del cielo cuando llegue su momento y te llevará a la presencia del Señor.
1: Bueno, aunque sea muy brevemente, porque ya el tiempo prácticamente se nos ha ido.
0: Sí.
1: El trato de Jesús con los enfermos.
0: Jesús tenía un trato muy especial. Su propósito, dice las Escrituras, que él vino a este mundo, dice cuando se cumplió en Gálatas, Pablo a los Gálatas nos habla que cuando vino el cumplimiento del tiempo, Dios envió a su Hijo nacido de mujer para redimir, es decir, para salvarnos de la esclavitud.

Y librarnos en este caso de la esclavitud del pecado, adoptarnos como hijos suyos, darnos el Espíritu Santo y hacernos herederos por medio de Jesucristo. Uh-huh. Es decir, Jesús viene para redimirnos. Y ahí hay un mensaje que está reflejado en los evangelios. Uh-huh. Cuando abrimos los evangelios, por ejemplo, el evangelio de Marcos, por ejemplo, capítulo 1, él sale de la sinagoga.

Hola, estás en Radio Vida y en esta ocasión queremos compartir contigo una porción de Isaías 57 que dice así: porque así dijo el Alto y Sublime, el que habita la eternidad y cuyo nombre es el Santo. Yo habito en la altura y la santidad y con el quebrantado y humilde de espíritu, para hacer vivir el espíritu de los humildes y para vivificar el corazón de los quebrantados. Qué bonito es saber que creemos en un Dios que es sublime, en santidad, que es perfecto, en amor, que es puro. Y con todas esas cualidades, esos atributos que Dios tiene, nos mira con amor, con compasión. Y dice que quiere habitar junto a nosotros, que quiere compartir su presencia en nuestras vidas, en nuestros corazones. Esta mañana, al ver el amanecer, veía ese sol tan grande, con esos colores tan preciosos, y no podía dejar de decir: Dios, qué grande eres. Tú creaste todo esto. Y me impulsaba el corazón a darle la gloria, porque con esa grandeza que Él tiene, con esa perfección y santidad, quiere llegar a mí, quiere llegar a ti, quiere llegar a toda la humanidad. Dice que Él habita con los humildes de espíritu, con los corazones quebrantados, para darles vida. Si no conoces esta presencia que da vida, búscale. Te desafío a que converses con Dios y quieras conocerle. Y si le conoces, nunca te alejes de Él. Búscale cada día con un corazón quebrantado, con un corazón humilde, porque estamos frente al Creador, frente al Santo, frente al Todopoderoso, que puede renovar nuestras vidas a cada instante, no importa cuál sea la condición, el momento en el que estemos pasando. Dios es poderoso para levantarnos en medio de toda circunstancia y darnos una buena y nueva vida. Dios te bendiga.

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2: Estamos muy agradecidos por la oportunidad de visitarlo todos los días, de lunes a viernes, aquí en Momento Decisivo. 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Empecemos.

porque Dios descendió y confundió su lenguaje. Dios estaba en control. Si seguimos leyendo Génesis, llegamos a la experiencia de José. Siendo un adolescente, sus hermanos lo trataron mal echándolo a una cisterna y después lo vendieron como esclavo. Hicieron todo lo que pudieron para borrar su memoria. Pasaron los años y un día, en la soberanía de Dios, se hallaron en una severa hambruna en la tierra y fueron a Egipto para comprar comida. Y, ¿adivinen quién estaba a cargo de la comida? Era José, que de alguna manera había llegado a ser primer ministro del más grande imperio de la tierra en esos días. Pero no era de alguna manera, era soberanía. Y aquellos pobres muchachos pensaron que les había llegado la hora. Allí estaban viniendo a buscar comida, frente al hermano que ellos habían traicionado, que pensaban que estaba muerto. José los miró ojo a ojo y les dio este breve discurso. «Vosotros pensasteis mal contra mí, mas Dios lo encaminó a bien, para hacer lo que vemos hoy, para mantener en vida a mucho pueblo. Ahora pues, no tengáis miedo», José dijo. «Ustedes trataron de hacerme daño, ustedes trataron de destruirme, trataron de matarme, pero Dios estaba a cargo y Dios supervisó todo esto. Él me trajo a este lugar, no solo para que sea el salvador de todos ustedes, sino que sea el salvador de todo Egipto». Porque José era el primer ministro de Egipto y repartía la comida durante los años de hambruna. Pasen al libro de Éxodo y lean como el faraón manda, que todos los niños varones hebreos sean ahogados en el río Nilo para reducir la población de los hebreos. Pero el Señor dijo, por así decirlo, voy a decirles lo que voy a hacer. Voy a usar el río Nilo para preservar a un nene que llegará a ser el libertador de mi pueblo. Y allí, en una canasta calafateada con betún en el río Nilo, mientras el faraón intentaba matar a todos esos nenes preciosos, Dios escondió a un nene que llegaría a ser llamado Moisés, casi como si estuviera jugándole una broma al faraón. Muchos años más tarde Dios dijo, «Deja ir a mi pueblo», a lo cual el faraón arrogantemente respondió, «¿Quién es Jehová para que yo oiga su voz y deje ir a Israel? Yo no conozco a Jehová, ni tampoco dejaré ir a Israel». Y eso le ganó 10 plagas y la muerte del primogénito en cada una de sus familias, a lo que siguió el desastre en el Mar Rojo. De alguna manera, el tormentoso Mar Rojo, que el faraón pensaba que había atrapado a sus enemigos, llegó a ser la avenida de la liberación de ellos y la tumba de agua del ejército del faraón. No fue de alguna manera, fue soberanía. Dios estaba a cargo. ¿No es increíble leer la historia de la soberanía de Dios en los asuntos de los hombres? Amán dispuso en su corazón destruir a los judíos y exterminar la influencia de Dios. Construyó una horca en la cual intentaba colgar a Mardoqueo. Pero de alguna manera las mesas se volcaron y Amán fue colgado en la misma horca que él había hecho para Mardoqueo. Pero no fue de alguna manera. Era soberanía. El Dios del cielo estaba mostrando quién tiene el control. Mirándolo desde la perspectiva de la historia, no solo en los días bíblicos, sino en toda la historia del mundo, cuandoquiera que la humanidad ha hecho lo mejor que ha podido para demostrar que tiene el control, ha quedado frustrada y trastornada. Vez tras vez, el Dios Todopoderoso ha dicho, «Yo soy el Señor. Yo gobierno en los cielos y en la tierra y en los corazones de los hombres». Él es el Dios soberano. Y cuando veo lo que sucede en nuestro país, tengo que apagar el televisor, dejar a un lado el periódico, abrir la Biblia, inclinar la cabeza y decir, yo conozco a aquel que está a cargo. La enseñanza bíblica de la soberanía de Dios me entusiasma cuando pienso en ella y cuando miro el hecho de que no hay ninguna respuesta en ningún otro lugar. Esto está en las faldas del Todopoderoso. Y así, me quedo con 3 afirmaciones que quiero dejar en su corazón hoy. Si esto es verdad, si lo que estoy diciendo es verdad, ¿cuál debería ser mi respuesta al hecho de que el Dios Todopoderoso está a cargo? Que cuando uno mira a los cielos, el trono está ocupado, que Dios no se ha ido de vacaciones, que nunca duerme, que nunca retira su mano de la perilla de control. ¿Cómo debemos responder a eso? En primer lugar, debido a que Dios es soberano, le reverenciaré. La primera afirmación en cuanto a la soberanía de Dios es esta. Debido a que Dios es soberano, le reverenciaré.
he tenido la oportunidad de proclamar la palabra de Dios ante unos cuantos líderes nacionales durante los años en que he estado en el ministerio. Esas son ocasiones increíbles y estresantes. Es algo que asusta cuando le piden a uno que hable frente a algún dirigente nacional. Pero quiero que usted se imagine conmigo y de alguna manera deje fuera todo el matiz de lo que está sucediendo en nuestro mundo hoy. Esto que está sucediendo ahora mismo no es normal. Pero hagamos como si retrocedemos a lo normal y piense conmigo en esta ilustración. Supóngase que estoy predicando y un colega sube a la plataforma y me entrega una nota. La nota dice: el presidente de los Estados Unidos de América acaba de llegar inesperadamente y quiere asistir al culto hoy. Ahora bien, algunos de ustedes van a pensar que eso sería bueno para él, pero quiero que escuchen mi ilustración. No se pierdan en los recovecos de todo esto. Digo que, si la nota dijera eso, ¿saben lo que yo haría? Haría una breve pausa en mi sermón y le diría al público: démosle la bienvenida al presidente de la nación. Y sin que importe quién sea el presidente en ese momento, y sin que importe si uno está de acuerdo o discrepa con sus políticas, si somos personas decentes, nos pondríamos de pie y aplaudiríamos. ¿Por qué? Porque respetamos el cargo de presidente de la nación y la Biblia nos dice: honren al rey. Así que, si podemos echar mano de la cortesía para respetar un cargo humano sin que importe quién sea ese dirigente, ¿cuál debería ser nuestra actitud en cuanto a confesar a Jesucristo como Señor de señores y Rey de reyes? La Biblia dice: el principio de la sabiduría es el temor de Jehová. El concepto de temer al Señor causa problemas para algunos, pero no estamos hablando del temor de clase debilitante. Estamos hablando de la reverencia, de adoración a Dios. A los cristianos, en un tiempo, se le describía como personas que temían a Dios. ¿Recuerdan esos días? Ya nadie sabe lo que eso significa. Muy rara vez oímos la frase, y tal vez se deba a que hemos perdido el concepto del temor del Señor. Dios quiere que le reverenciemos, que nos postremos ante Él, que le temamos con asombro saludable, santo, porque Dios es soberano y digno de nuestra adoración y de nuestro respeto. En nuestra cultura, hemos tratado de rebajar a Dios a donde nosotros estamos, porque nos sentimos demasiado distantes de Él. Pero yo le digo, deje a Dios donde Él está y póngase de rodillas y reverénciele. Él es digno de su respeto. Y luego, mi segunda afirmación es: debido a que Dios es soberano, responderé a Él en obediencia. Ya mencioné anteriormente en este mensaje que cuando el Señor le dijo a este hombre, el más poderoso y temido de su día, que dejara ir a los israelitas, el faraón dijo, ¿lo recuerdan? Dijo que no. ¿Pero saben por qué desobedeció? Esto es lo que dijo: ¿quién es Jehová para que yo oiga su voz y deje ir a Israel? Yo no conozco a Jehová, ni tampoco dejaré ir a Israel. Y si yo hubiera sido Moisés, le hubiera dicho: hijo, estás a punto de encontrarlo. Debido a que el faraón no entendía ni respetaba a Jehová, se sintió

Eso no cambiará su vida para nada. Pero si lee la Biblia como siervo y dice, Señor, ¿qué tienes para mí hoy que necesitas comunicarle a mi vida? Todo cambia. Todo depende del marco mental. Cuando captamos algo de la autoridad soberana de Dios en todo y, sobre todo, desde la galaxia más grande y hasta el más pequeño grano de arena, de buen grado nos sometemos a su voluntad para nuestras vidas. Él es el capitán. Él tiene el control. Él examina los mapas y sabe lo que es mejor para nosotros. A nosotros tal vez no siempre nos guste el clima, o el escenario, o la ruta, pero esos asuntos palidecen ante el brillo de su rostro soberano. En el Antiguo Testamento se relata la experiencia de un hombre llamado Eli. Era sacerdote y tenía dos hijos rebeldes. Es bochornoso leer lo que ellos hacían. Ahora bien, no voy a abochornarlos hoy dándoles los detalles. Ustedes pueden leerlos. Ahora que les he hablado al respecto, estoy seguro de que ustedes lo buscarán hoy mismo. Y este es el escenario, en Silo, en donde estos dos hijos rebeldes estaban avergonzando a Dios y a su padre, y allí había un joven que servía al Señor en el tabernáculo. Una noche Dios le habló al niño diciendo, Samuel. Y Samuel dijo, habla, Señor, que tu siervo oye. Y el Señor le dio a Samuel un mensaje para Elí, y no era una palabra buena. Le dijo a este joven, ve y dile a Elí lo que yo te digo. Y este era el mensaje. Primera de Samuel 3, he aquí haré yo una cosa en Israel, que a quien la oyere le retiñirán ambos oídos. Aquel día yo cumpliré contra Elí todas las cosas que he dicho sobre su casa, desde el principio hasta el fin. Y le mostraré que yo juzgaré su casa para siempre, por la iniquidad que él sabe, porque sus hijos han blasfemado a Dios y él no los ha estorbado. Vaya, Elí recibe el mensaje, y uno hubiera pensado que él se habría defendido, tal vez pidiendo gracia y diciendo, un momento, dame otra oportunidad. Pero según el versículo 18, Samuel le dijo a Elí todo lo que Dios le había dicho, y Elí dice esto, Jehová es, haga lo que bien le pareciere. En otras palabras, vamos, Samuel, si eso es lo que el Señor dijo, que el Señor sea el Señor. Esa es una buena frase para tener presente, ¿verdad? Lo que sea que nos suceda, lo que sea que Dios nos dice que hagamos, simplemente decimos, Él es el Señor, haga lo que bien le pareciere. Abraham dijo algo similar cuando se enteró de la suerte de Sodoma y Gomorra. Dijo, el juez de toda la tierra, ¿no ha de hacer lo que es justo? Damas y caballeros, el Señor hará lo que le parece bien, y el juez de la tierra hará lo que es justo. Nosotros nos estremecemos por lo que sucede, sea que suceda cerca de nosotros o lejos. Pero el problema es nuestra propia perspectiva humana. Eso cambia cuando recordamos que Dios está a cargo. Él lo ve todo, de principio a fin. Y mientras más comprendemos eso, de mejor grado nos sometemos a su voluntad y obedecemos lo que Él dice. Y llegamos al lugar en donde podemos decir, Él es el Señor. Que haga lo que bien le pareciere. Él hará lo que es justo. Él siempre hará lo mejor. Debido a que Dios es soberano, le reverenciaré y responderé a Él en obediencia. Y aquí estamos de nuevo en este tema familiar, en los atributos de Dios. Debido a que Dios es soberano, le adoraré. Esta es mi tercera afirmación. Por todo el Antiguo Testamento, especialmente en momentos destacados de la historia de Israel, hay grandes irrupciones de alabanza. Es verdaderamente asombroso si uno estudia el Antiguo Testamento teniendo esto en mente. Por ejemplo, hay un relato dramático cuando el rey David estaba tratando de construir en Jerusalén un templo para el Señor. Era el sueño final de este gran visionario de la historia. Sus sueños eran buenos, pero Dios le dijo que no le iba a permitir hacerlo. ¿Lo recuerda? Y David se sintió muy frustrado. Dios le dijo a David, «Tú no me edificarás casa en que habite». Miricrónicas 17:4. Luego dice, «Tú has derramado mucha sangre y has hecho grandes guerras. No edificarás casa a mi nombre». Y uno pensaría que David habría salido y se habría enfurruñado y habría abandonado todo el asunto. Pero la Biblia dice que David quedó con el corazón partido simplemente por un momento. Era un hombre muy resiliente. ¿Y qué hizo?
Acometió lo que podía hacer, que siempre es la parte más difícil de cualquier programa de construcción.

0: recogió todo el dinero para el proyecto. Personalmente dio de su riqueza y pidió que otros dieran fondos. Y entonces tuvieron este marco de adoración en medio de esa situación tan improbable. Esto es lo que dice Primera de Crónicas, capítulo 29, versículo 1. Después dijo el rey David a toda la asamblea. David, que quería construir el templo y no pudo, porque Dios no le dejó hacerlo, dijo: Bendito seas tú, oh Jehová, Dios de Israel nuestro Padre, desde el siglo y hasta el siglo. Tuya es, oh Jehová, la magnificencia y el poder, la gloria, la victoria y el honor, porque todas las cosas que están en los cielos y en la tierra son tuyas. Tuyo, oh Jehová, es el reino, y tú eres excelso sobre todos. Las riquezas y la gloria proceden de ti, y tú dominas sobre todo. En tu mano está la fuerza y el poder, y en tu mano el hacer grande y el dar poder a todos. Yo no hubiera podido concebir algo como eso cuando me he lamido las heridas de un sueño roto. Cuando el rey David se puso de pie ese día para recoger la ofrenda para financiar una de las grandes maravillas del mundo, dirigió a su pueblo en una oración de adoración dirigida al Señor soberano. Ellos trajeron sus ofrendas. Y David dijo, en pocas palabras, Dios los ha enriquecido a ustedes. Y ellos estuvieron allí ese día en un momento de fuerza y poder. Y David dijo, Dios les da fuerza a ustedes. Y ellos se pusieron de pie ese día y se regocijaron. Y David dijo, Dios pone gozo en el corazón de ustedes. Él es el Dios soberano. David entendía lo que estamos tratando de aprender hoy, que nuestro Dios es soberano y nuestra respuesta debe ser alabar su nombre y adorar y rendirle honor, porque sólo Él es digno. Lo que sea que yo tenga, lo que sea que haya en mi corazón, lo que sea que yo haya hecho, lo que sea que yo esté haciendo, Dios está detrás de todo. No tengo ninguna razón para orgullo. Tengo toda razón para postrarme humildemente ante Él en gratitud, porque Él está tan dispuesto a permitirme ser parte de lo que Él hace. No estamos atrapados en un universo sin rumbo, girando en un planeta condenado a la ruina, viviendo una vida sin significado y muriendo una muerte sin esperanza. No estamos yendo en un tren descarrilado que traquetea. Nuestro Dios es Jehová, y no hay nadie como Él. Él es absoluto, es eterno, es todopoderoso y absolutamente soberano. Y cuando Él reina supremo y sin rival como nuestro capitán, Yahvé Adonai será su Dios soberano, las cosas se llevan a cabo en nuestras vidas. Permítame decirle esto, amigos, que no es accidente que usted esté donde esté, aun si llegó allá por accidente. Dios tiene un plan perfecto y para Dios no hay accidentes. La familia en que usted nació no fue un accidente. El país en que usted vive, el idioma que habla, los amigos que tiene, sus debilidades, sus errores, todas las cosas que ha hecho, sus decisiones malas, nada de eso es accidente para Dios. La carta a los Romanos nos dice que Dios hace que todas las cosas obren para su gloria. La frase todas las cosas es traducción del griego sinergio, que es la palabra de donde obtenemos nuestra palabra sinergia. Sinergia es cuando uno toma un montón de cosas y las reúne, y el resultado es mucho más que todas ellas, sumadas unas a otras. Hay un efecto sinérgico cuando Dios interviene en nuestras vidas. Él toma lo bueno y lo malo, los errores y todas las cosas que hacemos bien, y en su soberanía lo combina todo y lo reúne en su plan. Y conforme a las Escrituras, Él hace todas las cosas hermosas. Él es el Dios soberano. Usted tal vez piense hoy, yo he hecho tantas trastadas que Dios no puede usarme. No, aunque usted lo haya hecho, pida perdón. Arregle las cosas con Dios y espere la próxima palabra del Señor. Le prometo que Dios todavía no ha terminado con usted. Él tiene un propósito para usted. Él tomará eso que está mal y de alguna manera lo entretejerá en su plan y hará que todo ayude a bien. ¿Lamenta usted ciertas decisiones que ha tomado? ¿Hay unas cuantas cosas que no resultaron como usted esperaba? ¿Se siente atascado? ¿Quisiera haber hecho las cosas de manera diferente? ¿No hay accidentes con Dios? Dios en su soberanía puede más incluso que nuestros pecados. Tal vez usted esté sufriendo consecuencias a largo plazo de un error terrible. Recuerde, no hay accidentes para Dios. Dios no es el autor del pecado. Así que Donde quiera que nos hallemos y sea lo que sea, con lo que tengamos que lidiar, podemos saber que Dios, en su infinita sabiduría y en su soberanía, lo ha diseñado todo para nuestro bien y nos hará semejantes a Cristo y para su gloria. Simplemente resista allí. Usted puede confiar en Dios. Él está en control y es un Dios bueno. Mi esposa y yo abordamos un barco en Boston que nos llevaría a Canadá y a Nueva Inglaterra. El barco es enorme. Teníamos como 650 personas en el barco, que tiene capacidad para 2,000 personas. Algunas veces voy al muelle y me paro frente al barco y lo miro, y me abruma pensar que este gigantesco pedazo de acero pueda flotar. Y es mejor que lo crea, porque voy a subir a bordo, ¿verdad? En el puente del barco el capitán tiene sus mapas y gráficos y su equipo de navegación. Él y su tripulación han navegado estas aguas muchas veces. Saben exactamente a dónde se dirige el buque. Conocen los momentos exactos de cuándo partirá el barco de un puerto y cuándo llegará a otro. Mientras tanto, debajo del puente, muchas clases de personas han comprado pasaje. Todos piensan que está a cargo de sus vidas. Algunos han ido para estudiar la Biblia conmigo, pero cuando yo camino por el barco, noto a muchas personas que con absoluta certeza no vinieron para estudiar la Biblia conmigo. Están perdidos en su propia búsqueda y en sus propios placeres. Están a bordo del buque, tomando infinito número de decisiones diarias como cualquier persona. Pero nada de eso tiene algo que ver con el capitán. Nada de eso reduce la velocidad de la nave, sin que importe lo que los pasajeros hagan o no hagan, o cuán frustrados se sientan o cuán al descuido vivan. El barco sigue remontando las olas, manteniendo un itinerario planeado previamente y llegando a su destino justo en el momento preciso. Esa es una ilustración inadecuada de la soberanía de Dios, pero de alguna manera me ayuda a recordar que Dios tiene su mano sobre la rueda del timón. La cultura puede cambiar y las tormentas pueden rugir, y puede haber ocasiones cuando yo piense que yo soy el que está dirigiendo la función, pero todo eso es ridículo, porque en la cabina de mando está el Dios Todopoderoso, y Él está a cargo, y la nave va a donde Él quiere que vaya. Yo solo estoy a bordo, y aunque pueda sentirme confundido a veces por lo que está sucediendo, puedo descansar confiado. Confío en el capitán. Estoy convencido de que Él sabe lo que está haciendo, y Él está a cargo. Y este mismo Dios está a cargo de su vida. Sea que a usted le guste o no, sea que usted lo sepa o no, lo maravilloso que sucede cuando usted se convierte a Cristo es que usted llega al lugar en donde usted reconoce que hay un Dios soberano y se da cuenta de cuán maravilloso y poderoso es eso, y usted se dice: soberano Dios, sé el soberano de mi vida. Ven y toma asiento en la cabina de mando de mi corazón. Ven y sé mi Señor y Salvador. Y cuando usted hace eso, Él nunca dice que no. Él nunca dice: estoy muy ocupado. Siempre viene cuando le invitamos, pero nunca viene a menos que lo invitemos. Usted no lo logra viniendo a la iglesia, no lo logra leyendo la Biblia o hablando con otros, y ni siquiera aprendiendo el vocabulario del cristianismo. Usted recibe a Dios solo cuando invita a su Hijo a que venga a vivir en su corazón. La Biblia dice que Él es el camino, la verdad y la vida, y nadie viene al Padre sino por Él. Así que mi ruego para usted hoy es que si no conoce al Dios soberano, necesita a alguien que tome el control de su vida. El Dios Todopoderoso está esperando que usted le invite para ser su Señor y Salvador. ¿Qué le impide hacerlo? ¿Por qué no va a querer hacer eso cuando sabe quién Él es y lo que hace? Pues bien, nos emociona mucho esta serie. Todavía tenemos 5 temas más para terminar estas enseñanzas. 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
1: ¿Qué has escrito hoy en tu lista de tareas pendientes? ¿Lograrás hacerlo todo? ¿Se sentirá decepcionado Dios si no lo haces? A veces creemos que Dios se siente desilusionado si no logramos hacer todo lo que nos proponemos. De algún modo pensamos que si lográramos hacerlo todo, tendríamos su sonrisa de aprobación. Nos sentimos culpables cuando, después de unos días, ni siquiera hemos tachado una de las cosas en la lista. Y creemos que Dios ha de sentirse desilusionado también. Pero Jesús no vino a la tierra para ayudarnos a hacer más cosas. Vino para hacer posible, a través de su vida, muerte y resurrección, que tuviéramos una relación personal con Dios. No vino para que obtuviéramos un seguro contra incendios y que así no vayamos al infierno, sino para que día a día caminemos y hablemos con Dios, juntos. Me gusta esa frase utilizada en la segunda carta a los Corintios 13:14, la comunión del Espíritu Santo. Esto significa que podemos sentir su presencia en medio de nuestras circunstancias. No es suficiente organizar tu vida para lograr hacer primero lo más importante, a menos que lo primero en tu lista sea tu relación con Dios. No es suficiente aprender a hacer amigos, a menos que el amigo número uno en tu vida sea Jesucristo. No es suficiente aprender a pensar positivo, a menos que tus pensamientos a lo largo del día se centren en el Señor. El amor de Dios no aumenta ni disminuye según tu fracaso o tu éxito. Él quiere tener una relación contigo en la que cada parte de tu vida esté entregada a Él. Quiere que tu primera preocupación sea cómo lograr una comunión con Él a un nivel más cercano, más cálido y personal. Sin que importe cuán eficiente y organizada o ineficiente y caótica sea tu vida. Cuando tienes este tipo de relación, puedes confiar tu lista de tareas pendientes a Dios. Él sabe mejor que tú qué es lo que de veras necesitas lograr.
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1: Muy buena, querido amigo y amiga que nos estéis escuchando aquí en Radio Vida en el 95.1. En este programa del Boulevard de Lodebar vamos a estar hablando de la amistad y sobre todo de ese tiempo de calidad que se vive en las iglesias, en especial en el grupo, en los pequeños grupos que forman las iglesias, dentro de las actividades colectivas que se crean. Y bueno, para ello tenemos a varios invitados de la Iglesia Cristiana Vida Algeciras. Estamos con Guillermo. Buenas y bienvenido, Guille.
2: Muy buenas, Manu, ¿qué tal? Buenas.
1: Nada, contento de que estés aquí con nosotros feliz. En el día de hoy.
2: Feliz, muy feliz.
1: Sí, ¿no? Qué bueno. Y también está con nosotros José Carlos. Bienvenido, José Carlos.
3: Gracias, Manu. Muchas gracias.
1: ¿Qué, cómo te sientes aquí al estar en los estudios de Radio Vida?
3: La verdad que muy bien, muy bonito todo esto y el entorno antes de entrar y el estudio precioso.
1: La verdad que sí. Qué bueno. Bueno, pues vamos a entrar en materia, y bueno, para ello me gustaría que Guille nos contara un poquito sobre el grupo de varones, el grupo de hombres que se forma en la Iglesia Vida. Así que bueno, cuéntanos un poquito qué función tiene, cómo se desarrolla.
2: Pues mira, nosotros la función primeramente nos la otorgó Daniel, por lo que es el pastor Daniel Pique, a Ezequiel y a mí, ¿vale? Y nosotros como que estuvimos así tal, y al final pues accedimos a hacer lo que es el tema este del grupo de hombres Vida. Pero nuestro sistema, hombre, aprendemos, escuchamos de uno, de otro y tal, y lo que queremos es un convivio cercano, que estemos juntos, que hablemos, que nos expresemos, que podamos cantar, que podamos llorar, que podamos reír, podamos comer, porque eso nos gusta mucho comer. Y nada, y poco a poco ahí estamos levantándonos, ahí estamos poco a poco subiendo y animo a todos los hombres que nos reunamos a echar un ratito bueno todos juntos.
1: Claro que sí. De hecho, bueno, comentabas, ¿no?, sobre Ezequiel también, que fue una de las personas que estuvo ahí también motivando para que se creara este grupo de hombres. Lo hemos invitado, no ha podido venir. El pastor Daniel también le mandamos un abrazo, que también ha sido invitado y tampoco ha podido venir. Pero queremos agradecerle a todos, igual que ustedes, la labor que estáis realizando de poder animar a los hombres, porque es verdad que nos pasa a los hombres, que nos cuesta más. Vemos que las mujeres quedan, preparan el evento de Aglow de mujeres, Ellas Next,
2: Unidas,
1: son muchos eventos los que hacen las mujeres, que por cierto se lo trabajan muy bien, lo hacen de una manera excelente, y luego los hombres nos cuesta, ¿no? Nos cuesta sacarnos un poquito de... Sabemos que bueno, que tenemos la obligación del trabajo, ellas tienen las otras obligaciones y muchas de ellas también trabajan, pero ¿qué es lo que nos pasa a los hombres? José Carlos, cuéntanos.
3: Bueno, lo primero que te puedo decir es que lo que nos pasa es que no saben, los que en este caso no vienen, lo que se pierden, ¿vale? Porque primero te quita un rato de la casa, de los quehaceres de la casa, los niños y tal, y te conviertes ya tú con tu colega, ¿no? En un niño para ti.
1: Desconecta también de muchas cosas, ¿no?
3: Claro, y además pues comparte, y además tus inquietudes con tus compañeros o tu compañero contigo, más o menos luego casi todos tenemos los mismos problemas, venimos fatigados, venimos cansados y necesitamos un poco un tiempo para nosotros. Y si además un tiempo de tanta calidad como es el tiempo que compartimos nosotros, porque un tiempo normalmente guiado por el Espíritu Santo, eso no se puede mejorar, ¿vale? Eso nosotros vamos, siempre hacemos cosas, pero siempre vamos con la mirada puesta en un sitio, y entonces es difícil mejorar, sea la dinámica que se haga, sea la que se haga. ¿Saben qué? No, lo normal es eso, que por comodidad no sabemos lo que nos perdemos.
1: Entonces la comodidad, ¿no? Lo que claro. También vemos que bueno, una de las labores que realizáis también es tirar del hermano cuando bueno, tú comentabas, ¿no?, el tema de poder contar tus problemas, de poder sentirte identificado, buscar una consejería sabia, ¿no? Porque no está buscando consejo en un bar, está buscando consejo en manos de la iglesia, ¿no?
3: Claro.
1: Que te pueden guiar y te pueden ayudar, como tú decías, con los mismos problemas, y también pues las soluciones también son las mismas, aunque a lo mejor varía un poco, ¿no? Depende de la situación de cada uno. Pero la solución es la misma, está en la Biblia, en la palabra de Dios, y ahí es donde encontramos soluciones. Uh-huh. Pero además de todo esto, también muchas veces hay personas, hermanos, que se desmotivan, que a lo mejor se apartan un poquito de la iglesia, ¿no? Y también esto es una manera de invitarlos, de tirar de ellos, de decir, oye, mira, vamos a quedar los hombres y vamos a ir, pues, por ejemplo, a comer, ¿no? A comer juntos, y se le invita y... Y también es un poquito algo de eso, ¿no? Cuéntanos, Guille, sí. Hablando un poquito también de esa labor.
2: También nosotros, o sea, no es solo el comer y tal, sino también lo hemos hecho ya un ratito a jugar los bolos, o al billar, o por ejemplo, no me acuerdo muy bien, pero el sistema es estar juntos, ¿vale? Motivar. Y sí que es verdad, como ha dicho José antes, somos... Hombre, por algo Dios nos creó hombre y mujer diferentes a la noche y la mañana, pero sí que es verdad que nosotros tenemos una forma de acomodado, como que nos da igual todo, en el sentido, ah, no pasa nada, nos adornamos, pero no pasa nada. Pero sí que es verdad que tenemos que poner un poco de nuestra parte y también motivarnos nosotros mismos para los demás.
1: Pues sí, la verdad es que sí. Bueno, contanos un poquito también sobre las actividades de excursiones. También hacéis salidas, hacéis también algunas escapadas, en la que, pues, hace poco, por ejemplo, estuvisteis en Fuengirola, ¿no? José Carlos, háblanos un poquito sobre esta salida y cuáles fueron tus sensaciones.
3: Vale, bueno, lo primero, para no asustar a los hombres, no estamos todos los fines de semana por ahí, ¿vale?
1: No nos dejan, sí, tampoco.
3: No nos dejan ni tampoco. Pero bueno, sí que es verdad. Lo que sí tenemos algunos es un grupo de oración, ¿vale? Los sábados por la mañana. Y eso sí es obligatorio, porque tenemos que estar en la lucha y tenemos muchas peticiones que cubre. Entonces, pero a partir de ahí, lo que tú me preguntabas. La mayoría de las excursiones y las cosas normalmente son edificantes. Mm. Incluso cuando vamos a los bolos, como dice él, que es muy poco, también, ¿no?, nos desestresamos, nos soltamos y eso también edifica. Pero, por ejemplo, vamos a Next, que ya es el segundo año que vamos, y eso instruye y te alimenta, porque es lo que dice la palabra, no solo de pan, ¿no? Tenemos que alimentarnos, ¿vale?
1: Hacer un inciso también para las personas que nos están escuchando, que tal vez no sepan lo que es Next, Next Men, ¿no? Es, sí, una conferencia de, claro, para hombres, ¿no? Una conferencia con mensaje cristiano, bíblico, que para instruir, ¿no?, y ayudar a...
3: Claro, son... Normalmente viene alguien a compartir y se hacen muchas dinámicas, desayunamos, estamos juntos, conocemos gente de otros lugares y lo que hacemos es instruirnos mucho, instruirnos.
1: ¿Y cuál fue la palabra clave o el mensaje en sí de esta conferencia?
3: Este año ha habido varias. Que ha tenido muchas dinámicas, pero nos quedamos básicamente con dos. Que no nos quedemos en nuestra zona de confort, como Pedro, que eso lo sabe Guille, que se lo quedó muy bien, como Pedro no se quedó en la barca y dio el paso al agua, ¿vale? No nos quedemos como los otros 11, que se quedaron más cómodos ahí porque daba miedo dar un paso. Pero luego no sabes lo que te pierdes dando el paso. Y también había otro mensaje principal que es cómo vas a diseñar tu futuro con la decisión de hoy. ¿Vale? Que él lo tiene bien, Guille.
2: Pues como está comentando José, hubo como dos partes. Hubo una de mañana que lo compartió un hermano que se llama Virgilio Sierra, que es un colombiano que reside en Estados Unidos y es muy amigo del pastor Juanito, de la iglesia Next, fue Irora. Y a mí lo que me llamó mucho la atención, ojo, que cada uno Dios habla de una forma diferente, pero a mí, y algo obvio que nos ha hablado todo el mundo, a todos los hombres que estamos allí, es tomar decisiones, ¿vale? Y aparte, como hombre que somos, como cabeza de familia, tenemos que tomar decisiones. Y sí que es verdad que muchas veces, lo digo por mí, que si el miedo, que si la incredulidad, que qué dirán de mí y tal, pero sí que es verdad que, vuelvo a repetir, Dios reafirma, confirma de que aunque te hunda, aunque te haga la vida a troce, Dios te levanta de nuevo, te coge la mano y te tira contigo, porque dice Dios en su palabra que hasta el fin del mundo no te dejará. O sea, no lo vas a dejar ni lo vas a desamparar. Así que yo, por mi parte, sigo en el proceso. Se lo dije yo antes a José por el camino. Voy avanzando poco a poco, porque la vida cristiana es una maratón. O sea, es una maratón continuamente y no parar. Y eso, Manu, tomar decisiones en tu vida personal, como familia, como padre, como trabajador, como empresario, general. Así que, decisión.
1: Qué bueno. Y me consta que en muchas ocasiones, pues bueno, te he visto con otros hermanos hablando de temas personales, temas que esa persona pues está viviendo. Y qué bueno, ¿no? Tomar esa decisión de poder apoyar a otro, de recibir también ese apoyo en momentos indicados, ¿no? Y bueno, también colaboras con el grupo de jóvenes de la iglesia, ¿no? También es una decisión que diste tú y tu esposa hace tiempo. Sí. Y estáis ahí. ¿Cómo veis los jóvenes? ¿Cómo están,
2: mira,
1: ellos?
2: El tema este, Ana y yo no lo queríamos, eso.

0: Pero sí que es verdad que acompañando y apoyándonos Mar y Alex, allá la familia y con mi mujer, estamos sintiendo que va a haber otros jóvenes diferentes, ¿vale? Y me da pena por los antiguos, ¿vale? Porque los queremos, los respetamos, pero ya es hora de buscar un enfoque diferente con las nuevas generaciones que vengan.
1: Claro. Y también estás también colaborando con el tema de decanes, ¿no? En la iglesia.
0: También.
1: Que hay una labor que tiene mucho que ver con este grupo de hombres que estamos tocando, ya que viene gente, atendéis a personas que vienen nuevas muchas veces por primera vez a la iglesia, ¿no? Y es muy importante esa primera imagen que ellos se llevan, ¿no? La primera persona que les recibe. Yo creo que ahí también es algo muy importante, que donde Dios se usa de la persona que bueno, en este caso el vuestro, porque hace que crea un vínculo con esa persona, lo invita a entrar. Las personas normalmente cuando entran llegan con timidez, un poco cohibida, y ahí es donde entra nuestro papel también de varones, ¿no? De acercarnos, de invitarle, de hablar con él, presentarte, abrirte, ¿no? Cuéntanos un poquito también sobre esa área.
0: Vale, el tema de decanes es como, yo no sé en cada iglesia si lo hará, pero normalmente esto lo hace mucho Latinoamérica, el sistema que tiene lo de la iglesia Vida Más Vida allí en México, y nos inculca a nosotros, y la verdad que es un buen sistema para lo que es el tema de recibir a la gente a las que entran, o también acercarte a una persona que está necesitada, que esté ahí, pues ahí estamos para acercarnos, para orar por ella, para darle un poquito de consuelo, para dar un poquito de esperanza en la vida, ¿me entiendes? Y yo, como estoy en la puerta normalmente, estoy en la puerta, porque sí que es verdad que me encanta lo que es la primera impresión de tú a tú, pues me topa con mucha gente diferente, total. Pero sí que es verdad que el simple hecho de decirle a esa persona, Dios te ama, es tu casa, siéntete tranquilo, eres bienvenido, aquí no excluimos a nadie.
1: Buscarle un asiento.
0: Un asiento, acomodarle, que se sienta como en casa. La palabra es siéntete en casa.
1: Así. Qué bueno. Y José Carlos, comentabas antes sobre el grupo de oración los sábados por la mañana, ¿no? En vuestra iglesia. ¿Cómo es la dinámica? Cuéntanos un poco.
2: La dinámica, nosotros quedamos a las 7 de la mañana, ¿vale? Y lo que hacemos allí, pues primero es buscar la presencia del Señor a través de la alabanza y demás, y después el Espíritu Santo va obrando. Ya a uno le da un versículo, a otro le da una palabra, a otro a veces lo mueve por el cantar, y va fluyendo, y entonces llega el momento y ponemos a los pies de la cruz las peticiones de algunos hermanos que nos piden, o las nuestras, que siempre pedimos por nuestros pastores, por la situación de cualquier hermano nuestro de la iglesia que lo esté pasando regular, o algún familiar de cada uno, o de alguna situación familiar de cada uno, y la verdad que hemos visto cosas grandes. Y después, pues, cuando terminamos, nos vamos, nos tomamos un café y ya compartimos, uff, qué grande, ¿no? El que ha pasado antes allí y tal, no sé qué. O hablamos cualquier cosa. Y al final también, como cuando quedamos los hombres, al final lo que hacemos es hierro con hierro, aguza. Y nos vamos afilando, y nos vamos afilando, y vamos aprendiendo más palabras, y vamos aprendiendo más como es la relación con nuestro Señor,
1: ¿no? Qué bueno. Pues sí, es tener un espíritu fraternal, un espíritu abierto a ser familia, porque la iglesia es familia al fin y al cabo, y crear esos vínculos, ¿no? Trabajar esos vínculos de la amistad. Así que os vamos a dejar, enseguida volvemos y vamos a escuchar este tema musical de Alex Campos, Amigos.

0: Amigo, tú, amigo, yo, así es como nos tenemos que presentar ante todo, ante el mundo, ¿no? Con un corazón como el que tenía el mismo Señor Jesucristo, un corazón de amigo. Y eso mismo es lo que estamos hablando en este programa del Boulevard en el día de hoy. Aquí estamos hablando con Guille y con José Carlos sobre la amistad y lo que enriquece, ¿no? El poder mostrarse con el corazón del Señor, ¿no? De abrazar, de recibir a gente nueva que viene con sus problemas. Y bueno, Guille, quería preguntarte cuántas personas que no conocían del Señor entraron por esa puerta de la iglesia y recibiste y al final conocido del Señor. Y ha habido historias que puedas contar de personas que han sido que entraran por casualidad, bueno, casualidad decimos, con un propósito del Señor y al final pues han sido convertidas.
1: Me ha venido uno en la mente, es una mujer. Yo estuve antes de trabajar lo que es el cesto del café. Yo estuve trabajando en el centro comercial de Palmones. Se llama la empresa Garcelli, ¿vale? Y se centra en colchonetas para los niños y tal. Y yo ahí conocí a una mujer dominicana, ¿vale? Y no voy a decir nombre, pero esta mujer se dedicaba, ya no es activa, se dedicaba a lo que es el mundo de la noche, en plan prostituta, sí. ¿Vale? Y algo en mí Dios me dijo, Guille, ve marcando el paso, prepárate, porque va a llegar el momento. Y fíjate por dónde, esa mujer contrata a Olga para cuidar de la casa, para limpiar.
0: Una señora de la iglesia.
1: De la iglesia, total. Y Olga invita a ella, ¿vale? Y fíjate por dónde que llega a la iglesia. Llega a la iglesia y fíjate por dónde que esta mujer viene con un contexto mal, lo que es el mundo este de
0: y viene con de muchas heridas de
1: muchas
0: fuera,
1: heridas,
0: ¿no?
1: Y tal. Y esta mujer llegó con una carga tan grande, que tuvimos que interceder, orar por ella, porque había cosas ahí en su vida que una locura, pero al final era para bendición. Y la verdad que ese momento yo vi una conversión plena en ese momento. De qué tantas bueno. Que había, pero me enfoco, me ha venido en la mente ella. Y la verdad que a día de hoy nos hemos enterado, a día de hoy, que eso ya hace ya, pues estamos hablando de hace ya unos 13 años, y la vimos hace poco por Instagram y tiene su vida plena con Dios, su familia, restauración, su negocio, que tiene una peluquería ahí en Estepona, y una mujer nueva.
0: Qué increíble, ¿no? Qué increíble. Y tú también querías comentar algo, ¿no? ¿Cómo fue tu tu conversión, acercamiento con la iglesia, con
2: sí,
0: la señora?
2: Más o menos como yo mismo fui a la iglesia sin conocerlo, ¿eh? A mí esta semana he estado viendo así un poco, recordando aquel tiempo, que hace 2 años y pico, para 3, y es verdad, yo estaba, me vi que yo estaba buscando la verdad. Bueno, leí un versículo que era Juan capítulo 3, del 19 al 21, que dice, y esta es la condenación, porque al final es lo que estamos aquí también para salvar almas, para ayudar al Señor, siendo su luz, ¿no? Y su sal. Entonces esta es la condenación, pero decía, más los que practican la verdad vienen a la luz. Y yo pensé eso, y digo, yo estaba buscando la verdad y no sabía, yo no ponía mi mirada en Jesús, no, yo estaba en el mundo. ¿Vale? Pero él vino a mí y ¡pam!
0: ¡Qué bueno!
2: Él vino a mí, me llevó a la iglesia y ahí está.
0: Y se usa también de los hermanos y de estos tiempos de convivencia de los que estamos hablando en el programa de hoy. Pues bueno, para finalizar, la verdad que estamos muy a gusto aquí recibiendo y hablando sobre todos estos temas, pero ya para finalizar, que nos vamos un poquito de tiempo, Guille, ¿dónde hacéis estas reuniones normalmente o en iglesia o...? ¿Dónde podría invitar a las personas que nos están escuchando para participar?
1: No, o sea, no, en la iglesia principal está en la avenida Gesto por la Paz, número 25, a decir, Cádiz, enfrente de la Casa Antigua de la Piñera. ¿Vale? Tenemos reuniones, como digo, de oración, los sábados a 7 de la mañana, de 7 a 8 de la mañana, y los domingos tenemos de 10 y media a 11 y media, porque son dos reuniones, y después comenzamos la siguiente, que es a las 12, de 12 a 1. Y también los miércoles tenemos también lo que es reunión también que tenemos nosotros como iglesia, que también todo el mundo es bienvenido, con una a las 5:30 con un poquito de puric, en plan comida para echar un poquito, y a las 6 empezamos.
0: Qué bien, qué bien. Y luego, fuera aparte, pues una vez que ya vayáis allí, os informéis, pues también irán informando sobre las actividades, salida de campo, ahora que llega el tiempo de verano, pues también tiempo que van a la playa a comer un helado, a charlar, o sea que la verdad es que súper no hay excusas para estar solo en casa, triste, salir del trabajo, poner el televisor, no, ¿eh? lo importante es eso, pasar tiempo con amigos, con personas que edifiquen, que pueda, pues bueno, de formar una base sólida, que además ayuda muchísimo al matrimonio, ¿no? Para los casados y para los solteros también, pues, ¿no? Poder pasar tiempo edificante con personas que, bueno, que te ayudan a dar un fruto, gracias a Dios. José Carlos, para despedir, un mensaje para los radioyentes.
2: Bueno, yo les diría que nosotros somos una creación y como algo creado tenemos unas instrucciones. Y bueno, si tú quieres, si quieres sacar el máximo partido de tu persona, puedes hacerlo. Tienes las instrucciones, las están en la palabra del Señor.
0: Amén.
2: Y en la iglesia, pues, son como unos compañeros, tal cual, que te pueden ir diciendo cómo son esas instrucciones, ¿vale? La iglesia nuestra, la verdad que es una bendición, es una bendición. Tiene, como tú has dicho, un montón de dinámica, se mueve el espíritu, se mueve su palabra, tenemos unos pastores que son increíbles. Y nada, yo animaría a todo el mundo que busquen una iglesia, si puede ser la nuestra o la que sea, que busquen una iglesia y se pongan a hacer las cosas derechas.
0: Pues sí, cualquier iglesia, nosotros desde Radio Vida, pues fomentamos la unidad de las iglesias y, bueno, la iglesia que acércate venga dentro de la fraternidad y de todas las iglesias hermanas que hay, ¿no? Porque al fin y al cabo pues fomentamos la unidad y el poder que cada iglesia y cada uno pues pueda desarrollar aquello para lo que Dios le ha llamado. Pero sí, en este caso, pues sí, invitamos a la iglesia que vayan y conozcan también la iglesia Vida y puedan conocer de cerca, pues bueno, este mover que hay en este grupo de varones que hemos estado hablando en el programa de hoy. Uh-huh. Muchísimas gracias, José Carlos.
2: Sí, Manu.
0: Gracias por estar aquí, gracias a Guille. Y nada, querido oyente, querido amigo y amiga que nos estáis escuchando, muchísimas gracias por haber estado aquí en Radio Vida, sintonizando el 95.1. Volvemos dentro de muy poco aquí, en el Boulevard de Lo Demás.
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2: Nos sentíamos como sentenciados a muerte. Pero eso sucedió para que no confiáramos en nosotros mismos, sino en Dios, que resucita a los muertos. Segunda de Corintios 1:9. Cuando estás sufriendo profundamente, la pregunta que llega a tu mente inmediatamente es: ¿por qué? ¿Por qué me ha sucedido esto a mí? La Biblia nos da tres ejemplos que responden a esta alarmante pregunta. El primero es que el dolor ocurre por culpa del pecado. Jeremías 13:22 afirma: y si preguntas, ¿por qué me pasa esto? Por tus muchos pecados. Es posible que veamos esta conexión en la vida de otras personas, pero no somos tan rápidos para considerar esta verdad en nosotros mismos porque pensamos que somos inocentes. Otra razón por la que Dios permite el dolor es para ser alabado. ¿Te parece extraño? Justo antes que Jesús sanara a un ciego, los líderes religiosos preguntaron: ¿quién había pecado para causar la ceguera? Jesús respondió: ni él pecó, ni sus padres, sino que esto sucedió para que la obra de Dios se hiciera evidente en su vida. Dios puede querer que seas una demostración de su poder sobrenatural para que las personas lo reconozcan. En tercer lugar, Pablo aseveró que las experiencias dolorosas nos ocurren para que no confiemos en nosotros mismos, sino en Dios. Enseguida nos damos cuenta: no puedo solucionarlo. Necesito de veras la ayuda de Dios. No hay nada como una situación imposible para que tomemos conciencia de lo indefensos que somos. Si ahora mismo te estás enfrentando a un problema doloroso, Dios puede estar diciendo: aquí hay pecado y tenemos que hablar de ello. O tal vez enviará una solución tan maravillosa que lo único que puedas decir es: gloria a Él. También puede ser que el Señor te está ayudando a que entiendas lo completamente dependiente que eres de Él y lo confiable que Él es. Escucha solamente.
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3: Es tarde en la noche en el otro lado del mundo cuando finalmente recibió un mensaje de texto. Es Ania, mi amiga a quien Dios respondió sus muchas oraciones hace 2 meses, cuando ella y su esposo dieron la bienvenida a una bebé. Esto es Pautas para Vivir. Pero esa noche, ella me escribe desde un refugio antiaéreo. Se escucha el ruido de la guerra mientras su pequeña hija finalmente se duerme. Le envío mensajes con oraciones y le recuerdo que Dios hizo fuerte a su niña, que nació para un momento como este. Mi corazón está roto. Como escribió Henry Dunant, empiezo a ver que gran parte de la oración es aflicción. En medio de la angustia, las palabras del Salmo 77 resuenan en mí. Pienso en Dios y gimo, abrumado por el anhelo de su ayuda. Al igual que David, me pregunto si Dios se ha olvidado de ser misericordioso. Pero luego recuerdo lo que Él ha hecho. Me acuerdo de todo lo que has hecho, oh Señor. Recuerdo tus maravillosas hazañas. Pienso en la pequeña Sonia, este regalo de Dios por el que tanto se oró. El Salmo concluye relatando cómo Dios guió a los israelitas a través de las poderosas aguas del mar, por un camino que nadie sabía que existía. En tiempos de desesperación, nuestro Dios dirige a los que ama por rutas invisibles. Sí, a veces nos afligimos, pero siempre seguimos orando.
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2: Cobren ánimo y ármense de valor, todos los que en el Señor esperan. Salmo 31, 24. Las actitudes marcan la diferencia. Una encantadora señora de 92 años, oficialmente ciega, se estaba mudando a un hogar de ancianos. Quien fuera su esposo por 70 años, había fallecido recientemente. Al maniobrar con su andador para entrar en el ascensor, el enfermero que la acompañaba le describió su diminuta habitación. «¡Me encanta!», declaró con el entusiasmo de una niña de 8 años a la que le hubieran regalado un nuevo cachorro. «Señora Jones, no ha visto la habitación», le dijo el empleado. «Eso no tiene nada que ver», respondió la anciana. «La felicidad es algo que uno decide tener por adelantado. Que me guste mi habitación no es algo que dependa del mobiliario, sino de cómo organice yo mi mente. Ya he decidido que me guste. Es una decisión que tomé esta mañana cuando me levanté. Tengo alternativa. Me puedo pasar el día en la cama repasando la dificultad que tengo con las partes de mi cuerpo que ya no funcionan, o levantarme y dar gracias por las que sí lo hacen. Cada día es un regalo, y mientras viva, me centraré en el nuevo día». ¡Qué hermosa actitud! Estoy segura de que todos esperamos que los últimos años de nuestra vida reflejen la mentalidad positiva de esta querida señora. Una de las mejores cosas que podemos hacer para preparar nuestros años dorados es mirar a Dios como fuente de nuestra esperanza. El Dios que nos ha sido fiel no nos abandonará en los años por venir. El salmista escribió: «Cobren ánimo y ármense de valor todos los que en el Señor esperan, porque cada día es un don que Él nos hace para que lo disfrutemos».
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Al menos 4 migrantes murieron después de que su embarcación volcara cerca de Canarias en una nueva tragedia en este archipiélago español frente a las costas africanas. El último de estos sucesos, que ya son tristemente habituales, ocurrió este jueves hacia las 22:00 hora local, cerca de la isla de Lanzarote, en el archipiélago Atlántico, puerta de entrada a Europa de los migrantes irregulares que buscan una vida mejor. Una precaria y abarrotada embarcación volcó cuando alcanzó un área rocosa en la costa norte de la isla, según indicaron los servicios de emergencia locales. Se cree que había 49 personas en el barco, según Enrique Espinosa, jefe de los servicios de emergencia de Lanzarote. En total, 20 hombres, 17 mujeres y 4 niños, 2 de ellos bebés, fueron rescatados gracias a la intervención de los habitantes de la zona costera, que se lanzaron al mar a ayudar al darse cuenta de lo sucedido, según Espinosa. Finalmente, 4 fallecieron en la travesía. Todos los migrantes eran originarios de África subsahariana. Algunos rescatados afirmaron haber partido 2 días atrás de la localidad de Tantán, en el sur de Marruecos, y a unos 250 kilómetros al este de la isla de Lanzarote. Las llegadas de migrantes a Canarias desde las costas africanas en una travesía peligrosa por las fuertes corrientes y la precariedad de las embarcaciones van en constante aumento, llegando, por ejemplo, el pasado año a la no despreciable cantidad de 23.000 personas, según el Ministerio del Interior, calculándose que la cifra de muertos o desaparecidos podría rondar las 2.000 personas. La prensa y, en general, los medios de comunicación continuamente, por medio de artículos como el que he citado, se hacen eco de una realidad que ya es parte de la vida cotidiana para los habitantes del archipiélago canario. Pero esto es solo una pequeña parte de una realidad que a diario involucra miles de personas en todo el mundo, quienes se desplazan a otros países en busca de seguridad o sencillamente de una vida mejor. Por la frontera sur de Estados Unidos, alrededor de 500.000 de personas intentan entrar al país todos los años, aunque cuando se dan las llamadas crisis migratorias, esa cifra fácilmente puede llegar a duplicarse. En cuanto a Europa, al año llegan más de 1.000.000 de seres humanos procedentes de otras regiones en calidad de migrantes, recorriendo mar y tierra en condiciones peligrosas y precarias, siendo carne de cañón para traficantes de personas, en busca de una vida mejor, aun a riesgo de perderla en el intento. No sé si soy capaz de imaginar la magnitud de la necesidad que experimenta una persona como para empujarla a aventurarse de esa manera, queriendo cambiar su destino. El hecho es que nadie se expone innecesariamente a peligros si no es por una causa mayor, un destino mejor. Mejor. Aunque evidentemente tiene su relevancia, lo esencial en la vida no es en realidad de dónde venimos, nuestro origen, las circunstancias iniciales que rodean nuestra existencia. Lo realmente importante es cómo afrontamos esas circunstancias y, si es necesario, las cambiamos a nuestro favor. Pero si en ese intento ya estás cansado, cansada de luchar en tus propias fuerzas, quiero invitarte a confiar en Dios, que lo dio todo, hasta a su propio Hijo, por nosotros, para cambiar nuestro destino. Y si me lo permites, quisiera decirte algo más. A pesar del bienestar económico y social del que disfrutan las naciones europeas, norteamericanas, etcétera, con respecto a otras, la triste realidad es que el verdadero destino de la humanidad no es para nada halagüeño. Sin importar nuestro origen o condición, nuestra lejanía de Dios nos lleva inevitablemente a la desgracia. Y esto sí debiera importarnos, porque de ello no dependen unos pocos años de existencia, sino literalmente toda una eternidad. Vuélvete hoy a Jesucristo y recíbelo en tu corazón como tu Señor. Soy Carl. Hasta siempre.

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0: Existen lugares tan paradisiacos que parecen creaciones digitales, pero no, son reales. Es el caso de la playa Mao en San Martín. Además de su belleza natural, la playa Mao destaca por su proximidad con el aeropuerto.
1: De hecho, no es de extrañar que los turistas se encuentren en carteles que advierten el peligro tanto del sol como de la turbina del avión. Sin embargo, la rareza de este aeropuerto y playa es retratada por miles de cámaras fotográficas que consiguen captar este tipo de singularidades.
0: Hola amigos, ¿qué tal? Soy Esperanza Suárez y junto con Fernando Díaz Sarmiento y todo el equipo les damos la bienvenida a La Fuente de la Vida, un programa en el que recorremos cada uno de los libros de la Biblia. El ciclo del agua es un circuito cerrado que se repite una y otra vez. Hay una evaporación que se condensa y cae en forma de precipitación, haciendo así que los ríos fluyan hasta llegar a los lagos, mares y océanos y vuelta a empezar. Pero sin embargo, por mucho que el proceso sea el mismo, no siempre, desde luego, se ve igual, pues las nubes, por ejemplo, cambian de forma y su curso habitual. De igual manera, aunque leamos en la Biblia una y otra vez las mismas historias, sabemos que cada vez será diferente y aprenderemos algo distinto, porque las circunstancias por las que pasamos son diferentes y porque Dios sabe en qué necesitamos poner nuestra atención y lo que necesitamos para nuestra vida diaria. Por otro lado, para entender lo que estos libros tienen para decirnos, debemos estar dispuestos a escuchar, no solamente con nuestros oídos, sino también con la mente y con el corazón. Eso es algo fundamental en La Fuente de la Vida. 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Antes de seguir con el programa de hoy, vamos a escuchar un tema musical.

0: A simple vista parece que la injusticia reina en el mundo. De muchos lugares del planeta nos llegan constantes noticias de personas inocentes que son asesinadas o encarceladas, muchas veces simplemente por no estar de acuerdo con el gobierno de turno.
1: Mientras tanto, personas poderosas con varias causas a sus espaldas salen impunes de sus evidentes actividades incorrectas. A veces son llevados a la cárcel y parece que se hiciera justicia, sin embargo, pronto salen gracias al dinero que tienen o a las amistades que conservan. ¿Qué esperanza tenemos entonces?
0: Nuestra esperanza, amigos, está en Jesucristo, Hijo de Dios, el justo juez. Es esta perspectiva la que debe presidir todos nuestros actos y nuestra visión de la vida. Hoy nos vamos a Romanos, más concretamente a los capítulos 6 y 7 de esta carta que el apóstol Pablo escribió a los cristianos en Roma. Muy

para ilustrar el dominio completo del pecado o de la ley. Vimos que la vida cristiana no es el vivir según alguna lista de reglas o reglamentos. La vida cristiana es la obediencia a Jesucristo. La identificación con Cristo es la santificación posicional. La obediencia a Cristo es la experiencia de la santificación, y esa es la santificación práctica en la vida cristiana. Habiendo sido liberado de la culpa del pecado mediante la justificación por la fe, ahora el creyente debe ser liberado del poder del pecado por medio de la santificación por la fe. Ahora, la obediencia de la cual venimos hablando es la obediencia de la fe y la obediencia de la ley. La fe conduce a la obediencia a Cristo. No podemos librarnos de los lazos del pecado porque somos débiles, pero sí podemos presentarnos como esclavos a Jesucristo. Él es quien nos pone en libertad. Recordemos las palabras de Jesús en el Evangelio según San Juan, capítulo 8, versículos 34 al 36, cuando dijo: «Todo aquel que hace pecado, esclavo es del pecado, y el esclavo no queda en la casa para siempre». El Hijo sí queda para siempre. Así que si el Hijo os libertare, seréis verdaderamente libres. Ahora este pasaje nos ha conducido a una pregunta personal. ¿Es Cristo verdaderamente su Señor, su dueño? El hecho de que su conducta sea aparentemente correcta porque no quebranta exteriormente ninguno de los principios de la ley, no implica necesariamente que usted esté viviendo la vida cristiana. Su vieja naturaleza es una realidad presente y viva que usted no puede dominar por sí mismo, y tarde o temprano usted se dará cuenta que está sirviendo al pecado al dejarse controlar por sus propias tendencias. En cambio, la vida cristiana es una vida en la cual usted voluntaria y libremente, y con la ayuda, con el poder del Espíritu Santo, se presenta, se entrega a Cristo para obedecerle. Y entonces, al obedecerle, Él será realmente su Señor. Continuemos ahora leyendo el versículo 17 de este capítulo 6 de la Epístola a los Romanos. «Pero gracias a Dios que, aunque erais esclavos del pecado, habéis obedecido de corazón a aquella forma de doctrina que os transmitieron». Cuando usted andaba perdido, usted obedecía al pecado. Era natural hacerlo. Un hombre puede vivir una vida ejemplar y aún así ser esclavo del pecado. Lo importante, estimado oyente, es que usted obedezca a Cristo. Pablo dio gracias a Dios que los creyentes en Roma, que antes eran esclavos del pecado, se habían entregado a la maravillosa doctrina de la gracia. Pablo había descubierto que cuando fue salvado, le había sido dada una naturaleza nueva que podía obedecer a Cristo. Había pasado por la experiencia de descubrir que no había ningún bien en su vieja naturaleza. Y llegó a la siguiente conclusión, como él lo expresó en el capítulo 7 de esta misma carta a los Romanos, versículo 18, donde dijo: «Y yo sé que en mí, esto es, en mi débil condición humana, no mora el bien. Porque el querer el bien está en mí, pero no el hacerlo». Pablo quiso que los romanos supieran que no había ningún bien en la vieja naturaleza. Muchos creyentes hoy en día parecen no haber descubierto esta verdad. Otro hecho sorprendente es que no hay ningún poder en la naturaleza nueva. Y aquí es donde la mayoría de nosotros nos equivocamos. Creemos que porque somos cristianos ya podemos dar por sentada la victoria en las luchas de la vida. Pero no podemos porque todavía somos tan débiles como éramos antes de haber sido salvados. Es por eso que es tan necesario caminar por la fe en el poder del Espíritu Santo. Solo el Espíritu de Dios puede producir la vida cristiana victoriosa. Pasemos ahora al versículo 18 de este capítulo 6 de la Carta a los Romanos. «Y libertados del pecado, vinisteis a ser siervos de la justicia». En otras palabras, hemos sido liberados. El Evangelio nos fue entregado a nosotros y luego nosotros fuimos entregados a este nuevo camino de vida por la gracia. Moisés entregó la ley a Israel, pero los israelitas fueron entregados a la ley como una regla de vivir. Eran esclavos. Ahora los hombres están entregados a una nueva manera de vivir, la cual conduce a la libertad. Dios lo ha hecho posible para que nosotros podamos vivir la vida cristiana. Ahora, eso no quiere decir que el pecado ha sido erradicado o destruido, pero sí quiere decir que ahora podemos vivir para Dios. En este versículo 18, el apóstol Pablo describió la experiencia de los

0: creyentes romanos habían sido liberados de la dictadura del pecado. Ahora, esto no les dio ninguna libertad para vivir como quisieran, sino para agradar a aquel que los liberó. Habían sido liberados para poder llegar a ser esclavos de Cristo. El pecado no sería erradicado de sus vidas, sino hasta que sus cuerpos fueran redimidos. Y en el versículo 19 dijo Pablo: «Hablo como humano, por vuestra humana debilidad. Así como para iniquidad presentasteis vuestros miembros para servir a la impureza y a la iniquidad, así ahora, para santificación, presentad vuestros miembros para servir a la justicia». Otra versión lo expresa de la siguiente manera: «Os estoy hablando en términos humanos para que podáis entender bien estas cosas. De modo que así como antes entregasteis vuestros cuerpos al servicio de la impureza y la maldad para hacer el mal, entregad también ahora vuestro cuerpo al servicio de una vida de justicia para vuestra santificación». Pablo explicó aquí por qué usó estas palabras: esclavos o siervos. Él parece como si hubiera pedido disculpas en este último versículo por usar estas palabras. La esclavitud era común en el Imperio Romano. De entre 120 millones de personas en el Imperio Romano, la mitad eran esclavos. Muchos cristianos eran esclavos. La epístola a Filemón revela que la libertad era una posesión apreciada y difícil de obtener. Y ahora Pablo hizo uso de esta metáfora familiar que describió como términos humanos. No quiso decir que no hablaba por medio de la inspiración divina, sino que estaba hablando en términos que ellos entenderían. Todo el mundo conocía las implicaciones de nuestro estado espiritual de esclavitud. Los líderes religiosos se sintieron insultados cuando Jesús sugirió que ellos eran esclavos del pecado. ¿Recuerda usted lo que Jesús les dijo en el Evangelio según San Juan, capítulo 8, versículos 31 al 34, a aquellos judíos que creyeron en él? «Si vosotros permanecéis en mis palabras, seréis verdaderamente mis discípulos, y conoceréis la verdad, y la verdad os hará libres». Le respondieron: «Descendientes de Abraham somos, y jamás hemos sido esclavos de nadie. ¿Cómo dices tú, seréis libres?» Jesús les respondió: de cierto os digo que todo aquel que hace pecado, esclavo es del pecado». Ahora, ¿cuántos hombres y mujeres son siervos y esclavos del pecado? Hay millones de personas que son esclavos del pecado. Al pensar en ello, no hay otra alternativa. Somos o esclavos del pecado o esclavos de Cristo. Es paradójico, pero como esclavos de Cristo somos en realidad libres. Pablo pidió a los creyentes en Roma que se presentaran a Cristo mediante un acto de la voluntad. Pasemos ahora al versículo 20 de este capítulo 6 de la Carta a los Romanos. «Cuando erais esclavos del pecado, erais libres con respecto a la justicia». Si usted es creyente, recordará cuando no pensaba en agradar a Cristo, ni pensaba en servir a Cristo. Vivía para agradarse a sí mismo. Era libre con respecto a Él. Y ahora el versículo 21 nos dice: «¿Pero qué fruto teníais de aquellas cosas de las cuales ahora os avergonzáis? Porque el fin de ellas es muerte». Una vez usted era libre de Cristo y su vida inútil, estéril. Hacía lo que le agradaba, pero su único fin era la meta, la frustración. En realidad, aquella no era una libertad verdadera, sino libertinaje. Suponemos que no querría usted volver a aquella clase de vida. Esa es la diferencia entre un hijo de Dios y alguien que vive en la esfera de influencia del enemigo de Dios. Al que está alejado de Dios, le agrada hacer lo que al enemigo de Dios le agrada. Pero esa vida de esclavitud al pecado le causa angustia al creyente, al hijo de Dios. El hijo de Dios anhela hacer lo que Dios quiere que haga. Y leamos ahora el versículo 22. «Pero ahora que habéis sido libertados del pecado y hechos siervos de Dios, tenéis por vuestro fruto la santificación y como fin la vida eterna». Pablo presentó ante los creyentes la perspectiva feliz que les correspondía como esclavos de Dios. Eran liberados del pecado, el cual conducía a la muerte, y podían producir fruto que permanecería para toda la eternidad. Es conmovedor cuando uno oye contar la historia de misioneros, algunos de ellos muy jóvenes, que en diversos lugares del mundo dieron sus vidas alegre y gozosamente al servicio de Jesucristo. Echaron los cimientos de un auténtico crecimiento de la fe cristiana, donde actualmente existen pujantes comunidades de creyentes. La vida de tantas personas redimidas constituye un fruto que continúa creciendo y permanecerá eternamente. Ahora, en el último versículo, la vida eterna fue contrastada con la muerte. Leamos este versículo 23. Porque la paga del pecado es muerte, pero el don de Dios es vida eterna en Cristo Jesús, Señor nuestro. El diablo es pagador. Si usted trabaja para él, él se ocupará de que usted reciba el pago que le corresponde, que es la muerte. Dios, en cambio, no es pagador, él es dador. Su regalo es contrastado con la paga del pecado, y es la vida eterna, y usted la recibirá por la fe. Hay dos respuestas a la pregunta, ¿vale la pena vivir? Y para el hombre que está sirviendo en la nómina del pecado vendrá su día de pago. Recibirá exactamente lo que se le debe, pues es su sueldo. La única moneda corriente de curso legal como paga del pecado es la muerte. Para este hombre no vale la pena vivir. El pobre pecador perdido que ha venido a Cristo para recibir la salvación ha recibido el don gratuito de felicidad y alegría ahora en esta vida y también la esperanza gloriosa de la vida eterna con todo lo que ella implica. Nuestra justificación está en Cristo y nuestra santificación también está en Cristo. Para esta persona sí vale la pena vivir. Y permítanos repetir este versículo 23, versículo final de este capítulo 6 de la Epístola a los Romanos, en una versión actualizada. Escribió el apóstol Pablo: el pago que da el pecado es la muerte, pero el don de Dios es vida eterna en unión con Cristo Jesús, nuestro Señor. Usted, estimado oyente, se salva por medio de la fe. Usted vive la vida cristiana por la fe. La vida cristiana es un andar cada momento de la vida con Cristo Jesús. Y con esto llegamos ahora a Romanos capítulo 7, versículo 1. El tema de la santificación comenzó en la última parte del capítulo 5. Concretamente, allí se trató la santificación potencial. Después, en el capítulo 6, vimos la santificación como una posición que recibimos por nuestra identificación con Cristo en su muerte y resurrección. Pensando en ello y considerando que no podemos vivir la vida cristiana por nuestras propias fuerzas, debemos presentarnos ante Él y confiar en Él para que Él viva a través de nosotros la vida cristiana. En este capítulo hay dos temas: las trabas del alma salvada y la lucha del alma salvada. Veremos que la ley mosaica del Antiguo Testamento no puede producir santificación en la vida del creyente. Simplemente restringe su libertad. Y el creyente tampoco puede producir la santificación en su vida si depende únicamente de los deseos de su naturaleza nueva. El que usted se limite a expresar meramente el deseo de vivir para Cristo no le llevará a ninguna parte. Usted necesita presentarse ante Él reconociendo que está unido al Cristo viviente. La importancia de este capítulo no permite que sea pasado por alto. El camino que conduce al capítulo 8 pasa necesariamente por este capítulo 7. Si somos realistas, reconoceremos que la mayoría de nosotros tomaría esa ruta, porque es la más directa para vivir la experiencia del capítulo 8. La persona que luchaba una batalla perdida aquí, en este capítulo 7 de esta epístola, es la misma persona que gana la batalla en el siguiente capítulo. Es el cristiano que lucha, el que está en una posición de oír las nuevas técnicas que Dios ha provisto para vivir la vida cristiana. El capítulo 7 de esta carta a los Romanos no trata sobre la vida cristiana ideal, eso es seguro, pero sí abre el camino a la mejor experiencia que Dios ofrece. Muchas almas salvadas tienden la mano para aferrarse a una esperanza. A veces creen que esa esperanza es la ley. Pero la ley no es un salvavidas, sino más bien un saco de cemento, un peso que solo puede agobiarlas más. Las personas no pueden vivir así. El resultado de esta experiencia en la ley es que hay multitudes de creyentes hoy en día que aceptan la derrota como una experiencia normal de su vida cristiana. Están satisfechos de ser creyentes tristes que viven una realidad de baja calidad que depende enteramente de su estado de ánimo. Y Dios, estimado oyente, no quiere que vivamos así. Esperamos que nuestro estudio de este capítulo 7 pueda guiar a muchos creyentes del esfuerzo que solo produce resultados inútiles a las amplias perspectivas del glorioso triunfo que encontramos en el capítulo 8 de esta carta, triunfo que es posible por medio del Espíritu Santo. El capítulo 7 de esta epístola a los Romanos es la historia de una santificación ineficaz. Nos habla de cómo no hacer las cosas. Pero lo que realmente sucede es que la mayoría de los creyentes aprenden esto a través de sus propias y amargas experiencias. La respuesta a la santificación no se encuentra aquí, pero hay una flecha que señala claramente el camino a seguir. Hace años apareció una caricatura en un periódico que creemos sirvió para ilustrar con exactitud el contenido de este capítulo 7 de la Epístola a los Romanos. Se veía en esa caricatura a un hombre muy apacible en una tienda de bricolaje, de esas que venden toda clase de juegos de herramientas para ir armando cosas uno mismo. Las manos, los brazos y la cabeza del hombre estaban envueltos en vendas y el brazo estaba puesto en cabestrillo. Ahora, este le preguntó al vendedor que estaba detrás del mostrador: ¿no venden algún juego de herramientas para ir desarmando algo uno mismo? Estimado oyente, necesitamos aprender que no podemos vivir la vida cristiana por nuestro propio poder. Es necesario entregar nuestras vidas al Espíritu Santo de Dios y permitir que Él haga por nosotros lo que no podemos realizar nosotros mismos. Todos los creyentes, tanto judíos como los que no lo son, concordarán en que la ley de Moisés es parte de la palabra inspirada de Dios. Parecería entonces que la ley debiera tener alguna demanda, algún derecho sobre el creyente, aunque no haya sido salvado por ella. Y Pablo ahora demostrará que la ley no tiene ningún derecho, ninguna demanda sobre el creyente. La ley condenó a morir a los hombres, como podemos ver en 2 Corintios capítulo 3, versículo 9. Y usted, estimado oyente, no necesita ponerse en contacto con el juez que le ha sentenciado a morir para pedirle que le enseñe cómo debe vivir. Dios ha provisto otro modo de funcionar para el vivir cristiano, el cual es muy superior a cualquier recurso que la ley exigiera. Ahora, si no le fue posible guardar la ley al ser humano, entonces una norma más alta tiene que estar necesariamente fuera del alcance del hombre. Ese es el tema de este capítulo 7 de la Epístola a los Romanos. El hombre no puede vivir por sus propias fuerzas la vida cristiana, y esto es algo que todo creyente necesita aprender. Leamos pues el primer versículo de este capítulo 7, que inicia el párrafo que trata sobre las trabas del alma salvada. ¿Acaso ignoráis, hermanos, hablo con los que conocen de leyes, que la ley tiene jurisdicción sobre una persona mientras ella vive? Dijo Pablo, ¿acaso ignoráis? Y es una expresión que aparece muchas veces en los escritos de Pablo. Alguien ha comentado jocosamente que quizás algunos de los oyentes de Pablo eran propensos a estar en esta condición de ignorantes. Pablo estaba hablando a los que conocían la ley. La ley mosaica había experimentado un periodo de prueba de más de un milenio con el pueblo elegido por Dios en una tierra que era favorable y adaptable al cumplimiento de esa ley, porque la ley había sido dada no solo a un pueblo, sino también a una tierra. Sin embargo, el pueblo de Israel no cumplió la ley. Recordemos que Esteban, primer mártir de la iglesia cristiana, dijo en su discurso de defensa lo siguiente, registrado en el libro de los Hechos, capítulo 7, versículo 53. Vosotros que recibisteis la ley por disposición de ángeles y no la guardasteis. Y el apóstol Pablo, como vemos también en los Hechos, capítulo 15, versículo 10, la llamó un yugo, una carga que ni los judíos ni sus antepasados habían podido llevar. Ahora, esta frase dirigida a los que conocían la ley no debiera quedar restringida a los creyentes judíos de la iglesia de Roma, porque los romanos conocían bastante sobre la autoridad de las leyes, ya que estaban familiarizados con el sistema legal del Imperio Romano. Estimado oyente, Nuestra reflexión final recuerda que Dios provee al ser humano la posibilidad de vivir una vida de auténtica calidad. Hemos leído acerca de la discusión de Jesús con los judíos acerca de la libertad y la esclavitud. Al final de aquel incidente, Jesús pronunció las siguientes palabras: «Si el Hijo os libertare, seréis verdaderamente libres». Le invitamos a disfrutar de este nivel de vida por la obra del Espíritu de Dios, que actúa en todos aquellos que creen en el Señor Jesucristo como su Salvador.
1: La palabra de Dios es sin duda algo increíble. Qué bueno es, qué bueno ha sido poder escucharla, poder estudiarla. Así que amigos, si ustedes quieren seguir conociendo, si quieren conocer también más opiniones, si tienen dudas, si tienen sugerencias, nuestros teléfonos están a su entera disposición y son el 91 422 05 24 y el 601 20 32 65. Recuerden que si llaman desde fuera de España, deben incluir el prefijo +34. Si desean enviarnos un correo electrónico, lo pueden hacer a la siguiente dirección: info@radioencuentro.net, info@radioencuentro.net. También estamos en las redes sociales, búsquennos, por favor. El programa de hoy y cualquiera de los anteriores están disponibles en nuestra web lafuentedelavida.com. 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Y hasta aquí, amigos, hemos llegado. Por hoy, por supuesto, porque les esperamos en nuestro próximo espacio. Estaremos aquí para acompañarles una vez más en este tiempo de descubrimiento de la Palabra de Dios. Un libro que nunca deja de sorprendernos. Como no deja de sorprendernos la fuente de agua viva que desde la Palabra de Dios se nos ofrece. No lo dude, experiméntelo. Hay una fuente de agua viva que nunca se agota. Beba de ella.
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0: a ti, Jesús. Adoramos a ti, Padre amado.
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1: Bienvenidos a Espacio Flamenco, este espacio que tenemos dedicado a la cultura y al arte raíz de aquí de Andalucía. Estamos emitiendo desde el campo de Gibraltar en Radio Vida, en tu dial, en el 95.1. Y bueno, una vez más estamos aquí sentado el pastor Juan Manuel Real y aquí un servidor, Manu Ponce. Buenas y bienvenido, pastor Juanma.
2: Muy buenas y bien hallado, esto que nos falte.
1: Amén, amén, bien hallado, qué palabra más bonita. Encontrarse bien. Y a mí me viene también el pensamiento, ¿no?, de esa búsqueda que tiene el ser humano, ¿no?, de buscar en busca de la felicidad, en busca de uno mismo, ¿no?, y hallarse en la bienaventuranza, ¿no?, encontrar el camino real, ¿no?, en mitad de ese desierto.
2: Saber que cuando llegas a un sitio eres bien recibido y es algo que cuando saludas a alguien, el saludo que digamos te transmite o encuentras de la otra persona es un saludo lleno de cariño, lleno de... Eso es muy importante.
1: Sí, eso es sumamente importante. Y bueno, iniciamos este programa con ganas de conversar sobre diferentes temas que el Señor pues va a ir poniendo sobre este tiempo, este espacio. Y hablaremos también sobre, por supuesto, el espacio flamenco, sobre algunos palos y algunos proyectos que también están ahí gestándose, ¿no, pastor?
2: Sí, claro. Proyectos tenemos. Y en tanto el Señor lo permita, pues estaremos ahí. Y yo creo que dentro de este espacio, pues hay muchas cosas en las que podemos hablar y de las que podemos tocar y que son bastante necesarias tocar, ¿no? Y que las personas, los oyentes, pues también puedan decir, oye, me gustaría participar, aunque fuera en una llamada o a través de mi presencia, porque siento este tipo de arte, porque en realidad es un espacio flamenco, pero dentro de la cultura del flamenco pues vienen personas que son diferentes clases de arte los que practican, ¿no? Y todo eso yo creo que a lo largo del tiempo pues podemos ir llevando también, y este tipo de encuentros siempre enriquecen mucho.
1: Así. La verdad es que sí. Y sí, invitamos a personas de diferentes géneros musicales a que vengan, porque al fin y al cabo el flamenco se ha gestado a través de siglos, me atrevería a decir, de evolución, ¿no? Siempre pienso, por ejemplo, en las alegrías de Cádiz, ¿no? Que cuando escucho una jota aragonesa, digo, es lo mismo, pero con ese sabor a mar, a la caleta, ¿no? Pero los compases, pues al fin y al cabo, son influencias que a través de la historia pues han llegado a evolucionar el flamenco y hacer lo que conocemos como el flamenco. Por eso, al fin y al cabo, compartir con otras culturas, con otros géneros musicales, al fin y al cabo lo que hacen es añadir la colombiana, por ejemplo, ¿no?, de Pepe Marchena. Siempre ha habido un inicio, y en decir, oye, pues voy a coger esto de aquí y hacer una rumba o los cantes de ida y vuelta con esos sabores latinos, ¿no?, de Hispanoamérica, de nuestros hermanos de Latinoamérica. Y esa unión cultural, musical, artística es lo que ha hecho de que podamos disfrutar de...
2: Si nos damos cuenta, el tango, podemos interpretarlo desde Argentina, el tango argentino, y los tangos aquí, flamencos, o sea que ahí hay un hermanamiento, aunque, digamos, aunque sea de palabra, ¿no? Pero en Cádiz, por ejemplo, Cádiz, como sabemos, ciudad milenaria. Según la historia, parece ser que cuando los primeros que vinieron, que se data ya de tanto, de miles de años, y los fenicios... Pues parece ser que ya cuando los vikingos, todo esto que entraban Pues las fiestas que se hacían en Cádiz, se recibían, y ese tipo de fiestas es lo que...
1: Los jaleos.
2: Lo que se conoce, lo que se conoce como los tanguillos ahora, de Cádiz, y como las alegrías de Cádiz. O sea, todo esto tiene una raíz, ¿no? Claro. Todo esto tiene un comienzo. Así que si tenemos que hablar de cultura, el flamenco tiene un privilegio o un lugar privilegiado, ¿eh?, dentro de la música.
1: Yo sigo una página que a veces cuando me pongo a escribir canciones y demás, pues tengo que tirar un poquito también de profesionales y de la historia, ¿no? Hay una página, creo que se llama Flamencópolis, y no solamente te habla sobre la historia de cada palo, la raíz que llevó a ese palo flamenco a ser lo que es, ¿no?, sino que también te vienen ejemplos, claro, lo poquito que hay registrado, ¿no?, de cante de vinilo antiguo y demás, pues viene ahí, ¿no?, y te asombra como, por ejemplo, el fandangos naturales, por ejemplo, fueron evolucionando, y al fandango de Huerva, al fandango de tal, y eran canciones populares que la gente sacaban, uh-huh, que las cantaban así, personalizadas, como si a día de hoy, no sé, sacamos una rima, se pone de moda, pero luego eso va evolucionando hacia algo tan grande como es este palo, los fandangos, que duelen,

0: muy famoso dentro de los fandangos. Había muchos cantadores en la edad de oro, digamos, del flamenco, muchos cantadores que cantaban fandango y fandango muy bien cantado, y se daban a conocer también a través de ello, ¿no? Yo recuerdo de cuando yo era chavalillo, el Gordito de Triana era un fandanguero de, pero vamos, un fandango precioso, con un estilo que era, o sea, tú escuchabas al Gordito de Triana y no te equivocabas, sabías quién era el que estaba cantando el fandango. Pero luego aquí mismo, en nuestra tierra, aquí al lado, aquí, los fandangos de Maravilla, Juanito Maravilla fue también otro cantador de,
1: por cierto,
0: otro cantador de flamenco en relación a los fandangos muy, muy importante. Y así podríamos enumerar muchísimos. Paco Torrojo fue, en relación a los cantes de Huelva, de los fandangos de Huelva, fue, digamos, que de los números unos. Y así, en relación al fandango, y el fandango es, parece como si no fuera importante, pero no, estamos hablando hasta de cantadores, que el fandango les cuesta trabajo cantarlo. Sí, ¿no? sí, porque el fandango necesita también, tiene su personalidad, ¿sabes lo que te digo? Sea del estilo que sea, un fandango para vivo necesita... esa fuerza, ese empuje, y decir algo, ¿no? Y a través del fandango se dice mucho con pocas palabras.
1: Exacto, es que al fin y al cabo son seis versos, y dos de ellos se repiten, así que hay que saber cómo estructurarlo de manera que transmita y que diga mucho con pocas palabras, como bien dice. Pues sí, mirar el flamenco es mirar la historia también, mirar el flamenco es mirar la identidad de uno mismo. Y hace poco me decía un artista, un cantador de aquí, de la tierra también, que pronto, si Dios quiere, estará con nosotros aquí también acompañándonos, me decía que estaba haciendo bolos durante estas navidades de 2025-2026, haciendo bolos por ahí, ¿no? Cantando en Marbella, cantando en Tarifa, cantando en diferentes escenarios. Y me decía que el flamenco es de guiri. Y el flamenco se ha convertido en cosa de guiri. Porque voy a los tablaos a cantar y son todos extranjeros, son todos ingleses, franceses, alemanes. Y me lo decía, bueno, a nosotros nos gusta porque gusta que el flamenco sea admirado. Pero también tristece ver cómo al fin y al cabo lo valora más el de afuera, ¿no? que el de dentro en algunas ocasiones, ¿no?
0: Sí, normalmente lo hemos comentado muchas veces, ¿no? Pero yo creo que eso nos pasa aquí en España no solamente con el flamenco, sino con muchas otras cosas, ¿no? Siempre se le da un valor a lo exterior, ¿vale? Y lo que tenemos aquí, que son cosas maravillosas, pues no le damos quizá porque lo tenemos.
1: Bueno, dijo un personaje que decía que los españoles, España es una nación que ha tratado de destruirse a sí misma en muchas ocasiones y jamás lo ha conseguido, ¿no? Yo creo que aquí en España nos pasa eso, ¿no? Miramos afuera con mucha admiración. Luego se crean vertientes ideológicas que se avergüenza de una historia que la verdad es que, bueno, como toda la historia del ser humano, hay partes donde se ha obrado bien y otras donde el ser humano, ya sabemos que fuera de Dios, obra de manera horrorosa, ¿no? Pero al fin y al cabo, pues eso, ¿no? Los españoles, los andaluces, tenemos que aprender a valorar lo que tenemos y, bueno... Aunque haya muchas personas que no les gusta el flamenco, personas que lo meten en el mismo saco de... lo relaciona con lo taurino, y lo desprecia, no le gusta el flamenco, lo ve algo...
0: Es que, Manu, ten en
1: cuenta... Aún así creo que no van a lograr destruirlo, no. Porque el flamenco tiene una raíz con mucho valor.
0: Claro, y ten en cuenta una cosa, que el flamenco es precisamente... la identidad de un pueblo.
1: Exacto.
0: ¿Sabes? El flamenco es nuestra identidad. Por eso, cuando vienen de afuera, vienen alemanes, vienen americanos, vienen de donde vengan, y sobre todo de Asia, además que lo vemos, vienen y de todas las

0: música que escuchen aquí no se paran en ninguna más que en el flamenco. Y a la que le dan valor y se quedan totalmente admirados es del flamenco, del tocado de la guitarra, del bailao, de la bailaora, de cuando hay que te hacen, porque cuando hay un grupo de hombres y mujeres en un tablao con un cantao y un guitarrista, y empieza ese cantao y ese guitarrista solamente, no hay más música, ellos dos más esos bailarines o esos bailadores y bailadoras, y te hacen un número de baile, eso ya puede poner lo que ponga por ahí que no lo vas a encontrar en ningún sitio, ¿entiendes? Y mira que la música es universal y hay cosas muy grandes fuera, pero el flamenco es una identidad y eso es... Por eso te digo que el flamenco irá y tendrá sus altos y sus bajos, pero no se podrá perder jamás.
1: No se pierde. Además, la identidad de cada pueblo refleja la cultura de la tierra, el paisajismo. Y tú vienes aquí a Andalucía y tú ves esos montes. Más, tú coges carretera, los barrios tirando para Jerez y tú estás ahí que te encuentras Alcalá de los Gazules, tal, tal. Y es flamenco, ese toque medieval, andalusí, también de los árabes, de toda esa explosión cultural que hubo aquí.
0: El habla nuestro. Que tanto, tantas veces hemos escuchado, ¿no? Ponerle dificultad, o sea, ponerle falta a nuestro habla, ¿no? Y el andaluz es una de las lenguas más preciosas que existen en el mundo, hombre. Sí, el andaluz es que tenemos que reconocer, ¿no? Que hemos sido siempre un pueblo que ha estado siempre subyugado por diferentes razones a través de la historia, ¿no? Y eso en el flamenco ha hecho mucho. Digamos, esos lamentos, que lo hemos hablado en otras ocasiones, ¿no? Ese quejío del alma, ¿no? Esa forma de sacar para afuera, ¿no? Eso es algo que tiene que ser una vivencia, la vivencia de un pueblo para que se pueda realmente entender, ¿no? Y es envidiable, ¿eh?
1: Sí, totalmente. Por otro lado, ¿eh? De hecho, cuando hablamos de... Estábamos hablando de eso, ¿no? Del habla andaluza y demás. En Latinoamérica hablan andaluz.
0: Claro.
1: Literalmente. Claro. Hablan andaluz porque te vas a Colombia y en Colombia se sean, como en Sevilla. Uh-huh. Date cuenta que los barcos españoles partieron del Guadalquivir y llegaron a las Américas, ¿no? A la Nueva España. Y salieron de la mayoría eran andaluces.
0: La mayoría.
1: Luego te vas a otra zona y se sean como
0: sí,
1: nosotros.
0: Sí, no, está claro.
1: Yo un cubano, yo muchas veces he escuchado a un cubano y a lo mejor no le he oído ese rollo, ese acento, pero hablan en una línea en la que tú pareces que estás escuchando un andaluz.
0: Claro.
1: Luego sí. La arquitectura, luego la fe que se introdujo, la música, o sea, que es que al fin y al cabo yo creo que Andalucía tiene que estar muy orgullosa.
0: Precisamente España, cuando llega a ser lo que llega a ser, ¿no? Con los reyes católicos y cuando se descubre América y todo el continente de allí, pues la mayoría son andaluces los que entran allí. Y no solamente allí, sino que expanden, lo que es el conocimiento de nuestra tierra, de Andalucía, por muchos lugares. O sea que, y a la hora de hablar, muchos de ellos, es verdad que tienen su acento, pero el ceseo, la forma de pronunciar...
1: Palabras, tradiciones, dulces, pasteles navideños, que son de aquí, y te lo ves allí, la gastronomía misma muchas veces... totalmente influenciada. Mi esposa de Venezuela, yo he estado allí, resulta que en Navidad se comen las hallacas, que es como el tamal mexicano envuelto en una hoja de plátano, una maza, pero por lo visto eso lo crearon los españoles. Cuando estuvieron allí, cogieron aceituna, cogieron paza, cogieron carne, lo mezclaron, hicieron el sazón que de comidas tradicionales de España y luego lo adaptaron a las condiciones que había allí, que se asaban pues con hojas de bananera, de tal, o sea que... la gastronomía misma.
0: Y en Estados Unidos, ¿cuántas ciudades hay con nombres españoles?
1: Bueno, hay una Algeciras en Colombia, fundada por algecireños, ni más ni menos. Es que claro, no creo que haya una Algeciras Aljadra árabe allí, ¿no? Los mismos algecireños,
0: claro,
1: que emigraron y fundaron un pueblecito en Colombia.
0: Con, el nombre, con el nombre de Algeciras, claro.
1: Busca Algeciras en internet y te sale nuestra Algeciras. Y
0: es de allí.
1: Y el de allí, hay dos. Y bueno, y luego muchas ciudades como Barcelona, Valencia, tal, allí te lo encuentras también.
0: Sí, si te das cuenta, La Habana y Cádiz, que están,
1: igual,
0: son prácticamente
1: como decía Carlos Cano.
0: O sea, es que tenemos una raíz también de muchos siglos.
1: Por cierto, recomendad esa canción. Si nos está escuchando ahora mismo aquí en Radio Vida, podéis buscar después del programa, por supuesto, al finalizar, esta canción de La Habana, de Carlos Cano, que creo que el estribillo decía: La Habana es Cádiz con más negrito, Cádiz La Habana con más salero, ¿no? Qué bonita letra.
0: Sí, ya ves.
1: Qué bonita letra. Y verdad, hasta el malecón que ellos le llaman, es como el paseo del vendaval, de allí de Cádiz.
0: Es que casi una réplica. Cuando, vamos, de personas que yo no he estado personalmente, pero sí, personas que han estado allí, dicen que es prácticamente una réplica de lo que vemos aquí, de toda la parte de aquí de Cádiz.
1: Es hermoso, la verdad. Claro. Que... Y luego, culturalmente, en el flamenco, cuántos cantadores que la plena guerra civil emigraron
0: para allá.
1: Se fueron para allá, algunos exiliados, otros no, otros fueron y...
0: Y los que se quedaron aquí tenían que cantar cositas que no...
1: Claro.
0: Las letras tenían que ser... eran muy supervisadas, o sea, sí, que... Tanto en el flamenco como en la copla.
1: En cualquier género, claro. Pero la cosa es esa, que los que iban para allá, luego muchos trajeron esa fusión, ¿no? De la música de allí, ¿no? De las rumbas y muchas cositas, ¿no?
0: La música se
1: enriqueció.
0: La música, lo más triste es que, claro, hay una fábrica, ¿no? Le llaman la industria, ¿no? Y la industria es la que maneja, ¿no? Y eso es lo... Pero claro, lo más importante para la industria no es el flamenco, sino son otros tipos de música, ¿no? Tipos de música que llevan más al deterioro que a la edificación, que a la irrealidad, que a la realidad.
1: Sí, ya nos están metiendo música por IA. Por inteligencia artificial, que escucho yo, me pasaron una canción, mira, escucha esta canción, y yo que lo tengo identificado enseguida, y digo, es IA, qué pena que ya no escuchemos música, ya lo que escuchemos es una elaboración totalmente de la industria, en el que el artista y el arte pasan a un plano inexistente. Por cierto, hablando de música, vamos a escuchar música de verdad.
0: Vamos a escuchar.
1: Vamos a entrar en materia, vamos a escuchar este tema musical que cantó el pastor Juanma hace algunos años atrás, ¿no? Ya unos cuantos, ¿no?
0: Y vamos a disfrutar.
1: Y vamos a disfrutarlo porque esa es la música de verdad, la música en la que no hay ningún tipo de edulcorante, ningún tipo de sonido digital, virtual, que deteriore la auténtica música, que al fin y al cabo es la creación real del ser humano. Y bueno, vamos a disfrutarlo.

0: Astor Juanma, ¿alguna vez te has preguntado qué sería de ti sin él? Yo me lo he preguntado muchas veces, de hecho, creo que casi todos los días me lo pregunto, ¿no? Porque me veo en situaciones que digo, ¿qué sería de mí si no tuviera Dios en mi vida?
1: Claro, ¿lo has preguntado? Muchas veces, sí, precisamente la canción habla directamente de eso, ¿no? Porque el amor de Dios para nosotros no es entendible si no lo experimentamos. Por eso yo digo muchas veces, si el amor de Dios no quebranta a una persona, no hay nada que lo quebrante. Si no entiende el amor de Dios, si no entiende lo desgraciado que es la persona que marcha de esta tierra sin tener relación con Dios, y nosotros no podemos ganarnos el amor de Dios. Porque nosotros, cualquier tipo de obra que hagamos, todas están, llevan el sello del pecado y están, y no tienen valor delante de Dios. Por eso Jesucristo, que siendo Dios tiene que tomar un cuerpo, tiene que venir, tiene que llevar a cabo esa obra de redención, de amor, por amor. No lo hizo por otra cosa, nos amó y nos ama.
0: Un amor incondicional, eso y, no lo vamos a encontrar en ningún lado.
1: En ningún sitio y en nadie. Y por eso muchas veces cuando tú reflexionas y dices, Señor, ¿qué sería de mí sin ti? Porque cuántas veces aquí, porque muchas veces hablamos de la eternidad, pero como ahora hay personas que me han dicho muchas cosas acerca de eso, ¿no? Cuando hemos hablado del Evangelio, y algunos piensan, bueno, cuando yo esté allí, bueno, si hay algo, si tal y cual, pero cuando tú entiendes el amor de Dios, entiende todas las cosas. Entiende la creación, entiende el pecado, entiende tu condición, entiende por qué toda la maldad que hay existe en el mundo.
0: Y te da igual lo que haya porque sabe que está en buenas manos.
1: Y una vez que sabe que Él está y te tiene abrazado, porque no es que tú no vas a tener problemas, todo lo contrario. A veces resulta que tienes más problemas cuando te conviertes que antes de convertirte.
0: Eres más consciente de las
1: porque,
0: cosas.
1: Exactamente, eres más consciente, te duele más el hecho de ver a las personas familiares tuyos despreciando a Dios. Cuando tú dices, ¿cómo puede ser que desprecie, ¿no?, algo tan maravilloso y tan... Claro, y todo eso, digamos, que dentro de la sociedad, y yo lo comento también muchas veces esto, ¿no? Nosotros somos, pues, el pez, aquel salmón, ¿no? Nosotros vamos contracorriente. La sociedad va de una forma que nosotros íbamos antes. Yo antes de convertirme iba en ese mismo...
0: Claro, todos.
1: Pero igual. Claro, esa que es la conversión. Muchas veces hablamos de la conversión. La conversión es que cuando vas en esa línea, caminando, tú, pues el Evangelio te toca y te dice el Señor, mira, vuélvete a mí, porque vas de espalda totalmente. Y vas a una condenación eterna. Porque eso tienen que ser las personas conscientes. Cuando hablamos del Evangelio, cuando el Señor habla, precisamente, y vemos en su palabra, existen dos lugares cuando partimos de aquí. Y el que tú escojas de aquí es el que va a permanecer allí. Allí ya no hay cambio. Esto lo hemos hablado también en otras ocasiones. O sea que tenemos que predicar el Evangelio como lo que es la mejor noticia para nosotros, para una raza que va de espalda a Dios y que Dios por amor le dice, mira, vuélvete a mí, porque lo que tú no puedes pagar, yo lo voy a pagar para que te vuelva. Esa es la bendición de la obra de la cruz, de la redención.
0: Así mismo es. Yo muchas ocasiones también lo pienso y digo, ¿qué sería de mí? Porque, claro, te enfrenta a problemas que yo antes lo asumía de una manera horrible. Yo era horrible. Es verdad que yo conocí al Señor con 18 años. He ido madurando con el tiempo, pero gran parte de mi madurez ha sido gracias a la palabra de Dios. Si yo hubiera tenido que madurar, entre comillas, como lo hace el mundo, pues tal vez viviría endeudado, viviría ahogado, con muchísima ansiedad. Y no quiere decir que a veces uno no se meta los pies en el fango, ¿no? Y, y meta la pata y diga, ay, esto lo hubiera hecho de otra manera. Pero sí que tenemos la capacidad de aprender, sobre todo escuchar la voz de Dios, qué nos dice la Biblia, la palabra de Dios, donde está infinitud de consejos. Podemos verlo en los libros de Proverbios también, por ejemplo, ¿no? Tantas cosas que hemos podido aprender con la palabra de Dios, con tener a Dios en nuestra vida, que de otra manera yo no lo hubiera.
1: No, claro.
0: Y veo muchas personas, que gente más joven que yo, estropeada, con la mirada gris, y me apena porque yo en su día sé lo que es eso, he vivido así también, ¿no? Con esa mirada sin ilusión o a la defensiva, el mundo va a la defensiva, vas conduciendo y la gente anda cabreada, o sea, pero es todo por lo mismo, creo yo, ¿no? Pastor Juanma, no tener a Dios en la vida,
1: claro.
0: Viven enojados, atribulados.
1: Podemos meter la pata, ¿no? De hecho la metemos, ¿no? No una vez, a lo mejor más de una vez. Pero el Señor te lleva rápidamente, ¿vale? A la reflexión. Y muchas veces a la hora ya de determinar, y cuando va pasando el tiempo, conforme a los años, todavía el Señor te lo va mostrando más, ¿no? A la hora de determinar cualquier cosa, o de reaccionar de cualquier forma, te para, ¿no? Y Señor, ¿esto cómo lo harías tú? ¿Sabes lo que te digo, no? Y es como el hijo que va al padre a la hora de tener que tomar una determinación, y le pide el consejo, ¿no? Como, papá, esto, ¿me puedes ayudar? ¿Cómo lo harías tú, no? Y cuando tú le preguntas eso al Señor, pues el Señor te contesta rápidamente. Porque tenemos su palabra. Y sea el tema que tú tengas entre manos, lo vas a encontrar en la Biblia.
0: Ahí para todo, ¿eh? Ahí para todo.
1: Lo vas a encontrar en la Biblia. Seguro que lo vas a encontrar. Y ahí el Señor te va a decir, ¿cómo actuaría yo?
0: Yo tengo unos consejeros espirituales también en la iglesia en la que me congrego, y siempre que le cuento un tema, saca la Biblia y dice, a ver qué dice la palabra sobre
1: claro.
0: Este tema. Porque hay para todo, y eso es lo que me encanta. Y bueno, ya para finalizar, quiero lanzar un mensaje a las personas que nos están escuchando, porque no queremos, las palabras que comentamos aquí sobre la mesa nunca van a ser para juzgar, sino para iluminar, así como nosotros hemos recibido en su día esta oportunidad. Queremos también que tú, que nos estás escuchando, la recibas. Si eres una persona que vives con mucha tribulación, con problemas, con deudas, estás viviendo un divorcio o una pérdida de un ser querido, quiero decirte que hay esperanza, que hay esperanza para que tu corazón siga latiendo, siga lleno de vida y pueda vivir la vida realmente, porque no estamos vivos, sí, biológicamente, pero muchas veces no estamos muertos espiritualmente, y eso es lo que todos necesitamos. Así que te queremos invitar, Pastor Juanma, a la iglesia Donai, ¿dónde se encuentra?
1: Sí, en Avenida Gesto por la Paz, en Argentina, en el número 29. Ah, allí sí. Estamos, todos los jueves, domingo. Esta tarde tenemos reunión.
0: Pues mira.
1: Y esta tarde me toca predicar también. Mira,
0: qué bueno, qué bueno. O si no, cualquier iglesia evangélica de la Fraternidad de Pastores del Campus Gibraltar, hay muchas iglesias, puedes preguntar, puedes acercarte, porque ya te digo que no, esto no se trata de números, sino de almas, de calidad de vida para ti y para los tuyos. Así que bueno, hemos hablado de todo, Pastor Juanma, un poco de historia, flamenco, sí. Cultura. Y luego lo más importante, ¿no? Lo más esencial, el bienestar de las personas que nos escuchan y poder acercarlo a la palabra de Dios. Así que creo que estamos satisfechos con este programa de hoy.
1: Sí, nosotros la idea desde un principio es que a través de este programa, Espacio Flamenco, las personas puedan tener también un acercamiento al Señor, al Dios, al verdadero Dios.
0: Amén. Así que bueno, querido amigo y amiga que nos estáis escuchando aquí en Radio Vida, muchas gracias por haber estado prestando vuestros oídos, haber estado con nosotros también sentado en esta mesa de Espacio Flamenco, y volvemos dentro de muy poco aquí en Radio Vida.
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6: Usted conoce el refrán, trabajo sin juego, vida aburrida. Pues bien, esta es una variación, trabajo sin juego, rico en el cementerio. La Biblia dice, ¿qué aprovechará al hombre si ganare todo el mundo y perdiere su alma? El equilibrio es un arte perdido en nuestro mundo tan ajetreado. Pero tomarnos tiempo para relajarnos nos ayuda a mantener todo en perspectiva. Si lleva una vida ocupada y exitosa, está bien. Pero no permita que su vida se defina únicamente por eso. Tome tiempo para disfrutar de su familia, sus amistades y las pequeñas cosas que realmente importan. Al final, lo que deja como huella en los corazones de los demás es lo que realmente perdura. Le habla David Jeremiah, animándole a que tome el camino hacia una vida nueva. Descubra el camino de Dios al equilibrio en su vida, en su minuto en la Biblia.

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0: A continuación vamos a disfrutar de un espacio de Fusion Radio en Texas. Colaboradores nuestro que vamos a estar emitiendo durante 2 horas. Así que estén muy atentos y disfruten con nosotros de este tiempo.
1: Pues sí hay en inglés, ¿verdad? Pero no en español. Sí, es una bendición.
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0: Priscila Bueno, santo por siempre.
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0: Alonso con Gilberto Daza. Lo mejor que tengo.
1: Lo mejor que tenemos es Jesús. Él salva y transforma. ¿Sabes? El día que conocimos a Dios, nuestro mundo cambió. Nosotros cambiamos. Amo que la promesa de Dios hacia nosotros es que somos nuevas criaturas. La Biblia dice, de modo que si alguno está en Cristo, nueva criatura es. Las cosas viejas pasaron, he aquí todas son hechas nuevas. Qué increíble, ¿no? Que no estamos estancados en todas las versiones anteriores de nosotros mismos. Somos nuevecitos de paquete y Dios nos seguirá mejorando. Él es el único que puede salvarnos y transformarnos.

0: Músico con Pedro Pablo Quintero. Lo que pasó, pasó.
1: Gracias por escuchar a Miguel aquí en Fusión, la voz de la armonía. Este es el día que hizo el Señor. Nos gozaremos y alegraremos en él. Today is a good day.

Y es que, amigo, Dios te creó para que tengas una relación de amor con Él. Yeah. Más que cualquier otra cosa, Dios quiere que lo amemos con todo nuestro corazón. Y lo más increíble es que Dios mismo es quien toma la iniciativa. Él es quien salva e inicia nuestra relación con Él. Y Cristo Jesús nos ama tanto que abrió el camino a Dios. Merecíamos separación de Dios y muerte por consecuencia de nuestros pecados, pero tenemos el acceso ya que Él tomó nuestro lugar cuando vivió, murió en la cruz y resucitó. Es gracias a Cristo Jesús que podemos ser llamados hijos de Dios. Y la Biblia dice que si confesares con tu boca que Jesús es el Señor y creyeres en tu corazón que Dios le levantó de los muertos, serás salvo.

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0: casa con Alex Zurdo. Explícame tanto amor.
1: Buenas tardes, soy Miguel y yo no sé quién necesita que escuchar esto, pero aquí va, amigo. Si Dios ha puesto algo en tu corazón y tienes una convicción de hacerlo sí o sí, y se alinea con la palabra de Dios, amigo, ya no lo pienses más. Solo hazlo. Yeah. Por ejemplo, si sabes que tienes que hablar y perdonar o pedir perdón a esa persona, hazlo. Si sabes que tienes que compartir el evangelio con tu amigo, hazlo. Si sabes que tienes que dar un mensaje de ánimo y orar por una persona, hazlo. Nunca debes tener miedo de lo que estás haciendo cuando es correcto. Otra vez, nunca debes tener miedo de lo que estás haciendo cuando es correcto.

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1: ¿Qué tal si ese desafío que estás enfrentando es algo bueno? Por lo más difícil que sea. A través de la experiencia, de la prueba y el sufrimiento se puede fortalecer al alma, inspirar ambición y transformar nuestro carácter. Dios lo usa todo. Nada es desperdiciado, my friend. Continuemos. Te dejo con ese próximo tema, Renuévame, por Marcos Witt.

0: tweet Renuévame.
1: Renuévame.
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0: Sánchez Español con Paloma Ramos. No tengo nada.
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0: Hillsong en español. Yo también.
1: Estás con Miguel, aquí en Fusión, compartiendo esta hermosa jornada de la vida contigo.

Me despido el día de hoy y que este miércoles puedas empezar con Jesús, quedarte con Jesús y terminar con Jesús. Empezar con Jesús, quedarte con Jesús y terminar con Jesús. Que Él tenga nuestra atención entera, nuestro corazón entero. Love you guys y como siempre, hasta mañana, primero Dios.

disfrutando de toda la buena música y mandar un saludo a algunos de los locutores. Para ello puedes hacerlo enviando un WhatsApp al 619 25 45 25. Te invitamos a conectar con nosotros y disfrutar de toda la buena música. Recuerda, 619 25 45 25.

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0: worship. Su nombre es Cristo.
1: Así es, empezamos muy bien porque siempre es y seguirá siendo Cristo. Estás escuchando Fusión, la voz de la armonía y Jendrix acompañándote en el inicio de esta programación. Así que buenas tardes y bienvenidos a lo que Dios está hablando a tu vida, a la música, a la palabra que va a hacer cabida en tu corazón hoy. Así que quédate conmigo y sigue disfrutando de esta programación porque hoy estaremos hablando de un tema que incomoda de repente un poco, pero también es buena señal. ¿Sabes cuál es? El orgullo disfrazado. Así que quédate conmigo y sigue disfrutando.

0: Samuel Troc con Pablo Quintero, mi canción.
1: Mientras terminas de organizar lo de mañana y cierras tu agenda, recuerda que tu futuro ya está seguro en las manos de Dios. Sigamos confiados en Él. Aquí, con Yendrix.
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miércoles, ese ombliguito, como dice mi compañera Ibe de la mañana, el ombliguito de la semana, miércoles. Hoy estaremos hablando un poquito de ese orgullo disfrazado. ¿Sabes por qué? Porque muchas veces hay personas que dicen, no, no necesito ayuda, yo puedo solo. O el que no reconoce los errores para no quedar mal. O, de repente, el que controla porque no confía en nadie. Eso es un orgullo disfrazado. Y el Proverbios 16 nos dice que antes del quebrantamiento es la soberbia, el orgullo. Y eso es lo que vamos a aprender hoy. Así que quédate y disfruta.

0: sus
1: Planet Shakers. Nada es imposible.
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0: español con Unified Sound. Aleluya.
1: Así es, tú y yo estamos aquí para alabar al Señor. Y antes que sigamos alabando al Señor, vamos a seguir hablando de lo que es el orgullo disfrazado, ¿sí? Porque el orgullo tiene muchas caras. La más común no es la arrogancia, es la autosuficiencia. Decir, no necesito a nadie, puedo solo, o ya lo tengo. O de repente la dificultad para pedir perdón, o para recibir ayuda, o para reconocer que uno no lo sabe todo. Mira, todas esas son formas de orgullo. Y todas tienen en común lo mismo. ¿Sabes cuál es? El yo. Ese yo en el centro, que debería estar siendo Dios allí en el centro. Por eso Santiago 4 nos recuerda: Dios resiste a los soberbios, pero, ¿sabes?, da gracia a los humildes. No lo olvides.

0: Danny Gokey, que tu corazón vuelva a latir. Tropical Remix.
1: La forma más efectiva de enseñar es la que se realiza por medio del ejemplo. Los hijos observan la consistencia entre el discurso y el comportamiento. La educación financiera debe ser enseñada en el hogar y la persona debe aprender desde su niñez a ahorrar, a comprar lo que necesita y a tener paciencia para adquirir las cosas cuando reúna el dinero. No se trata únicamente de impartir algunas pautas de comportamiento o habilidades con respecto a cómo gastar o ahorrar. La educación financiera es integral en la vida de las personas y las familias. Requiere el buen ejemplo de los padres y la enseñanza de lo que significan las posesiones materiales. Nadie vale por lo que posee económicamente, vale por lo que es. Le habla Sixto Porras de Enfoque a la Familia.
2: Visite enfoquealafamilia.com.

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0: Hoy quiero darle gracias a Dios por la vida de todas las personas que están privadas de libertad y sobre todo a los que nos han enviado cartas. ¡Wow! Sus testimonios son increíbles. Así que acompáñame a escuchar uno de esos, el de Horacio.
1: Que la gracia de nuestro Señor Jesucristo abunde en ustedes. Aquí en la unidad Cofield escuchamos a Fusión todos los días desde que nos enteramos de la emisora hace meses. Regamos la voz sobre Fusión entre la comunidad hispana aquí en la prisión y pues ha sido una gran bendición para nosotros. Ha sido una bendición escuchar todas las canciones en español. Claro, aunque no soy muy joven, me gusta mucho su estilo de música contemporáneo y actual. Aquí cuando tenemos la oportunidad de hablar con otros hermanos, pues expresamos la bendición que ha sido Fusión para nosotros. A través de Fusión nos han llenado de esperanza y fe en nuestro Señor Jesucristo, nuestro Creador y Salvador. Así que Dios los bendiga mucho. Dios bendiga a cada uno de ustedes que está en el estudio dándonos esperanza cada día.

0: Saraí Rivera, cuan Dios el Señor.
1: Escuchas a Jendrix aquí en Fusión. Gracias por compartir tu tiempo y espacio con nosotros. Entre risas, comida y abrazos en la mesa, experimentamos el amor y fidelidad de Dios.

Hablando del orgullo, hay una historia en la palabra de Dios. El rey Nabucodonosor, él era el hombre más poderoso de la tierra en ese tiempo. Un día caminó por su palacio y dijo: ¿no es esta la gran Babilonia que yo edifiqué? Ay, papá. En ese momento, ¿sabes qué pasó? Perdió la razón. Por 7 años vivió como animal en el campo. Y cuando volvió su entendimiento, lo primero que hizo fue levantar los ojos al cielo y reconocer que Dios era el que daba el poder. Él dijo: alabo, engrandezco y glorifico al Rey del cielo. El orgullo no lleva a nada bueno. La humildad, sí. Así que te motivo a que tengas un corazón humilde para todos.

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